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6 de la tarde, no traje mi suéter. 6 de la tarde con 7 minutos aquí a través de Globo 101.3. Gracias por estarme acompañando. La bienvenida de nueva cuenta en esta segunda hora. Ya, oigan, segunda hora de ¿Qué onda con la luna? Y me encanta que me estén acompañando. Gracias de nuevo cuenta a mis amigos de Facebook y a ustedes, público hermoso, por estar con nosotros a través de este sistema combo, amplitud modulada y frecuencia modulada. Un saludo muy grande. Saludos a mis amigos que están en el puerto pesquero Laguna Azul. Un saludo, oigan, muchísimas gracias. Bueno, ya que estamos hablando de nostalgias, de películas y caricaturas y qué sé yo, en este 2026, agárrense. Porque otra película que viene después de muchos años, bueno, exactamente después de 20 años, bueno, es la película de Cars. ¿La recuerda? Una película también buenísima de Pixar y que, en serio, regresa a Cars con toda la energía y las ganas posibles de, por supuesto, seguir siendo todo un éxito. Cars regresa a... por parte de Cinemex, por su 20 aniversario, Pixar celebra el lanzamiento original en varios países, incluido México. ¿Qué les parece? 20 años ya tiene la de Cars. ¡Sí! 20 años. Me da miedo. Sí, sí, tiene 20 años la película de Cars. 20 aniversario en México. Sí está... está, el tiempo pasa inexorablemente, sí, no sé, uno cree que tiene poquito, ¿no? O sea, 6, 7 años, no sé cuándo les vamos a ver, ¿no? Pero 20 años, Dios mío, oye, no les puedo decir a todos, eran muy chiquitos, no, ya andaban ahí grandecillos cuando ya andaban viendo, recuerda, estabas chico cuando viste la película de Cars, tenía 7, 8 años, la viste, te latió, o sea, sí, ¿no? ¿Tuviste los cochecitos de Cars, a lo mejor? ¿No? El Rayo McQueen, qué sé yo. Pero 20 años. Híjole, sí está cañón. Y Pixar, bueno, va a reestrenar esta película. Que dicen que no le están haciendo mucho. O sea, bueno, si usted ve la película, ahorita busque usted la película. Y bueno, tiene, no tiene super efectos. Porque, bueno, pues imagínate, hace 20 años, pues no teníamos tanto rollo. Pero hoy, no, hombre, yo creo que ha de estar bien padre verla ya. No sé, de nueva cuenta, ¿no? Con, no sé, nuevos efectos o con mejor brillo o con más color, no sé. Pero ha de estar increíble y sobre todo pues es un golpe al recuerdo porque estamos hablando de 20 años. Y para muchos yo sé que nos parece que acaba de, no sé, cumplir 6 años, 7 años. No, no, no sé, quizá creo que vi la película de Cars cuando nació mi hija. Realmente no hablo de 20 años. Pero pues sí, señores, pasa el tiempo inexorablemente y Cars, después de 20 años, se reestrena. 6 de la tarde con 10. The Wish.

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6:22. Saludos, mi buena amiga Andrea. Fíjate, Andrea, que apenas estamos, Andrea, aguántame tantito. Me dice Andrea que si me sé el programa de actividades para el Día de Muertos aquí en Ciudad del Carmen. Bueno, pero es que Andrea, bueno, vive en Frontera, Tabasco. Pero aguántame tantito, Andrea, por ahorita no sé nada. Bueno, espérate, falta septiembre, ¿no? Pero déjame ver, en cuanto yo sepa algo, te aviso, ¿no? Un saludo bien grande para ti. Pero es que, la verdad que sí, el otro día no sé quién, creo que me fue mi compañero Juan Carlos Aguilar Elías, que por cierto le mando un saludo bien grande a Juan Carlitos, de Tirando Chancla. Hoy mañana le toca Tirando Chancla, a las 8 de la mañana, por favor, pónganse a sintonizar Globo 101.3, porque mañana es miércoles de Tirando Chancla. Bueno, entonces Juan Carlos en sus redes sociales subía un pan de muerto. Oye, apenas estamos terminando agosto, pero pues ya hay, ¿no? Ya saben que hay tiendas que ya venden el pancito. Ay, qué rico es el pan, Dios mío. Dios mío. Entonces, bueno, ya hay esa venta de panes, pero pues todavía programa de actividades de Día de Muertos, todavía lo desconozco. Pues viene todo lo que es septiembre, grito, bla, bla, bla. Pero dame chancecito, en cuanto yo sepa, con todo gusto te aviso, ¿sale? Te envío un saludo muy, pero muy grande. Oigan, hoy también quiero felicitar a los estilistas. Oh, tengo el gusto de conocer a muchos, muchos estilistas que me gozo de decir o sentir que son mis amigos. Y les mando un saludo a mi amiga Claudia Nahal, Taudet. Saludos a quien Betina Reyes, una cosa bella. Saludos a Flami, la bella, una cosa hermosa la Flami. Saludos a mi buena amiga Felicita, también le envío un saludo muy grande. Saludos a mamá. Es que conozco un buen de gente. Mi amiga de la Antorcha, también le envío un saludo bien grande. En fin, conozco una serie, ay, la verdad, celebridades, porque la verdad, Aguamarina Canché, que vive ahí a la vuelta de mi casa, su salón de Aguamarina está increíble también, excelente estilista. Está, ay Dios, la verdad que se me olvidan. Se me olvidan muchos, muchos amigos, pero que la verdad que son excelentes estilistas. Les envío un saludo, porque no es cualquier cosa, señores, agarrar la tijera y teterechar, diría mi madre. Realmente no, es una cosa artística. ¡Oh! Conozco a quienes están dedicados a la belleza, que entra en el ramo de estilistas, a mis amigos de Amonet, a Abraham y a Jonathan, que pues bueno, ellos la verdad son escultores de la belleza y bueno, entran en este ramo como estilistas también. A mi Jonathan Hernández, a mis amigos de Amonet, hay una cosa bella. Saludos a Abraham Pasos. Y la verdad que, insisto, tener un salón de belleza, dedicarse a la belleza, cuando mucha gente decía que el estilismo nada más era pues cortes de cabello, no, la verdad que abarca muchísimo. Así que saludos a todos mis amigos estilistas en el día de hoy. Les digo que se me vuelan muchos nombres en este instante, pero tengo muchos amigos, así que bueno, un saludo para todos y cada uno de ustedes, ¿de acuerdo? Porque pues la verdad que siempre hace falta un estilista. Es como un médico, siempre hay que tener un amigo médico, siempre hay que tener un amigo licenciado y siempre hay que tener un amigo estilista, ¿no? La verdad que está bien padre. Vámonos con más música, quédate conmigo, estás en Globo 101.3.

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0: 6 de la tarde con 39 minutos aquí a través de Globo. Estamos platicando de que qué rápido se pasa el tiempo, señores. El tiempo inexorable. Oigan, bueno, ya que estoy hablando hoy en este martes de películas, otra película que se estrena y que ya tiene muchos ayeres que se estrenó es la película de Hechizo de Amor. Ay, sí, a ver, vamos a checar. ¿Hace cuántos años? ¿O cómo lo pregunto? ¿Hace cuántos años fue la primera película Hechizo de Amor con Sandra Bullock y Nicole Kidman? ¿Cómo lo pregunto? No. ¿Y qué hago? Dime. ¿Le presiono a dónde? Bueno, ahorita les digo cuánto tiempo, ahorita me va a decir. ¡Dime! ¿Tú? Bueno, pregúntale ahí a tu novia esta que te habla bonito. Ay, que me escuche tu novia. No, no es cierto, no es tu novia, es el sistema de IA, ¿no? Ándale. Pregúntale en qué año se llevó a cabo la primera película Hechizo de Amor de Nicole Kidman y Sandra Bullock. Ándale. Ay, mira. Bueno, lo que sí que la segunda película fue en el 98. Hace 28 años. Hoy nos estamos impactando muchísimo. La verdad, bueno, hace 28 años se estrenó la primera película Hechizo de Amor con Sandra Bullock y Nicole Kidman. Y de verdad que fue una película muy padre. Hablaban de dos hermanas que tenían poderes y bueno, que eran brujas, ¿no? Y bueno, pues pasaron una serie de cosas y porque una de ellas deseó tal cosa y tal le ocurrió. Y bueno, estaba muy padre. Estaba entre romántica, entre un rollo acá así como que de hechicería medio raro y de brujitas y acá, ¿no? Eso fue hace 28 años, bueno. Pues tan padre que estuvo esa película que regresa la segunda película, Hechizo de Amor 2, 28 años después. Lo que me encanta, siguen viéndose bellísimas Sandra Bullock y Nicole Kidman. Que por cierto, en ese tiempo tampoco se conocían al primer amor. Estoy hablando de 28 años, oigan, ¿no? Bueno, se siguen viendo bellísimas y la verdad, ¿no? Ajá. Así que Nicole Kidman. Bueno, la Nicole se ve bella. Lo que sí, que en las últimas presentaciones que ha tenido, pues ya saben que se volvió a poner de moda el mujeres muy, muy delgadas. Yo sé que de los cuerpos ajenos no se habla, pero pues sí, la verdad que se ha puesto de moda de nueva cuenta el regreso de las mujeres súper delgadas, que se vean hasta los huesos. Y Nicole Kidman está en ese asunto. Entonces, bueno, regresa. Sandra Bullock se sigue viendo bellísima. Pero bueno, ya tendremos la oportunidad de ver esta otra película. Y quienes no la vieron, pues ojalá ya pronto la volvamos a ver, ¿no? Como la película de terror bajo tierra, ¿la han visto? Como que, a mí me encanta verla. Casi no veo el Canal 5, que es el que lo pasan. Pero siempre ponen el terror bajo la tierra. Y está increíble esa peli. Entonces en una de estas lo repiten. ¡Saludos a mi buen amigo Mauro! Dice, buenas tardes, Berito, aquí escuchándote. Ya de regreso a la oficina, te mando un abrazote. Dice, ya vi tus entrevistas. Saludos a todos los de Globo y a los Globo. Escuchas, hola, Mauro. Ay, sí, ¿verdad? El Tirando Chancla, el podcast. Ahí ando, echando relajo, la verdad. Te mando un saludo, mi Mauro. Ay, qué gusto. Mande. Tirando Chancla debe de salir el próximo, el jueves. ¿Esto es todos los jueves? ¿No? No. Mi muchacho, hoy es martes, aguanta. Es el martes. El jueves, tú, oye. Saludos para ustedes. Sí, claro, una cosa tremenda. Saludos al bellísimo puerto de Veracruz. Ay, Veracruz, el rinconcito donde hacen... ¿Cómo? ¿Cuál? ¿A poco te lo sabes? ¡Hora! ¿Por qué viviste en Veracruz o cómo? Oh, de la Chiapas, ¿ah? ¿Eh? Ay, mira, qué hermoso Veracruz. Veracruz es bello. Saludos a mi buen amigo Chilango. Dice, aquí, la revida amiga, en escucha, me dice mi buen amigo Chilango. Ay, te mando un saludo, mi queridísimo Chilango. Abrazos enormes para ti. Saludos a mis amiguísimos Abraham Pasos y Jonathan Hernández. Pero si a la velocidad del rayo, apenas medio parpadeé. Te mando un saludo, amigo, en mi corazón. Bueno, me dicen que, bueno, me faltaron algunos estilistas. Es que la verdad, hay un buen de estilistas aquí en Ciudad Carmen y buenísimo. Estamos hablando, bueno, de mi amigo Raifer, a quien también le mando un saludo. Bueno, es que conozco. Tengo una sobrina, Jazz Verdejo. Ella, no sé si alcanza, pues sí, tiene que ser estilista o no, maquillista. Maquillar una cosa bellísima, la verdad. No he tenido la oportunidad de que me maquille. Ya me ha invitado, me ha dicho, Verito, te maquillamos. Y la verdad que sí, pero no he tenido la oportunidad. Pero maquilla igual, bellísimo. Saludos, mi queridísimo Chilango. ¿Qué hongo contigo? Dice, ¿qué anda con la luna? Pues aquí, mi queridísimo Chilango. Aquí ya leyendo los últimos mensajes, no quiero que ninguno se me quede. Ándale, su nido de olas. Ay, una cosa bella. El mar de Veracruz, Veracruz en general. Saludos, saludos para ustedes. Dice, saludos, Verito, hermosa. Dice, soy tu amiga Citlali, te escucho aquí en Renovación. Dice, saludos para ustedes. Dice, me encanta escucharte, aunque ya no escucho tus pulseras. A veces me pongo, a veces no. Ahorita sí cargo pulseras, pero no suenan, pero claro que siempre uso pulseras. Te mando saludos, Citlali. Creo que mañana me pongo pulseras. Todo depende del color. Te mando un saludo. Espero que estés bien, súper bien. Saludos a mi buen amigo Agustín. Ay, gracias, Agustín. Un saludo muy grande. Me dice, yo recuerdo la película de Cars, pero no sabía que tenía 20 años. Vero, me dice, no puede ser. Dice, con esa película yo fui con una novia. Creo que fue mi primera novia. Pasó el tiempo y terminamos. Pero si hay algo que recuerdo, es la primera película que vimos y fue Cars. Porque llevamos a su hermanita. Dice, ya sabes que uno andaba con el chaperón. ¡Ah! ¡Qué triste! ¿Eh? Es cuando una película te recuerda algo. Es como la música, ¿no? Nos mueven. Pero sí, 20 años ya la película de Cars. Saludos. Dice, qué gustazo escucharte. Dice, Diva, saludos para ti. Dice, en este regreso a clases, dice, quiero animar a mi sobrino que se llama Manuel. Dice, porque ya ha... pega de gritos y todavía ni siquiera ha entrado al kindercito, ¿me creerás? Oh, no todos están preparados, tengan paciencia. Sé que muchas veces comparan, ¿no? Ay, es que Jesucito cuando llegó a la escuela no lloraba, se abrazó a la maestra. Y está muy padre, pero hay otros niños que lloran, están muy pegados a mamá, a la abuela. Todo tiene un tiempo. Fíjense que en el tiempo que a mí me tocó ser maestra, yo, bueno, por general siempre me ha tocado primer grado de preescolar. Hoy en día exigen, bueno, por lo que he visto, exigen que ya los niños lleguen sin pañal. Yo recuerdo que los años que me tocaron y que me tocó el primer año de preescolar, nunca tuve problema con que llegaran con pañal. A los meses, bueno, se les va enseñando a eliminar el pañal y todo, es un proceso. Y hay niños que están súper bien y que aprenden muy bien, pero hay niños en que para nada. Entonces es un proceso. Pero bueno, en fin, ay, con mucho cariñito, abrázalo, dile que le va a ir bien, que no va a tardar mucho, que nada más va a ir a dibujar y regresa, que va a conocer nuevos amiguitos. Vas a ver que le va a encantar, pero recuerda, están chiquis. Todavía, imagínate salir del nido, del abrazo de mamá, de jugar todo el día, de ver caricaturas, para meterse, pues para ellos es... Y sobre todo si le dicen, ¡oh, yo te quiero a la escuela! No, no, es como con los niños, ¿no? Cuando van a tener un hermanito, que por general les dicen, ¡te van a tirar a la basura! ¿Cómo me molesta eso? ¿Qué hacemos? ¿Ya nos vamos? Te voy a decir algo, pero va a haber lío. Está bien, porque en este barco el capitán manda. Y dice, ay, sí, cierto, ya es tarde. Ya nos vamos. Saludos a mi queridísimo Víctor Dorantes. Dice, dice, ¿ya golpeaste? No, no, mi queridísimo Víctor, pero estoy en eso. Ya sabes que a mí la violencia se me da. Aquí a mi jefa me conoce, o sea, sabe que si algo se me pierde, yo agarro trancazos a medio mundo. Soy de las que mato y luego averiguo, ¿ves? Entonces ya, mi jefa sabe Ya sabe, entonces sabe que hay problema. Te mando un saludo. Ay, lo recuerdo y me vuelvo a enojar. Te mando saludos, espero que estés muy bien. Saludos, dice. Mi niño de 18 años veía Cars de bebé. Es correcto, 20 años, ya es retro. En serio, sí. Ya lo sé. Pero es que no nos damos cuenta. De repente le comentaba yo a Edwin. Ya no voy a Edwin. Bueno, les comentaba que el día de ayer también hablábamos de Los Increíbles. ¿Y cuántos años tiene de Increíbles? 22 años. Hágame usted el favor. ¿No? Y anoche tal lo estaba viendo. Yo veo esas peliculitas y un buen de películas porque me encanta dormirme así. Bueno, señores, ha llegado el momento de decirles que yo les invito mañana. En punto de las 8 de la mañana, Juan Carlos Aguilar y Elías tirando chanclas, empieza a poner. Siempre está bueno, pero mañana va a estar buenísimo. Yo lo sé, lo presiento. Quédense porque en punto de las 7 viene Tres Patines. Y quédense porque la buena música está con nosotros aquí a través de Globo, ¿de acuerdo? Gracias, Edwin Escobar, aquí en los controles técnicos. Mi nombre es Verónica Luna. Es el momento de decirles que yo ya me voy.
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12: 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El tremendo juez de la tremenda corte va a resolver un tremendo caso.
13: Buenas noches, secretario.
12: Buenas noches, señor juez. ¿Cómo se siente usted hoy?
13: Pues esta mañana amanecí medio matungo, ¿sabe usted? Pero mi señora me dio una fricción con no sé qué loción, me hizo un cocimiento de no sé qué hierba, y gracias a esos remedios caseros ya no me siento medio matungo.
14: ¿Ah, no?
13: No, ahora me siento matungo entero.
14: Vaya, por Dios, pero usted no cree en los remedios caseros, ¿verdad, señora?
13: En los caseros sí, pero es que los remedios de mi mujer no son caseros.
14: ¿Cómo que no son caseros?
13: ¿Qué va? No son ni inquilinos siquiera. El otro día estornudé tres veces y ¿sabe usted lo que me hizo comer enseguida?
14: ¿Qué le hizo comer?
13: 5 ruedas de serrucho.
14: Ey, ¿por qué tanto serrucho?
13: Porque dice que el serrucho corta el catarro. Y la verdad es que a mí todos esos remedios caseros me caen como un tiro.
14: ¿Y por qué le caen como un tiro?
13: Porque son de bala. Pero en fin, vamos al asunto. ¿Qué caso tenemos para hoy?
14: Un robo, señor juez.
13: ¿Qué fue lo que se robaron?
14: Un pollo.
13: Pues llámelo complicado en ese pollicidio.
14: Enseguida, señor juez.
15: Luz María Nananina.
16: Aquí como todos los días.
15: Rudecindo Caldeiro y Escoviña.
16: ¡Presente!
15: José Candelario Tres Patines.
16: ¡A la reja!
13: Juan, vamos a ver, acérquese a Rudecindo, hágame el favor.
17: Con mucho gusto. ¿Qué pasa, mi socio?
13: Bien. ¿Y cómo está usted, mi tierra?
17: Regular, mi familia, regular.
13: 10 pesos de multa, mi sangre.
17: ¿Y eso por qué, mi hermano?
13: Para que se deje de confiancitas, mi abuelo.
17: No, oiga, no, oiga, eso de mi abuelo...
13: ¡Cállese la boca! Limítese a contestar lo que yo le pregunte. ¿Era suyo ese pollo que se robaron?
17: No, señor, era de Nananina.
13: Ajá, ¿y quién se lo robó a usted, Nananina?
16: ¿Quién iba a ser, señor juez? El sinvergüenza de Tres Patines.
18: No es verdad, no, Nananina, usted me está acusando a mí sin pruebas.
16: ¿Pero cómo me va usted a decir a mí que yo lo estoy acusando sin pruebas cuando las plumas del pollo aparecieron en el patio de su casa?
13: ¡No me diga! Las plumas del pollo aparecieron en el patio de su casa, Tres Patines.
18: Sí, pero eso no quiere decir nada,
13: ¿cómo,
18: chico?
13: Que no quiere decir nada?
18: Claro que no, chico. Cuando a ti te dan a probar un pollo asado, tú pruebas la pechuga, ¿verdad?
13: Sí.
18: Y pruebas el muslo.
13: También.
18: ¿Y tú pruebas la pluma?
13: No.
18: Entonces las plumas no son pruebas, chico.
16: ¿Pero cómo no van a ser pruebas, compadre? Si las plumas aparecieron en el patio de su casa, ¿dónde está el resto del pollo?
18: Bueno, no haberá sido, caballero, que al pollo le entraron ganas de darse un baño.
16: ¿Y eso qué tiene que ver?
18: Nada, que a lo mejor se quitó la ropa y la dejó tirada en el patio, ¿no?
17: Ave María, bendito Dios, ¿pero cuándo ha visto usted que un pollo se quita la pluma para bañarse, compadre?
18: Bueno, para bañarse, la verdad, yo no lo he visto nunca, chico. Pero una vez un pollo que tenía mamita empezó de repente a arrancarse toda la pluma y a gritar así: ¡se acabaron las plumas! ¡No quiero más plumas! Y botó todas las plumas.
13: ¿Y por qué botó todas las plumas?
18: Porque se compró una maquinita de escribir. ¿Para qué quería las plumas?
13: Bueno, pero ¿cómo es posible que un pollo se compre una maquinita de escribir, Tres Patines?
18: ¿No la puede comprar a plazo?
13: No, señor.
18: ¿Por qué, chico?
13: ¿Por qué no? Vamos a ver, Nananina, ¿qué pollo fue el que le robaron a usted?
16: Hay un pollo que me habían regalado, señor juez. Yo lo tenía en el patio de mi casa porque pensaba comérmelo el domingo que viene.
18: No me diga, ¿usted pensaba comerse en el patio de su casa?
16: No, señor. Lo que yo pensaba comerme era el pollo. Pero esta mañana, cuando lo fui a buscar para darle maíz, el pollo había desaparecido.
13: ¿De veras? ¿Y qué?
16: Nada, que yo le pregunté a Rudecindo si él lo había visto. Pero él me dijo que lo único que había visto era un montoncito de pluma en el patio de Tres Patines. Entonces fuimos allá y efectivamente, señor juez, eran las plumas de mi pollo.
18: Bueno, ¿y cómo sabe usted que eran las mismas? ¿Tenían el nombre escrito por la parte de adentro, la pluma
16: esa? No, señor, no, no tenía escrito nada. Pero es mucha casualidad que a mí se me desaparezca un pollo de mi casa y que ese mismo día se aparezca en el patio de usted un montoncito de pluma igualitas a la que tenía yo en mi casa.
17: Hombre, claro que sí, señor. Y además yo soy testigo de vista del robo.
13: ¿Usted lo vio?
17: Bueno, no, verlo no lo vi.
13: ¿Y es usted testigo de vista?
17: Sí, de vista cansada. Por eso tengo que usar espejuelos.
13: Ah, vamos.
17: Hombre, caramba.
13: Con que robándose pollos, Tres Patinitos.
18: No, chico, palabra que yo no me ha robado nada.
13: ¿Seguro?
18: Chico.
13: ¿Cuándo desapareció de su patio el pollo ese, Nananina?
16: Hoy por la mañana, señor.
13: ¿Qué almorzó usted hoy al mediodía, Tres Patines?
18: Pollo frito conmigo.
13: No, no me diga.
18: Sí. ¿Qué pasó?
13: No, nada. ¿Almorzó usted pollo frito?
18: Sí, mire para eso, chico, lo que son las casualidades de todo. Sí.
17: ¿Qué casualidad ni qué toronja?
13: Momento, Rudecindo, no me eche toronja en el jugado.
17: Tengo que echarla, doctor.
13: Porque... ¡Cállese la boca!
17: No me grites, ¿eh? No me grites porque yo tengo mal genio y a mí en el barrio mío me dicen el toro de las pampas.
13: Pues ¿sí? Para que vea, ¿sabe cómo me dicen a mí en el mío?
17: ¿Cómo?
13: El ternero de las multas. Ponga el otro 10 pesos a Rudecindo, secretario.
17: Óigame, doctor.
13: ¡Silencio!
17: Señor. Todo ya. Duele, irás al infierno.
13: Póngale 100 pesos de multa.
17: Bien.
13: ¿Qué es eso, qué?
14: Nada. ¿Alagar? Haciendo gargada.
18: Está haciendo gargada.
13: Acabe de confesar la verdad, Tres Patines. Ese pollo se lo robó usted.
18: No, chico, palabra que esa acusación es una calumnia, chico.
13: Calumnia, no. Calumnia.
18: ¿Quién dice eso, chico?
13: El diccionario.
18: Eligio Mario. ¿Quién es ese señor?
13: El diccionario no es ningún señor, Tres Patines. El diccionario es un libro.
18: Ah, es un libro.
13: Sí, es un libro.
18: Eso digo yo, que es un libro.
13: Y yo también digo que es un libro.
18: Entonces ya son los libros.
13: No, señor, es un libro nada más.
18: Ah, vamos, es uno nada más.
13: Claro que sí.
18: ¿Y cuál es? ¿Qué dice tú o qué digo yo, chico?
13: El que decimos los dos, Tres Patines. Usted no se da cuenta de que los dos estamos diciendo lo mismo.
18: ¿Y entonces para qué te pones a discutir si estamos de acuerdo, chico?
13: Yo no me pongo a discutir con nadie.
18: ¿Quién te pone a discutir, chico? Ah. Me cogió miedo.
13: No, no le he cogido miedo. Estoy esperando que siga para ponerle una multa.
18: Porque yo digo que es un libro y tú dices que es otro libro. Ya son dos libros.
13: Sí.
18: Entonces yo te pregunto si...

0: chico. Oh, el sombrero es mío, ¿verdad, Rulecindo?
1: Sí, señor juez. Me consta que ese sombrero es de Tres Patines porque lo compró con su dinero.
2: Con el dinero de él, ¿verdad?
1: Con el de él, no, con el suyo.
2: Eso digo yo, con el de él.
1: Sí, pero yo no digo con el de él, sino con el suyo, con el de usted.
2: ¿Qué cosa? Tres Patines compró ese dinero con... digo, ese sombrero con dinero mío.
1: Sí, señor. ¿Usted no recuerda que anoche le puso a Tres Patines 5 pesos de multa?
2: Sí.
1: ¿Y él no le dio un billete de a 10 para que se cobrara?
2: Sí.
1: ¿Y usted no le dio 5 pesos devueltos?
2: Sí.
1: Pues con los 5 pesos que le dio a usted devuelto, pues se compró el sombrero, de manera que lo compró con el dinero de usted.
2: No, no, Rudecindo, no. Con el dinero de él, porque los 5 pesos que yo le di eran el vuelto del billete de a 10 que me dio él.
1: Sí, pero es que el billete de a 10 que le dio él era falso.
2: Bueno, eso no... Secretario.
3: Dígame.
2: Busque inmediatamente esos 10 pesos en la caja.
0: Pero oye, chico, mira que a lo mejor aparecen 10 pesos colados ahí por otro.
2: Me da igual, señor.
0: ¿Qué va a ser igual, chico?
2: A mí me da igual.
0: Bueno, no le puede dar igual, chico.
2: Sí, señor. Mire, como aparezca un níquel falso nada más, óigalo bien.
3: Sí.
2: 5 centavos falso nada más lo paga usted. Sí. Todo el dinero falso que haya en esa caja lo va a pagar usted.
0: ¿Pero por qué lo voy a pagar yo, chico? Yo soy el que fabrico todas las monedas falsas.
2: A mí no me interesa, pero el único que da dinero falso aquí es usted. Ya usted 2 o 3 veces ha hecho esa
0: gracia. Aquí me dieron 1 peso falso el otro
2: ¿cuándo?
0: Día. Vamos.
2: Sería suyo.
0: Vamos. Billete de a peso cubano con el retrato de Vicuña. ¿Cuándo fue eso?
2: ¿Es verdad hombre, eso, secretario?
0: Y ni que americano que en vez de búfalo lo que tiene toro cebú de eso, que...
2: ¿Toro?
0: Sí, señor.
2: ¿Un qué?
0: ¿Eh?
2: ¿Un níquel?
0: Sí, níquel americano de eso que tiene un...
2: ¿Y nosotros se lo dimos a usted?
0: Sí, aquí mismo me lo han metido de vuelta en el juzgado que lo ha...
2: ¿Y usted cómo no... venga acá y cómo usted no protestó?
0: Bueno, porque a mí no me gusta por esa bobería, lo sí. mismo me da un animal sí, que otro, usted, la verdad. Sí.
2: Usted lo que no quería era que se aclarara por qué ese dinero estaba en la caja sí. del juzgado.
0: No, yo lo que no quería que se aclarara que es mamita la que lo fabrica y ella siempre...
2: Ah, tome nota de eso, secretario.
0: Si ese este juicio no tiene que ver con eso.
2: No, no tiene, pero para otro.
0: Bueno.
2: O sea, cada vez que se encuentre un dinero aquí falso, ya yo sé a quién tengo que mandar.
0: No, lo de mamita es terrible, chico. Oye, porque mira que hace moneda diferente, chico.
2: Ah, sí.
0: Y el otro día le han dado una galleta en una guagua.
2: ¿A ella?
0: Sí, señor, chico.
2: ¿Por
0: meter una moneda falsa, pero ya lo de ella es... Sí, hijo, pasa, si pasa, cógelo, ¿qué pasa? Metió 2 pesetas americanas cuadradas, chico.
2: ¿Pesetas americanas cuadradas?
0: Eso le dije yo, ¿quién ha visto 2 pesetas americanas con 4 puntas, vieja?
2: No me digas.
0: Bueno, el pescozón que le han dado, hoy, le han dado un burronazo por aquí atrás, la han sacado por una ventanilla, chico.
2: No me digas.
0: Sí, de esa trompa que te dan por aquí atrás que te echan los ojos para afuera.
2: Sí.
0: Esos ganatones que te echan los ojos que tú mismo te ves las orejas. ¿Tú ahí de eso?
2: Estilo indio baracoa.
0: Sí.
2: Ajá.
0: Sí.
2: Dígame usted. Bueno.
0: Indio baracoa.
2: Dígame, nananina, ¿usted está segura de que el pollo suyo se lo robó Tres Patines?
4: Claro,
0: ya eso había
4: sí.
0: pasado.
2: No.
4: No, si bueno. estamos en eso, yo estoy esperando para seguir hablando, ¿no? ¿No acaba de confesar él mismo, el muy sinvergüenza, que hoy almorzó pollo frito?
2: Sí.
4: Pues si él no tiene renta ni tira un chícharo, ¿de dónde va a poder comer pollo si no es robado?
1: Hombre, naturalmente, doctor. Además, tengo una idea para comprobar si el pollo que se comió Tres Patines fue el mismo que le robaron a Nananina.
2: ¿Cómo lo va a comprobar?
1: Muy fácilmente, doctor. ¿El pollo que le robaron a usted no era cojo, Nananina?
4: Sí, tenía una pata más larga que la otra.
1: Muy bien, pues pido que se le haga la autopsia a Tres Patines a ver si el pollo que él se comió era cojo también.
0: No, no, un momento, eso no se puede hacer, chico.
2: ¿Cómo que no se puede hacer?
0: No se puede hacer, chico.
2: Secretario,
3: dígame.
2: Dígale al médico forense que venga y vaya a la ferretería a comprar un cuchillo.
0: Oye, a mí no me pica ni el médico Florencio, ni ningún médico me
2: no,
0: pica.
2: No, si no es Florencio, es
0: Florencio. Además, no hay que precipitarse tanto, caballero, que el pollo que yo me comí era de Nananina. Ya
2: ¡ah,
0: está,
2: vamos!
0: Hombre,
2: lo
0: chico.
2: Confiesa
0: sí,
2: usted,
0: chico,
2: ¿verdad?
0: No lo dije antes porque me daba pena tener que acusar a Rudecindo, chico.
1: ¿A mí?
0: Sí, señora, usted, chico. Usted tuvo la culpa de que mamita cazara ese pollo, chico.
2: Ah, pero ese pollo lo cazó su mamita.
0: Sí, pero porque Rudecindo se lo dijo, chico.
1: ¿Yo?
0: Sí, tú mismo, chico.
2: ¿Y eso por qué, Tres Patines? ¿Qué fue lo que pasó con ese pollo?
0: Nada, que cada día yo estoy más enamorado de Cucuza, ¿tú sabes?
2: Sí.
0: ¿Tú sabes quién es Cucuza, verdad?
2: Sí, su novia.
0: ¿Tú la conoces?
2: No.
0: ¿Y cómo tú sabes que es la propia vida?
2: Porque usted me lo ha dicho, Tres Patines.
0: ¿Cómo tú sabes que es la propia vida?
2: Usted,
0: ¿sí?
2: Pero usted no me ha hablado 40 veces de su novia.
0: ¿Qué cosa? ¿Yo te he hablado a ti 40 veces de mi novia?
2: Sí, señor.
0: ¿Sí?

0: entonces yo tengo 40 novias.
1: No, hombre, no, me habló usted 40 veces de la misma.
0: Ah, sí, así, sí. Bueno, pues yo estoy muy enamorado de Cucuza. Y eso me tiene a mí tan neuroténico y tan melancólico que el médico dice que estoy muy delicado y que no puedo comer carne.
1: ¿Qué me cuenta? ¿No puede usted comer carne?
0: No, y por eso le dije a mamita que me cocinara un pollito, ¿no?
2: No me diga, si el pollo no es carne.
0: No, señora.
2: ¿Carne blanca?
0: No,
2: sí,
0: señora, no, el pollo es un bípedo plumífero volátil de la familia de las gallináceas, que es vegetal.
1: ¿Cómo va a ser vegetal un pollo, Tres Patines? ¿Usted
0: Vamos.
1: Sabe lo que dice?
0: ¿Lo que dice el pollo?
1: No, lo que dice usted. ¿De dónde ha sacado usted que el pollo es un vegetal?
0: Ah, no es un vegetal.
1: No, señor, vegetal es lo que se siembra.
0: Mira, a ver.
1: ¿Cómo que qué cosa voy a mirar, Tres Patines? ¿Cómo cree usted que nacen los pollos?
0: Ah, sencillo. Tú siembras un huevo y después lo riegas todos los días hasta que nace una matica.
1: Sí.
0: Entonces, cuando la mata empieza a echar pluma.
1: Sí.
0: Y espérate un momento, chico, que ahora que me acuerdo, chico, esos son los boniatos, chico.
1: Ah, vamos, son los boniatos, ¿no?
0: Sí. Ahora me acordé que para sacar pollo lo que hay que sembrar es una gallina, chico.
1: Eso es otra cosa.
0: Sí.
1: En fin, el asunto fue que usted le dijo a su mamita que le cocinara un pollo, ¿no es eso?
0: Sí, porque mamita, oye, mamita lo hace que da gusto, chico. Óyeme, en toda La Habana no hay quien haga el pollito tan bien como mamita.
1: ¿De veras cómo hace su mamita el pollito?
0: Así, el pollito hace ahí con su sal y su...
1: No. Yo le pregunto que cómo lo cocina.
0: Bueno, mamita lo pone en una cazuela, tú sabes, con una cebollita picada, papita picada, tomatico picado.
1: ¿Cómo se lo pone picado?
0: Sí, porque ella no compra nada, todo se lo pica a los vecinos.
1: Bueno, ¿y qué más?
0: Luego le echa sal, le echa perejil, injundia de pavo real, una gotica de aceite, chorrito de vinagre, una esquinita de cornisa de caprate, puñadito de azafrán. Y media taza de almidón.
1: ¿Cómo de almidón? Tu mamita le echa almidón.
0: Sí, después que le echa el almidón, lo plancha, lo dobla por la mitad y lo guarda en el escaparate.
1: ¿Qué es lo que guarda en el escaparate?
0: El refajo que estaba planchando.
1: Pero lo que estaba planchando no era un pollo.
0: No, chico, ¿cómo un pollo? Lo que estaba planchando, lo que estaba ella haciendo era guisando un refajo.
1: ¿Sí? Momento, Tres Patines. ¿Qué era lo que estaba haciendo su mamita?
0: Guisando un... planchando... Espérate, chico. No, ya tú me confundiste ya,
1: ¿qué
0: chico?
1: Cosa? Yo fui el que lo confundí a usted.
0: Claro, chico. Cuando yo esté declarando, no me interrumpa, chico.
1: All right. Declare entonces. Quedaban que usted le pidió a su mamita que le cocinara un pollo, ¿no es eso?
0: Sí, porque yo le dije a mamita, mima, tú sabes que yo estoy enamorado de Cucuza y que eso me tiene neuroténico y no puedo comer carne.
1: Uh-huh.
0: De manera que cocíname un pollito. Pero ella me dijo, ¿y de dónde voy a sacar yo un pollito, hijo? Porque ninguno de los dos teníamos dinero, ¿te das cuenta?
1: Sí, me doy cuenta. ¿Y qué pasó?
0: Pues que yo, la verdad, le tenía echado el ojo al pollito de Nananina que estaba como para comérselo, la verdad. Y en cuestión de pollo y de gallina, óyeme, yo tengo una clase de puntería. Donde yo pongo el ojo, mamita pone la java, igualito.
1: Bueno, ¿y qué? Le habló usted a su mamita del pollo de Nananina, ¿no?
0: Sí, pero como un comentario nada más, ¿tú sabes?
1: Sí.
0: Yo le dije que me gustaba el pollito ese y entonces mamita cogió la java y salió a dar un paseo.
1: Por frente al patio de Nananina, ¿verdad?
0: ¿Tú la viste?
1: No, pero me lo imagino.
0: Pues sí, dio esa casualidad. Ella no pensaba hacer nada, pero en eso llegó Rulecindo. La vio con la cara muy preocupada y le preguntó, ¿qué le pasa, señora? Y ella le contestó, nada, que mi hijo está enamorado de un pollito. Dice que está para comérselo. Entonces Rudecindo le dijo, pues nada, señora. Lo que usted tiene que hacer es casarlo enseguida.
1: Ajá, ¿y qué?
0: Nada, que como Rudecindo le dijo que lo casara, mamita lo casó, lo metió en la jaula y volvió allá para la casa otra
3: vez. Bendito Dios, pero yo creí que el pollito de quien estaba usted enamorado era Cucucita.
0: Bueno, te confundiste, chico. Era el pollito de esa señora, chico.
3: Bueno, pero es que además de eso, lo que yo le dije a su mamita fue que lo casara, de casorio.
0: Ah, pues ella entendió que lo casara de cacería, chico. Una mala interpretación por los defectos que tiene el idioma, que eso lo tiene cualquiera, ¿verdad?
1: Sí, claro. Escriba ahí, secretario.
4: Venga la sentencia.
1: Lo primero que diré es que el pollo que voló tiene que pagarlo usted porque usted se lo comió. Y para que no se coma más pollos de Nananina, le pondremos de propina 15 días en la loma.
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2: Bienvenidos a un nuevo episodio, soy Claudia Mejía. Creo que han escuchado por ahí en las noticias sobre este gusanito, el gusano barrenador. Hoy tenemos a un invitado, es un infectólogo, es el doctor Bruno López. ¿Cómo estás?
8: Muy bien, muchas gracias.
2: Gracias por estar aquí y hablar sobre este tema. Sí da miedo, ¿verdad? O sea, sí ha como que metido miedito en la población.
8: Pues lo que se ve da más miedo, ¿no? A veces puede ser más peligroso para la vida en corto plazo una bacteria que no vemos, pero estos como los se pueden ver al ojo desnudo, como se dice,
2: claro.
8: La verdad es que sí generan miedo. La invasión de animales o humanos por este tipo de moscas en su fase larvaria, que son los gusanos, y que esa es una miasis, ¿no? Prácticamente es el término de miasis. Pero esta es una fase intermedia de la vida de la mosca, ¿no? Tiene que ser, llega como la mosca, se para en el tejido, puede ser incluso en una herida, en los conductos auditivos, las orejitas de las vacas, en la boca de un humano, en una herida de un pie de un paciente con diabetes, por ejemplo, con pie diabetes. Se para ahí, deja sus huevos y esos huevos se eclosionan, pues se abren, digamos, y se producen la larva, el pequeño gusanito. Y una vez en mosca va a otro, se reproduce con otro macho y va a volver a buscar otro sitio donde alojarse. Todas las moscas llevan esa fase. Hay una que es bastante curioso porque ella prefiere poner sus huevos. Se llama Dermatobia, le llaman la mosca peluda en algunas regiones.
2: Aparte, o sea, ¿cómo del gusano guardado?
8: Se ve similar, la verdad es que la mosca sí tiene unas características en los colores. Por ejemplo, la mosca del gusano barrenador, el Coclidomia hominivorax, que es un nombre así científico, digamos, tiene color como verdáceo. Es color verde.
2: Ay, son
8: es
2: esas grande, moscas grandes.
8: Verdes, exacto. Ay. Con una la espaldita así como verde.
2: Okay.
8: Y que vuelan pues rápido, a grandes distancias. Y esa, y pues se pueden diferenciar en la morfología que tienen. Lo que sí cuesta más trabajo es en la fase de larva, el gusanito, diferenciarlo de otras especies. Ahí sí, porque incluso tienes que verlo con el microscopio, ver ciertas estructuras. El problema del gusano barrenador es que puede dar cuadros graves porque le gusta el tejido humano vivo, entonces es un parásito obligado, es decir, para que desarrolle todo su ciclo de vida, necesita una herida de una persona viva para que ahí siga penetrando en el tejido, barrena, es decir, por literal su nombre, entra, va escarbando el tejido sano y hasta meterse más adentro, hacer cavidades y crear hasta, y por arrastre pues lleva bacterias y ahí puede crear infecciones también, ¿no? Por bacterias. Entonces esa es la importancia que tiene. ¿Qué pasa al ganado? El ganado pues se enferma, ¿no? Se enferma porque se llena, si lo dejan sin un tratamiento, penetra y le da un cuadro grave de invasión de este gusano. A la par, pues al abrirle esas cavidades, deja que bacterias entren y le da sepsis también al ganado y mueren muchos.
2: Y puede morir.
8: Exacto. Y es tan difícil a veces, en una sola puesta de una mosca de gusano barrenador, el Coclidomia hominivorax, que es el nombre de la mosca, al poner en una herida, en una cavidad, sus huevos ponen hasta 200 en una sola. Y de esos almacenan hasta el 70%. ¿Cuántos gusanos se van a producir?
2: ¿Todos son los que barrenan?
8: Y todos al mismo par pueden ir barrenando.
2: O sea, es muy rápido.
8: Entonces, por eso a veces tienen que sacrificar al ganado. Porque ya están tan invadidos que es imposible quitarle todos.
2: Pero esto ya estaba erradicado.
8: Esto ya estaba erradicado.
2: Desde los 90s, ¿no?
8: Desde el 70. Hubo un programa de erradicación del 70 al 92. En el 92 se declaró que era libre de México y Estados Unidos. ¿Cómo lo hicieron? Pues liberaron muchísimos cientos, miles de millones de machos, pero estaban radiados, o sea que eran infértiles, digamos. Okay. Entonces se reproducían con moscas hembras, y las moscas hembras lo que tenían era producción de huevos sin más, sin larvas, o sea, eran huevos estériles, digamos, ¿no? Uh-huh. Y así ya dejaron que no se reproducieran hasta que finalmente desaparecieron. Esa fue la técnica que usaron.
2: ¿Y por qué ahora regresó?
8: El problema, donde no realmente, aparentemente se había erradicado, pero había pequeños brotes, por ejemplo, en Panamá, en Puerto Rico.
2: Centroamérica.
8: En Centroamérica, en varios, en Venezuela. Y por ahí había esos pequeños brotes. Con la cuestión de la inmigración y el tráfico ilegal de ganado, ahí empezó, por eso Chiapas fue la primera zona. Y de ahí, así es como hemos venido con los casos. Chiapas empezó primero el año pasado con hasta un total de... El año pasado cerró con 90 casos en todo el 2025 y en 2026, al corte al 3 de julio, lleva ya 55 casos. Y después empezó a extenderse ahora nuevamente a Hidalgo, a Jalisco, Hidalgo con 28 casos, Hidalgo con 13 de humanos, humanos con infección. Al ganado ha habido más. Oaxaca 39 casos, Puebla 35, Veracruz 90 casos, 24%. Es el que más casos tiene ahorita en todo lo que va de este año.
2: ¿Cuál me impresiona los casos en humanos? Porque, ¿cuáles son los factores? Supongo que la mala higiene o la falta de higiene, claro, es lo que... pues provoca esto.
8: Bien lo comentaste, la falta de higiene es la primera parte de esto, ¿no? ¿Por qué? Porque si yo baño a mi perro o a mi gato, yo mismo me baño a lo mejor una vez por semana, pues dejo, o dos veces por semana, dejo que todos estos días una mosca se pare en una herida, en alguna lesión, más si es una persona ya frágil, por ejemplo, los animales, las mascotas a veces pueden ni siquiera darse cuenta, ¿no? Pero un humano, por ejemplo, con una pequeña herida, que muchos lo vemos, por ejemplo, con pacientes ancianos, ¿no? Que tienen ya algo de demencia, que solo están en cama y que pueden estar un poco descuidados porque no están al 100% con ellos, pues se le puede parar hasta en la oreja, en la nariz, y ahí dejar los huevos y convertirse en gusanos. Vamos a poner un ejemplo de un paciente con pie diabético que de por sí ya tiene demencia y que solamente está en cama, ya no comunica, tiene muy poca movilidad, y de repente pues llega, pues lo encuentran los familiares con una lesión en su pie, con unas gusanos. Al menos para la persona que no se dedica al 100% a esto, ver los gusanos no va a poder distinguir si es una de estas de mosca doméstica o si es de gusano barrenador o Lucilia, no va a saber. Entonces hay que ver de que no se trate de que efectivamente que sea gusano barrenador. Y lo siguiente es que no podemos quitarlos y echarlos a la basura. ¿Por qué?
2: Porque eclosionan de nuevamente como mosca, ¿no?
8: Y decíamos, vuelven a reproducirse y a contaminar el ambiente otra vez y a infectar otros pacientes o huéspedes. Entonces lo que necesitamos es quitar la mayoría. Recomienda, si no tenemos en ese momento la posibilidad de que nos ayuden a supervisar qué sea, echarlos en un frasco con alcohol. Con alcohol prácticamente se preservan intactos. Mueren, pero se preservan intactos los gusanos. Echamos una porción en alcohol y lo demás, tenemos dos opciones. Una es incinerarlos o inundarlos de alcohol y dejarlos en un recipiente cerrado. Aparte de las muestras que ya tenemos, ¿no? O jabón, agua de jabón, y dejarlos ahí encerrados. No recomiendan enterrarlos para que puedan reconocerse al microscopio de qué se trata. Si es Lucilia, si es la mosca doméstica, no pasa nada, ¿no? Finalmente tenemos muchos años viviendo con ellos. Lo ideal es tener mosquiteros, una buena higiene, si se encuentran, reportarlos para ver de qué se trata.
2: ¿Estas son como medidas ya teniendo ahí al gusano?
8: Sí, hay que ir a atenderse porque sí tiene sus cuidados cómo retirar estos gusanos. A veces si uno los retira nada más, la misma persona familiar del paciente los retira, puede a veces también lastimar al paciente, puede favorecer que también haya una infección. En este momento que como vemos vamos en incremento de casos, sí es importante cada vez que lo tengamos reportarlo y o acudir al centro de salud, a la clínica familiar para que sea revisado.
2: ¿Qué otra medida importante de las que ya hablamos para reforzar?
8: El cuidado de pacientes que están postrados en su cama, pacientes que son inmóviles, pacientes que tienen alteraciones neurológicas que no permiten sentir incluso dolor a veces o comunicar qué problema tienen. Esos son los que deben tener especial atención e incluso hacer una rutina diaria o cada vez que se haya el baño de estos pacientes, el aseo de ellos, revisarles la oreja, revisarles la nariz, revisarles la boca, e incluso hasta las cavidades geniturinarias, por ejemplo, ¿no? De la vagina, el ano a veces también es un lugar donde se pueden alojar las moscas y ahí dejan los gusanos. Y muchas veces puede pasar mucho tiempo ahí y nadie se asome a ver. El gusano barrenador, cuando ya empieza a dar síntomas, incluso dolor en el paciente, ya seguramente ya penetró más las cavidades. O sea, cuando está muy superficial, la verdad es que ni siquiera puede dar nada. O a veces puede ver uno, por ejemplo, una herida que se pone más roja, o que se abulta, ¿no? Se hace un bultito en el tejido. En la oreja, por ejemplo, hasta que ya empieza a penetrar el tímpano, más adentro, ahí es donde ya empieza a dar dolor, pero puede no dar ningún problema. Entonces aquí yo creo que no es conveniente esperar hasta que haya un síntoma.
2: Si llegamos a ver esto en pacientes, en mascotas, ya decíamos que hay que reportarlo para, ya tengo el número, es el 800-751-2100. Él es el doctor Bruno López, infectólogo. Gracias por estar aquí.
8: Muchas gracias.
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0: Muy buenos días en este miércoles 26 de agosto de este 2026. Soy Juan Carlos Aguilar Elías y le agradezco el hecho de que nos acompañe en un Tirando Changla más. Agradezco en los controles técnicos a Beto Escobar, en la producción a Juan Pablo Guerrero del Río. Y pues bueno, hoy les quiero informar que pues bueno, Rubén Rocha Moya, quien había pues bueno solicitado licencia durante un poco más de 3 meses, decidió regresar y pues bueno, pasaron 72 horas y volvió a, bueno, cerca de 72 horas, horas más, horas menos, y volvió a pedir licencia. En esta ocasión, pues bueno, fue Graciela Domínguez quien tomó protesta como gobernadora interina. Y usted dirá, pero pues, ¿qué tiene que ver Rocha Moya y el caso de Sinaloa? Pues bueno, pues toda esta serie de investigaciones y de situaciones que se han estado dando alrededor de este caso. Y pues bueno, en específico, pues todo lo que ello conlleva o arrastra. Vamos a desmenuzarlo. Rubén Rocha Moya, pues si decidió regresar a la gubernatura, pues fue por decisión propia. Así lo dijo la presidenta Claudia Sheinbaum. De entrada, pues bueno, no le hizo caso Rubén Rocha Moya, hoy gobernador con licencia, a la presidenta de la República. Cuando hace unos meses todo el mundo apoyaba a Rocha Moya, entre ellos diputados federales, senadores y morenistas. Entonces, cuando decide Rubén Rocha Moya regresar, se encontró con un escenario completamente diferente. Quienes lo respaldaban lo dejaron solo. Y pues es evidente de que hay algo detrás de las investigaciones que se están haciendo por parte de Estados Unidos, por parte de Estados Unidos, no de México. Porque si hubiera alguna investigación por parte del Estado mexicano, el señor Rocha Moya debería estar detenido. Pero bueno, ¿qué sucede o qué sucedió? Pues bueno, pues es entendible que Rubén Rocha Moya siente pasos en la azotea y pues para evitar ser detenido decidió pues obviamente regresar a la gubernatura para tener este fuero y estar protegido. Pero no esperó él que la cargada inicial de Morena, desplegando un comunicado en donde no estaban de acuerdo con lo que él estaba haciendo. Eso aunado a que encontró la espalda y no los brazos abiertos de los legisladores que lo apoyaban. Y 72 horas después sale la presidenta a decir mediante un tuit que pues no estaba de acuerdo. Entonces, todo esto generó el que Rubén Rocha Moya decidiera nuevamente pedir licencia y dejar la gubernatura, aunque no quisiera. Y pues bueno, en ese tenor, pues bueno, tomó protesta Graciela Domínguez, quien fungió como su secretaria de Educación. O sea, ni la presidenta tuvo el poder para tomar el control de Sinaloa. Y pues bueno, en la mañanera la presidenta Claudia Sheinbaum informó que no ha hablado con Rubén Rocha Moya y que tampoco quiere. Entonces, pues ya se podrá usted imaginar la clase de boquete que hay ahí en el estado. Y hablo en el sentido figurado, el boquete, o sea, el problema que esto le puede generar no solamente a Morena en Sinaloa, sino en todo el país. Pero bueno, el día de ayer Morena presentó a los primeros defensores estatales de la soberanía y la cuarta transformación para el proceso electoral del 2027. Los estados que presentó pues fueron Aguascalientes, Colima, Campeche. Sí, en Campeche el nombramiento le fue otorgado a Pablo Gutiérrez Lázaruz, en Aguascalientes a Nora Rubalcaba Gámez y en Colima a Rosa María Boyardo Cabrera. Entonces ya están los tres primeros y obviamente pues durante los próximos días se irán presentando a los otros 14 restantes, porque recuerde que son 17 gobernaturas las que estarán en juego el próximo año. Y que pues bueno, el día de ayer fueron presentados los tres primeros. Vaya que generó un gran movimiento en las diferentes redes sociales, todo el mundo felicitando a Pablo aquí en Campeche, pero hubieron voces que dijeron no estar de acuerdo, pero obviamente morenistas, pero pues obviamente pues la decisión fue seguramente tomada en base a los números. Al final de cuentas, la política es de números, de sumas y restas, multiplicaciones y divisiones. Entonces, ya hay coordinador estatal de la defensa de la cuarta transformación en Campeche y recayó la responsabilidad en Pablo Gutiérrez Lázaruz, que pues bueno, será un tema que abordaremos al regreso de la pausa. Pero antes de irnos a la pausa, la gobernadora Laida Sansores arremetió el día de ayer en su programa El Martes del Jaguar contra Alejandro Alito Moreno Cárdenas, quien pues bueno, pagó $120,000 en asesoría y el manejo de imagen en Estados Unidos. Usted dirá, ajá, ¿y eso qué tienen que ver? $120,000. Es una muy buena lana. Pero bueno, la gobernadora dijo que pues no es posible las incongruencias de Alito de hablar o de mencionar sobre una austeridad e ir a gastar al país vecino pues toda esa lana. Además de que pues mencionó que Alito y Elito, o sea, refiriéndose a Eliseo Fernández Montúfar, pues bueno, son prácticamente lo mismo. Y pues la realidad es de que la política mexicana, en específico la campechana, se cuece aparte. La verdad es de que es una delicia la política. Y me gustaría decirle lo que yo pienso de la política, pero estamos en radio, estamos en redes, y pues sería una gran ofensa para usted el que yo le diga qué pienso de la política. Por lo pronto, pues estamos como Globo Carmen 101.3 en todas las plataformas digitales: YouTube, Twitch, Facebook, X, Instagram, TikTok. Nos puedes escuchar a través de los streaming de TuneIn, de Alexa y de Apple Music. El 938-12-351-96 es el número del WhatsApp a donde ustedes nos pueden enviar sus denuncias, quejas, sugerencias, demandas y demás. Por lo pronto, ahí en nuestras redes sociales nos puede usted dejar la pregunta o su opinión de qué es lo que piensa en cuanto al nombramiento de Pablo Gutiérrez Lázaro como coordinador de la defensa de la Cuarta Transformación aquí en Campeche. Le vamos a dar lectura cuando son las 8:15. Nos vamos a ir a una primera pausa comercial. Al regreso les invito para que nos acompañe en una mesa de análisis que tendremos con David Sánchez Santiago y el licenciado Silverio Baudelio. Nos vamos a la pausa y regresamos con más de Tirando Chancla. Bueno.
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0: Continuamos con más del Tirando Chancla cuando son las 8:18. Antes de irnos a la pausa, le comentaba yo que tendríamos una mesa. Esta mañana agradezco que nos acompañe el licenciado Silverio Baudelio. Muy buenos días, Silverio, ¿cómo estás?
1: Buen día, Juan Carlos, muy a gusto, muy contento de estar aquí nuevamente contigo.
0: Muchísimas gracias por aceptar la invitación. De igual manera, la bienvenida a David Sánchez Santiago. Muy buenos días.
2: Muy buenos días, Juan Carlos. Muy buenos días, Baudelio. Gracias por la invitación. Aquí estamos para servir a la comunidad en esta mesa.
0: Ya tenía rato de no venir. Andabas en los festejos de los onomásticos, ¿no?
2: Y de la feria, ya sabes.
0: Sí, no, pero es que estuvo de manteles largos.
1: Sí, lo vi.
0: En el 10 de este mes.
1: Y ya pronto, ¿no?
0: El domingo, Dios mediante, 46 años, pero bueno.

0: El nombramiento que ayer Morena dio a los primeros tres estados, Aguascalientes, Colima y Campeche, ¿no? Por ahí hubieron comentarios en donde que si en los otros dos estuvieron los representantes del Verde Ecologista y del Partido del Trabajo, cosa que no ocurrió con Pablo, pero entendemos que la coalición no se va a llevar a efecto en todos los estados, y pues todo parece indicar que en Campeche así será, ¿no?
1: Pues en virtud de lo que se vio ayer, parece que así es, aunque pues hay un trecho todavía de espacio, hay un espacio como para que se concrete o se defina que no. Yo creo que el PT al menos está más cerca, ¿no? A lo mejor el Verde Ecologista, por los actores que hemos visto que se han estado moviendo, conocidos igual, probablemente no. Pero es cuestión de tiempo. Yo creo que debe de quedar de aquí a fin de año, si siempre se va en la coalición. No sé los tiempos. Baudelio, yo creo que los tiene finito
2: No,
1: ahí.
2: no, no los tengo tan definidos, ¿no?
1: Ok.
2: Pero es correcto. Recordemos que lo que se hizo ayer fue la presentación por parte de Morena.
0: Sí.
2: Es correcto, Morena, entiendo, va, bueno, todos sabemos que va en coalición o ha ido en coalición con el PT y el Verde. Incluso en la elección pasada local así fue. Pero pues hay que esperar los tiempos que marcan precisamente para llevar a cabo las coaliciones. Sí veo más cercano al PT, coincido con David, veo más cercano al PT y lo del verde, de forma natural, por los actores políticos que están viendo, pues hay que valorar, ¿no? Imagino que ellos valorarán si hay la coalición o no, ¿no?
0: Suena el nombre de Raúl Pozos Lanz para el Verde. Suena. O sea, pero bueno, ese en otra mesa lo analizamos. Efectivamente, ayer fue el nombramiento para lo que serán los defensores estatales de la defensa de la Cuarta Transformación en los diferentes estados. 17 que estarán en juego. Ayer presentaron 3: Aguascalientes, Colima y Campeche. Que en su debido tiempo estos defensores pues serán los candidatos a la gubernatura en el 2027. Pablo la tuvo fácil desde un inicio. O
2: Para
0: así
2: nada,
0: parecía, ¿no?
2: no, no, no, para nada, para nada. Pablo ha ido contracorriente y todos lo sabemos por lo que comentabas hace rato, ¿no? Campeche es complicado políticamente hablando. Los amigos sanfranciscanos son expertos en política, ¿no?
0: Sin
2: Y
0: duda.
2: Carmen, pues en muchas veces no nos ponemos de acuerdo o no nos hemos puesto de acuerdo. O sea, en anteriores elecciones eso creo yo nos ha pasado. No la tuvo fácil. Yo siento que Pablo obligó, por así decirlo, a que no tuvieran más remedio que decir este es, por los números que como él propiamente trae, como marca, o sea, lo quiero decir así, ¿no? No les quedó más remedio. Yo siempre lo decía, y amigos morenistas que tengo, y no morenistas y de todos los partidos que me decían, oye, es que está muy difícil, ¿no? No lo van a dejar, no lo van a dejar, no lo van a dejar. Yo les decía, es que no se trata de que lo dejen o no. O sea, en política actualmente no se trata, no es como antes de que el que se moviera no salía en la foto, ¿no?
0: Exacto.
2: Ahorita no, ahorita es el que se tiene que mover y tienes que dar resultados, y eso es lo que ha hecho Pablo. Ha dado resultados en el municipio de Carmen, en todo lo que han sido estos 3 trienios. Y te das cuenta tan solo en las elecciones mismas. Cada vez que Pablo ha sido presidente municipal, en cada elección ha aumentado. En esta última sacó 72 mil votos. En la primera elección en 2015 sacó alrededor de 37 más o menos. En la segunda ya vino con 43 y en la tercera vino con 70 y tantos. Y de forma natural, el ejercicio del poder desgasta a todos los políticos. Yo no he visto a uno solo que no lo desgaste, con excepción de Pablo. De forma natural te va desgastando. Tú ves los números en el municipio de Campeche y es al revés. En el primero tuvieron una muy buena cantidad, el segundo

0: mundo va, y en esta última ya mucho menos, ¿no? Entonces Pablo ha sido totalmente lo opuesto. ¿A qué se debe esto? Al resultado, al trabajo. Y eso fue lo que creo yo, los ciudadanos, porque no hay que olvidar que esto fue una encuesta, decidieron que fuese el candidato. Y el partido a nivel nacional, yo creo que está valorando muy bien eso, está fijándose muy bien de los perfiles. Últimamente hemos visto que están viendo muy bien quiénes son los que, qué tanto traen, ¿no? Qué tanto trabajo traen con la gente, con el pueblo, qué tanto se identifica con ellos, qué tan honestos son, todo ese tipo de cosas. La presidenta ayer todavía lo dijo, ¿no? Entonces, todo ese tipo de cosas creo yo que influyó muchísimo. Pero sí, fue una situación de trabajo y resultado.
1: Haciendo referencia al tema político en Campeche, yo siempre he dicho, en Campeche se hace política, en Ciudad del Carmen se hace politiquería. Cuando mencionaba yo, David, el hecho de que pues a Pablo se le veía fácil, era precisamente por el tema de los números, que las encuestas, no hubo una encuesta real que lo llevara abajo de los demás que estaban encuestados.
2: Claro, y reforzando lo que mencionaba Baudelio, el tema no solamente es de números, es de percepción, y la percepción pues no miente, ¿no? Cuando los números de repente te los quieren maquillar y demás, o hay voces aisladas contracorriente, la percepción de la mayoría de las personas no la puedes cambiar. Y en Carmen, pues hemos sido testigos, hay que ser realistas, aun cuando puedan haber, reitero, voces que no lo quieran reconocer, y algunas que aún estando en otro lado sí lo reconoce, te indicaba que Pablo debería de ser el que abanderara este proyecto, ¿no? A la gubernatura. Se ratificó ayer con base a un tema numérico, con base a las encuestas. Y en ese sentido coincido contigo en que pues era fácil el tema. Pero por el resultado, ¿de dónde venimos? Pues se viene desde el 2015, bueno, desde el 2012.
0: 12.
2: Cuando él juega la diputación
0: local.
2: Y se menciona ahí que se la... fue en el 12, ¿no?
1: Se la quitan en la mesa.
2: Para el 10, exacto.
0: Uh-huh. En la mesa, ¿no?
2: Se la arrebata en un escenario en el que igual dejó la sensación de que él había ganado. En fin, mencionaba a Baudelio, por ejemplo, los resultados numéricos en las diferentes elecciones en las que él ganó, pero también se mantuvo muy competitivo, para no meternos más en el tema, en el 2018, en el que consiguió buenos números en una elección de tres, estamos uh-huh. de acuerdo, en donde Morena venía empujando fuerte uh-huh. y alcanzó buenos números, por ahí dice que incluso la ganó, ¿no? Pero bueno, eso ese es otro tema de otra mesa. Entonces, es una evolución de menos a más. Uh-huh. Y se veía inevitable, así como la bola de nieve en los Alpes, que lo hicieran a un lado. Hacerlo a un lado, el partido iba a correr riesgos innecesarios. Y yo creo que se valoró.
1: Pero, ¿no? Sí, pero obviamente para los campechanos el hecho de decir, ok, va el Carmelo, que es el que está mejor posicionado, no lo sé, digo... Todavía esto está iniciando de manera formal, pues bueno, el Instituto Nacional Electoral la próxima semana en septiembre, más o menos eso habrá de ocurrir la tercera semana de septiembre cuando dé por iniciado el proceso electoral del 2027. Falta mucho, o sea, pueden ocurrir muchas cosas, pero el primer paso ya está dado. De que un carmelita se coloque en un escenario a la gubernatura con reales números de poderla ganar. O sea, y es que eso es lo más interesante, a diferencia de otros carmelitas que se han subido al ring y que luchan precisamente contra el tema electoral y que no han logrado alcanzar lo que es la gubernatura. Nos vamos a ir a una siguiente pausa, y al regreso sí sería importante el tocar el hecho de qué es lo que le ha faltado al Carmelita en juego para ganar la gubernatura. 8:30, nos vamos a la pausa y regresamos con más de Tirando Chancla.
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0: Continuamos más del Tirando Chingle cuando son las 8:33. Esta mañana platicando con David Sánchez Santiago y Silverio Baudelio Cruz. Antes de irnos a la pausa, platicando sobre este nombramiento en específico, el de Pablo, ¿cuál puede ser la diferencia en el hecho de esta elección, bueno, que será en junio del próximo año, en donde, pues bueno, es marcado la tendencia de que es fuerte, ¿no? Y que pudiera pues salir victorioso, a diferencia de los otros carmelitas que han sido?
1: Yo creo que es los números, son los números, Juan Carlos, tú lo dijiste hace rato, en política tiene mucho que ver los números, el trabajo. Pablo, la verdad que ha hecho un trabajo muy, muy grande aquí en el municipio del Carmen, a pesar de este último trienio y parte del anterior, a pesar de los problemas económicos que hemos tenido con Pemex, ¿no? O sea, pareciera como que no hubiese habido detalle con Pemex, porque se ve la obra, y se ve mucha obra, a diferencia del resto del estado, incluso de la capital, que por cierto tienen un poquito más de presupuesto que el municipio de Carmen, ¿no? Pero bueno, ese será tema de otra mesa. Y yo creo que aparte también lo que es el sector rural del municipio. El sector rural del municipio como nunca se ha atendido. La gente de ahí tú la ves muy contenta, o sea, traen mucha, están muy, muy, muy, muy, a diferencia de antes, ya están muy politizados, ya saben, está la gente enterada, ya tiene más interés por participar en todo esto, y sobre todo que ha habido muy buenos resultados en ese tema. Y creo yo que la tercera es la vencida. Solo aquí sí hacer el llamado a todos los carmelitas, ¿no? O sea, y no es un tema, porque no quiero que se escuche así, no es un tema de divisionismo ni nada por el estilo, para nada, porque estamos caminando en San Francisco de Campeche, en la capital, y créeme, cuando tú platicas con la gente de la capital, de las colonias, del barrio, de las comunidades, ahí mismo en Campeche, te vas a Zamulá, te metes a distintas colonias ahí del municipio de Campeche, el campechano, el sanfranciscano, no trae tema con nosotros. O sea, no trae ese tema de que quieran vender algunos políticos de la capital y algunos también de Carmen, que les conviene ese pleito porque se ven beneficiados. No traen tema con nosotros en situación de que los campechanos y los carmenos, y no ven a Pablo como una persona que va a llegar como lo quieren pintar, ¿no? Arribista y este tipo. No. O sea, el campechano, el sanfranciscano, lo que quiere es resultados. Y lo que están viendo por parte de Pablo es eso. Y a mí me sorprende porque me dicen, oye, qué bonito está Carmen. Así te lo dicen, de verdad. O sea, qué bonito está Carmen. O sea, está muy bonito, la verdad. Me dice. O sea, un señor, platicaba yo con él, me dice, yo llevé a mi esposa ahorita a la feria y la he llevado ya 2 o 3 veces. O sea, antes nos íbamos a Mérida, ahora vamos a Carmen. O sea, la playa en Carmen es gratis. Sí. O sea, y están preciosas y todo está muy bien. Entonces, yo creo que es eso, sí se percibe. Y retomando el tema, aquí el llamado es a todo Carmen. O sea, es ya nos toca. Pero nos toca no como quieren venderlo, de que los carmelitas van a llegar y se van a apoderar. No, nos toca porque necesitamos a alguien que detone no solamente Carmen, que detone todo el estado, la zona norte del estado, hay mucho por qué detonar, o sea, hay muchas cosas que se pueden hacer en la zona norte del estado, que es una zona muy marginada, muy, muy, muy dejada, muy olvidada, en la propia capital, Juan Carlos, David. O sea, yo nunca había visto así la ciudad capital, de verdad.
0: Han surgido ya incluso hasta que el llegar a decir de que Pablo traerá el edificio del gobierno del estado a Carmen.
1: Locuras, ¿no? El Congreso, los poderes, que todos los carmelitas van a ir para allá. Y eso es lo que están tratando de vender. O sea, que Marcela, ¿no? Que Pablo negoció con Laida la gobernatura. Sí, él aceptó que sí vaya a ser el candidato, pero que deje a Marcela. O sea, a los que no les quede claro la postura de Pablo en los últimos días respecto a lo que está pasando con ciertos personajes, pues.
2: Dango, ¿no?
1: Exactamente, o sea, y el detalle es ese.
2: Que yo lo veo poco inteligente, ¿no? Algunos puntos que ustedes mencionan, y lo del chilango,
1: es en serio, es el nivel de debate que tienen para tratar de bajar a alguien que con sus resultados ha dado mucho a Carmen. O sea, ese es el debate que traen, el decir que es chilango, que es lo otro. O sea, están muy mal, ¿no?
2: Claro.
1: Entonces, la gente de San Francisco, de los distintos municipios, de propio Carmen, no estamos en ese plan.
2: No es su tema.
1: Exactamente. Hoy tenemos ya que dar la vuelta. Tú dijiste algo muy importante hace rato. En Campeche se hace política y en Carmen politiquería. Es el momento de que en Carmen hagamos política.
0: De que estemos a la altura.
1: Exacto. Y que todos hagamos de política de la buena. O sea, cada quien puede tener su preferencia, pero hoy por hoy yo le digo a los carmelitas y a todos del municipio, es el momento de que demostremos de qué estamos hechos los carmelitas, todos, sector empresarial, todos.
3: Política
1: hoy por hoy es eso,
2: claro, ¿no? Política como la que se empezó a hacer, pero que se desvió, se perdió en algún momento a partir del 2000, ¿te acuerdas?
1: Sí.
2: De ese grupo político empresarial carmelita. Alguien dirá que de añoranzas, pero es una realidad en la que Carmen estaba muy unido, que hacía política, pero que muy pronto se empezó a extraviar dentro del mismo partido que en ese momento había llegado. Yo creo que hay una gran oportunidad, y retomo lo que menciona Baudelio, de empezar a hacer una verdadera política con un alto sentido de regionalismo más que de centralismo. Y te voy a decir por qué. Porque, y siempre lo he criticado, no solamente por lo que actualmente acontece, y no solo porque acontece en los gobiernos municipales también. Seguimos histórica y ancestralmente con una mentalidad centralista, creyendo que las cabeceras municipales y las capitales del estado son el centro, el ombligo de la luna, y lo que tú haces ahí detona en todo el estado, y no es cierto. Y ahí es donde nacen los abandonos regionales de la entidad. Mencionaba Odelio el tema del norte del estado. De verdad es muy deprimente. Si hay alguna comunidad, podría mencionar Pomuch, que sobresale un poco, turísticamente hablando, ¿no? En ese tema. Luego podemos platicar de otros casos, ¿no? O de otros ámbitos como lo urbanístico y demás. Si de alguna manera voltea a ver la gente hacia ciertas comunidades, hacia ciertos municipios, es porque los mismos municipios lo generan. Porque sigue habiendo una mentalidad centralista. Creen que por hacer obras en la capital están beneficiando a todo el estado. Muchos gobiernos del estado, históricamente, creen los secretarios que son más directores de un ayuntamiento que secretarios de gobierno. ¿Sí me explico?
0: Sí.
2: Y eso lo hemos platicado siempre. Entonces ya basta de eso. Hay que ir con la conciencia de que llegas a gobernar a todo el estado, a toda la entidad y sus 13 municipios.
0: Sí.
2: No concentrar los beneficios en el recinto amurallado.
1: Te doy un ejemplo. Hace poco estuve en Mérida por cuestiones médicas y anduve por el centro. Me llamaron la atención los sombreros, muy bonitos. Y me dice, ah, esos son los sombreros. Y le digo, tal vez el muchacho no pensó de dónde venía, yo no sabía, ni se los traemos aquí cerquita de Becan. Y le digo, ahí de Campeche, sí. ¿Y cuántos? Nos traemos todos, porque aquí los venimos a vender. O sea, esos sombreros, muy bien, pueden ser de exportación. Exactamente. O sea, simple y sencillamente es buscar a alguien que tenga esa visión de hacerlo así. Y Pablo es el personaje correcto, porque a él le gusta estar en las comunidades y desarrollar esas comunidades y que ellos se desarrollen dentro de su ámbito, dentro de lo que ellos están produciendo. Y eso es lo que nos hace falta, o sea, que la gente que esté produciendo su producto llegue a más lugares y a mejores precios. lo que hizo aquí en Sabancuy con la miel y todo eso. O sea,
2: todos los carpinteros y banistas de Bacapchen, ¿cómo se llama? De aquí de Champotón. O sea, yo vi gente ahí vendiendo sus muebles.
1: Exactamente.
2: Me dieron su tarjetita y vengo de allá y Pablo me ha visitado. Y todo. Sí, vi que se tomó foto, le invitó y platicamos. O sea, eso es promover precisamente dentro de un escenario, perdón que te interrumpa, Bau, el aparador que es la feria. Eso es, pero tenemos que buscar los mecanismos que no sea una vez por año.
1: Exacto.
2: Que se generen, y no solamente en Carmen, en cada uno de los lugares, en cada uno de los principales mercados del Estado, las ferias importantes del Estado, por ejemplo.
0: Sí,
2: ¿no?
0: Y es que esa parte del aparador, pues obviamente la gente te ve, y evidentemente si la gente no te ve, no te va a conocer y no te va a consumir. Entonces de entrada ahí, pues ya hay un beneficio, efectivamente. Hay un gasto de logística, el traer los muebles y demás, pero que vaya, en el apoyo que seguramente hubo, en esto beneficia a los comerciantes. Y que al final, pues, el hecho de que hayan vendido un banco, para ellos es importante, porque pues ya la gente de entrada ya los conoció.
2: No, hombre, ¿cuántos miles, no cientos, miles de personas vieron su producto?
1: Sí.
2: Estamos hablando de uno, ¿no?
1: Sí.
2: Pero pues podemos hablar de todos.
0: Todos. Porque estuvieron los 13 municipios, los 12 municipios restantes en la
2: Expo. Fueron invitados. Yo pedí la tarjetita de la señora con la que platiqué. Digo, a lo mejor no te compro yo ahorita en los próximos dos meses, pero
1: ya lo
2: tengo pensado. Pendiente. Tengo pensado
0: cambiar la mesita del comedor.
2: Exacto.
1: Aparte del precio,
2: Sí, sí.
1: Sí. Aparte del precio, se muy buenos precios, sí. O sea, y muy buena madera.
2: Entonces, imagínate, ese es un producto de los varios que hubo ahí.
0: Muchos que hay. De los muchos que hay. 8:45, nos vamos a ir a una pausa comercial y regresamos con más de Tirando Chancla.
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0: 8:49, continuamos con más del Tirando Chancla. Obviamente hablando sobre el tema que el día de ayer trascendió a nivel nacional, y donde Morena, pues bueno, anunció a sus primeros 3 defensores estatales en los estados de Aguascalientes, Colima y Campeche. 2 mujeres y un hombre. Obviamente en Aguascalientes, Nora Rubalcaba; en Colima, Rosa María Bullardos; y pues en Campeche, Pablo Gutiérrez Lázaro. ¿Sí era Pablo? O sea, digo, ya sé que sí, pero hay voces al interior en donde incluso, ni voy a mencionar el nombre, pero que decía que no estaba de acuerdo en la forma en cómo se dio la decisión, pero no había otra. Los números, las encuestas determinaban que Pablo era el ungido desde mucho antes.
1: Es correcto, sí, por los números, ¿no? Pues ya lo hemos platicado, son los números los que hacen que sea el ungido. No por un dedazo, como quieren hacer creer o quieren hacer vender, no porque le haya caído bien a la señora gobernadora o algo, ¿no? O alguien más. Esto es simple y sencilla matemática. O sea, aquí si no va Pablo, Morena estaba en riesgo de que se le complicara la elección, ¿no? Independientemente de todo, el trabajo fue lo que catapultó a Pablo. Y los números, pues, ustedes lo como comunicadores y politólogos también saben, y venían viendo todo lo que estaba pasando. El partido, yo cuando en una ocasión veo que Luisa María Alcalde, cuando era presidenta del partido, se lleva a Pablo y a unos, la verdad no sé exactamente qué eran, pero eran como que unos encuentros con jóvenes y no sé qué tanto en el país, en distintos puntos del país, y empiezan a invitar a Pablo para que vaya y platique con ellos, y lo empiezan a plasear como el mejor presidente del país que tiene Morena, y no solamente Morena, sino que de todo el país, el país. Número uno. Yo dije, ahí empecé ya a ver fuerte la situación de que a nivel central lo estaban viendo como alguien muy fuerte para la próxima contienda, ¿no? Claro. Entonces, imagínate que después de haber hecho eso, pues no salga el que ha sido el mejor presidente municipal de todo el país, ¿no? En Campeche, teniendo al mejor activo político en todo el estado y mucho más. Entonces, sí fueron precisamente los números, sí fueron precisamente, se ve fácil, se dice fácil porque los números así lo decían, pero atrás hay un trabajo de muchos años, ustedes lo saben, o sea, hay un trabajo que ha sido continuo, constante, que siempre está al pendiente, que no todos aguantan el ritmo, no todos aguantan el ritmo que trae Pablo, por eso a veces se le ve, dijéramos, solo caminando, porque no todos traen ese ritmo que
0: sí,
1: trae él.
0: Yo siempre he mencionado que hay una gran diferencia en el político común, y lo digo así porque por lo regular el político, pues, o es empresario o tiene algo que atender además de la familia. Y Pablo prácticamente está dedicado 24/7 a la administración pública. Ayer cuando daban lectura de su trayectoria, pues es evidente, o sea, trae una carrera política y la cual no es de que uno lo hable bien de él, sino es la misma ciudadanía, y que eso lo ha llevado a estar en 3 administraciones municipales. Entonces, como siempre yo he dicho, nadie es perita en dulce para caerle bien a todos, y como
1: es natural eso,
0: exacto,
1: ¿no? Es normal
0: que haya quienes estén en contra de cómo se llama, de un gobierno municipal, y siempre lo hemos platicado, o sea, todo gobierno tiene un porcentaje que estará en contra de lo que haga, para bien o para mal, ¿no?
1: Es correcto,
0: David.
2: Totalmente de acuerdo, es parte del show, es parte de esta este ecosistema político del que, al menos en México, y no privativo de México, tampoco lo podemos ver en otros países, ¿no? Uh-huh. Los jaloneos que hay y demás. Pues obviamente que la oposición está a bajarte y tú a no dejarte, ya sabes, ¿no? Se entiende. Yo creo que lo que tenemos que elevar es el debate, lo que me platicábamos hace rato, ¿no? Si hemos de criticar o de señalar alguna cuestión dentro de, en este caso, por las que ha transitado Pablo, desde el punto de vista político, pues debería ser, yo creo que otros temas, no el tema de bajarlo con argumentos que realmente se caen por sí solos, ¿no? El hecho de que platicábamos de que el chilango, que va a trasladar los poderes a Carmen, que va a llevar a los carmelitas a ocupar puestos al gobierno del estado. No, o sea, afortunadamente, y a diferencia de hace muchos años, de los que preguntabas hace rato, la economía en Campeche, afortunadamente, y eso beneficia a todos, se ha diversificado en comparación de los años 90, que cuando yo estuve por allá viviendo, y de los 2000, cuando intentaron carmelitas ser fueron candidatos a gobierno del estado, sí era muy complicado el tema, porque el campechano de a pie era muy vulnerable a ciertas narrativas,
0: sí,
2: que hoy en día ya no lo son. Porque ya no lo son tanto.
0: Tenemos,
2: exacto,
0: la ventaja,
2: la información ya avanza más rápido y de manera más efectiva. Pero también avanza el rumor. Pero ¿sí? Ya hay manera de corroborarlo, de bandear, de ponerlo en la balanza, ¿no? Y
1: de comparar.
2: Y hay mayor información. ¿Sí? Entonces, ya mucha gente se da cuenta de eso. Hay muchas aristas. Una de ellas es una economía más diversificada en Campeche, que ya depende menos de la burocracia, ¿sí? Y la información ha avanzado. Entonces, ese es un escenario totalmente diferente al que afrontaron otros carmelitas en los 2000, con Juan Carlos del Río, con Jorge Rosiñol y demás, ¿no? Entonces, yo creo que ese escenario, por ser un poco diferente, yo creo que le permite avanzar a Pablo ya una constitucional de una forma menos escabrosa, no diría yo que fácil, pero menos escabrosa, ya ocupando sus energías más en el contacto con la gente, en la narrativa directamente con cara a cara con la gente, que preocuparse por la campaña en contra, ¿no? Entonces, el escenario es totalmente diferente.
0: No, y que además Pablo trae una coraza, digo, ya tres administraciones, obviamente lo que puedan decir de él, pues obviamente, seguramente él siempre viendo al frente y pues haciendo caso omiso a lo que puedan hablar de él. Él, pues bueno, sabemos cómo es, y que específicamente el tema en contra no le alude, ¿o sí?
1: No le preocupa, o sea, siempre lo ha dicho, hay que ocuparnos en lo que tenemos que ocuparnos, en lo que es la tarea, en lo que es lo que se trazó, y no desviarse del tema, ¿no? Porque aparte, ¿cómo, para qué te pones a darle atención a algo totalmente efímero, ¿no? O sea, como es esa forma de tratar de bajarlo o denostarlo, ¿no? Que es el chilango, que esto, que... O sea, son cosas que, como bien decía David, ya la gente puede comparar. Lo mencionábamos hace rato, ¿no? A él lo impuso fulanita de tal, ¿no? Por esto. Pero pues si Pablo ya dijo, a ver, la situación es esta y esta, y vamos viendo quiénes son en cada lugar. Y pues la gente ya entiende, o sea, me refiero a un caso específico, ¿no? La gente ya entiende que... hay personajes que no van a repetir. El domingo lo dijo, ¿no? Hubieron muchos que cayeron parados en esta administración, que no hicieron absolutamente nada, y hoy no va a ser así. O sea, definitivamente es gente que tiene que llegar, trabajar y aportar. No solamente eso, sino aportar, no al movimiento ya, sino aportar para el beneficio de todos los campechanos, porque eso es lo que nos urge. Urge que Campeche salga de...
2: Fíjate que ese mensaje, perdón, que muchos, no sé ustedes, que vieron muy duro, muy directo, muy frontal, ese mensaje precisamente cuando le preguntan incluso el tema de Rocha Moya,
0: sí,
2: que es muy frontal, uh-huh. Cualquier otro pudiera haber esperado un asomo de defensa, de, ¿no? Incluso poder decir, ¿no? Uh-huh. Pues que la autoridad se haga cargo de él, que lo investigue, uh-huh. él tácitamente reconociendo que el señor tiene algo que pagar, sí,
1: que lo pague.
2: Y que lo pague. Sí, y que de entrada el partido tome
1: cartas en el asunto.
2: Cartas en el asunto, haciéndolo a un lado. Sí. Y que si lo tiene que entregar políticamente hablando, que lo entregue, ¿no? Entonces, eso pudiera sonar muy fuerte. Pero también hay un mensaje también ahí muy cierto. Yo no soy así.
1: Es correcto. Y la gente, eso
2: el
1: es lo
2: movimiento
1: que...
2: en esencia no es eso.
1: Y claro, hoy todo el mundo dice, ¿no? Ah, es que son iguales al PRIAM. O sea, está marcando una total línea, ¿no? O sea, he oído muchos comentarios de que, ah, no son iguales, son peores. Ajá. No, este caso no es así. O sea, este caso es directo, es claro.
2: A mí se me hizo correcta esa posición, ¿eh? O sea, que es la posición que yo creo que debería asumir el movimiento.
1: Exacto.
2: No, antes de proteger, al menos, seguir los canales de la legalidad y decir, ah, ok, si lo están investigando, pues se ponga a investigar. Uh-huh. Y yo creo que la gente lo va a ver bien.
0: Exacto. Pero bueno, recordemos que no todos en la familia son benditos. 9:00 a.m, nos vamos a una pausa comercial y regresamos con más de Tirando Chancla.
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0: Continuamos con más en Tirando Chancla cuando son las 9:04. Hemos hablado sobre ya los primeros nombramientos que hizo Morena en cuanto a sus defensores estatales. Y, pues bueno, Pablo en Campeche ha sido designado por Morena como el defensor estatal que en su debido tiempo pues deberá ser el candidato a la gobernatura de Campeche en el 2027. ¿Por qué hablamos de Pablo? Solamente pues porque de entrada los tiempos electorales aún no están... pues no han dado el banderazo, pero Morena, para elegir a su coordinador estatal, pues bueno, hizo una interna que sabíamos perfectamente que en Campeche ya tenía pues a un ganador por los números que manejó siempre, pero hubo gente que pensó que con toda la gran diferencia en números en las encuestas, hubo gente que ni siquiera aparecía en las encuestas y que fueron y se registraron y provocaron de que al final de cuentas se fueran a una interna. Y que, pues bueno, más o menos será como por ahí de finales de diciembre, principio de enero, cuando ya se destapen los nombres de hoy en día. Los números de Morena le permiten mantener la gobernatura del estado de Campeche, pero obviamente llegará el momento en el que surjan nombres de la oposición y que aparezcan en las encuestas y ya con los nombres y obviamente ahí va a haber pues una diferenciación probablemente alta, pequeña, pero la habrá. ¿Le alcanza a Pablo para poder ganar la elección?
1: Yo tengo la total certeza de que Pablo va a ser el próximo gobernador. Lo estoy viendo en el municipio. Luego, gracias a Dios, he vivido dos procesos electorales a gobernador por parte de gente que de aquí del municipio de Carmen. Uh-huh. Y las condiciones son muy diferentes de aquella época a la de ahora. Y otra vez, el llamado a los empresarios, el llamado a toda la comunidad carmelita, y lo repito, no con el afán, porque los carmelitas tampoco somos así, Juan Carlos, o sea, somos relajistas, somos lo que tú quieras hacer, pero no somos gandallas. Uh-huh. O sea, siempre lo hemos dicho. Sí, no somos gandallas, somos trabajadores, no sabremos de política, no sabremos mucho, pero no somos gandallas. Y siempre cuando vemos a alguien con más dificultad, decimos, vamos, hay que echar la mano a este, ¿no? Entre todos. Y este es el caso. O sea, el caso hoy aquí, el caso es detonar todo el estado. O sea, porque hay gente que está muy mal en el norte, en la misma parte
2: Palizada, del sur, por ejemplo.
1: Del estado, ¿no? Entonces, sí veo yo una diferencia respecto a aquellas épocas, porque veo yo cómo las comunidades rurales del Carmen están más metidas, están más involucradas en todo esto. Estoy viendo cómo en la propia capital del estado la gente está ansiosa de tener alguien que llegue a trabajar, que llegue a hacer las cosas diferentes. Porque hay que decirlo, o sea, en la capital ni uno ni otro han hecho un trabajo como el que se ha realizado aquí en el municipio de Carmen, ¿eh? Y la gente de la capital ve todo lo realizado en el municipio de Carmen y se asusta y dicen, oye, espérame.
2: Y con recursos propios, sobre todo.
1: ¿No? Más que nada eso, más que
2: sobre
1: nada eso,
2: todo. O sea,
1: porque no ha habido recursos aquí extraordinarios que le metan por parte.
2: No, ni obra, ¿no?
1: Exactamente, no ha habido obra. Si ha habido obra es por parte del gobierno federal, ¿no? Recordemos que el hospital de claro, la mujer.
2: Por gestiones y todo.
1: Y lo que se va a venir, el malecón que ya se anunció y todo eso, pero bueno, eso es parte del gobierno federal, pero todavía no se ha visto. Pero todo lo que hay ahorita, todo lo que se hizo durante este término es por parte de Pablo, ¿no? Incluso se sorprenden nada más con los paraderos que tenemos, o sea, no es posible que se hagan paraderos ahí. Y hay algunos que todavía dicen, quiero mi paradero, la oposición, quiero mi paradero, pero pues no le meten. Y aquí el municipio fue el que hizo el paradero. Y hay recursos para poder hacerlo. ¿En qué se les va el dinero? Creo que en seguir pagando nada más la basura, ¿no? Son 30 millones al año, nada más para, al mes, perdón, para pagar la basura. Es una locura, ¿no? Que tanto ensucian, o sea, no me quiero ni imaginar, pero bueno, sí,
2: claro.
1: Es muchísimo.
0: En el tema electoral, ¿veremos una elección de 3 o veremos una elección de 2 como está plasmada hasta este momento?
1: Va a depender de cómo se empiezan a mover las cosas, ¿no? Las piezas en estos próximos meses, porque vemos a Mossi por un lado que va a traer su candidato, pero no sabemos el PRI qué va a hacer, que sabemos que es prácticamente lo mismo, ya han dado avistamientos de eso, ¿no? O sea, lo han dicho ellos mismos, vaya, o sea, hay que buscar a Alito para que nos juntemos y hay que esperar, ¿no? Puede ser de tres si es que el PRI decide mandar candidato, o puede ser de 2, ¿no? Y vamos a ver la alianza de facto PRI-Mossi, ¿no?
2: Claro.
0: Y Morena, PT y el Verde.
1: Morena, PT y esperemos el Verde, ¿no? ¿Qué sucede?
0: Porque para marcar una elección de 2, tendríamos que hablar precisamente de la coalición Morena, PT y el Verde, que sería una coalición, y la otra coalición que pues se ha estado ahí, como bien mencionas, se ha estado consolidando Mossi y el PRI. Aunque a nivel nacional dijeron que no hay coalición, que van solos, Movimiento Ciudadano. Pero el PAN en Campeche coquetea con Morena. Entonces, vaya, sí va a estar complicado. No complicado, va a estar interesante. Sobre todo porque, pues bueno, en este momento el único que anda adelantado por sus procesos, pues es Morena. Los demás, pues... bien, gracias, ¿no?
1: Los demás pues están haciendo lo suyo también. Yo creo que sacaron los Avengers, los defensores de no sé qué, algo de por parte del PRI. También ya hicieron sus... No, le quisieron poner un nombre así como tipo...
2: Tipo cómic.
1: Ándale, tipo cómic, ¿no?
0: En ese sentido, digo, si bien es cierto que hay que generar tendencia de algunas... cosas que pudieran hacer los partidos políticos, la realidad es de que siguen sin aparecer. O sea, siendo honestos.
2: Es la realidad.
0: Y que al final, pues sí, digo, aquí muchas veces he mencionado que de nada sirvió que en este periodo hubieran tantos legisladores campechanos, porque... Uh-huh. Pues bueno...
2: Como nunca en la historia.
0: Sí, exacto. Sí. Y del Mossi, de Morena, no del visto, PRI...
1: No se ha visto reflejado. No se ha visto reflejado.
2: Porque de repente voces aisladas por ahí, es una realidad, pero pues no...
0: Porque al final, cuando se requirió de que apoyaran al Estado de Campeche, porque era apoyar al Estado, no solamente a Carmen, con el tema específico de la deuda de Pemex con los proveedores que aún sigue... Nadie. O sea... En lugar de unificar la voz y decir, o sea, nos vamos todos. Aquí el tema es de que no han comprendido de que cuando ya están en una curul dejan de servir a un partido.
1: Exacto.
0: Y deben de servir al pueblo.
2: Porque están cuidando su pedazo de queso y ese es un problema. O sea, no hay la conciencia de que tú puedes expresar a lo mejor algo que en la federación y particularmente en el gobierno federal no se está atendiendo, y lo puedes expresar de una manera no peleándote.
1: Pero esa es la incongruencia de la que hemos hablado, y eso es lo que hace que a los políticos, a muchos, la gente ya no les crea, por la falta de congruencia. Porque se supone que para eso están ellos, ¿no? O sea, para ver el beneficio del Estado. Lo platicamos hace rato, le preguntaron a Pablo, oye, fulano de tal... fue directo y claro. Sí. O sea, lo
17: y eso debe, o sea, marcar una pauta, Baudelio.
1: Y la
17: de
1: gente
17: verdad
1: dice, no, pues así. Este tiene razón. Claro. O sea, independientemente de sea de su propio partido, está diciendo que si hizo algo malo, que se le juzgue, y al movimiento eso nos perjudica porque no debe haber ese tipo de gente,
17: claro,
1: en el movimiento.
17: Eso marca una pauta.
1: Lo mismo
17: debieran
1: hacer los demás partidos. Vaya, si sabemos que la situación en Carmen y en general en el Estado está mal por la situación petrolera, pues no sé cuántos legisladores son ahorita federales, son 10, 12,
0: más.
1: O sea,
0: como sí, 15, solamente de cómo se llama, de Morena son como 5, si no tengo el dato erróneo, y por parte de Mossi son 2 y por parte del PRI son como 6.
17: Y pregúntate,
1: Mossi son 3, ¿no? Porque está,
0: no, nada más Barreda y Farías
1: son los únicos dos.
0: Sí, un diputado federal y un senador. Ya. Morena son 5, en Aníbal Ostoa, Martina,
17: Labastos,
0: Rocío Abreu, y ahí la diputada del distrito 1 son 5, y de por el PRI son 6, Alejandro Moreno, Carla Toledo, el Opelchen, este muchacho
1: Emilio,
0: que ya levantó la mano para la gubernatura, Cristian Castro, Pablo Angulo, que pues bueno, Pablo Angulo años viviendo en México, o sea,
17: bueno, son 5. Y el mismo Alejandro, ¿no?
0: Y Ariana.
17: Y harían, el tema, por ejemplo, de los legisladores de Morena, es de que, y todos, ¿no? La mayoría perdieron una gran oportunidad. Creo que porque se les dio fácil, Baudelio. Hay que decirlo.
1: Se
17: les dio fácil.
1: Porque, sí, miren. O sea,
17: lo que se te da fácil.
1: Si en realidad para ellos fuese importante el Estado, con la mano en la cintura de él, vamos a ponernos todos de
17: acuerdo. La Carmelita.
1: Exacto. Aquí es ganar todos. Tal vez el propio 3. Gobierno, ¿sí?, federal hubiese, claro, visto, oigan, pues estos canijos están poniendo, vamos a ver qué hacemos, ¿no? O
0: sea, claro. Si me lo permiten, 9:15, nos vamos a la pausa comercial y regresamos con más de Tirando Chancla.
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Continuamos con más del Tirando Chancla cuando son las 9:19, ya en la recta final de este Tirando Chancla. Y pues bueno, mencionábamos hace rato sobre el tema de una posible elección de tres o de dos. Todo va a ser dependiendo el caso de cómo se vayan ajustando el tema político con los diferentes partidos de

0: en Ciudad del Carmen y el trabajo que le cuesta, quien le cueste, se ve, pero al final sí hay facturas embrujadas que le puedan cobrar a Pablo, ¿no?
1: Tal vez haya facturas embrujadas que le puedan cobrar a Pablo, pero esta va a ser una carrera como nunca en la historia de Campeche, para ver quiénes pueden dar los resultados, Juan Carlos. Yo así lo veo, ¿no? Lo que yo estoy percibiendo en lo poquito que hemos visto es precisamente eso. El campechano ya despertó, el campechano ya sabe votar, más los amigos de la capital. Entonces, aquí lo que hay que ver es quiénes son los que han dado resultados. Los ciudadanos tienen que ver eso, y lo están haciendo. Lo están haciendo. Entonces sí va a ser una carrera, no va a ser fácil, no hay nada escrito, no va a ser fácil, pero no hay que desviarse, creo yo, del tema, ¿no? Que es el trabajo, el seguir con la gente, el seguir platicando con la gente, dando los resultados. El municipio aquí tiene que seguir con ese mismo tema, ¿no? O sea, claro. Todo tiene que ver. El Ayuntamiento de Carmen actualmente con la presidenta municipal, veo que siguen trabajando al ritmo que se venía haciendo, vemos que siguen las obras sin parar.
2: El trabajo continúa.
1: Exactamente, o sea, no se ha descarrilado absolutamente nada hasta este momento, ¿no? Y eso es muy bueno. ¿Por qué? Porque hay una continuidad, siguen con los mismos resultados.
2: Percibir un equipo consolidado, fuerte,
1: y un equipo que está dando resultados, más que nada, que eso es el campechano, es lo que quiere. Entonces, independientemente de cualquier otra situación, yo creo que la gente de todo el estado está esperando a alguien que venga a dar resultados, y los resultados, lo digo con mucho respeto, se han visto en Carmen.
2: Claro.
1: Si tú volteas a otros municipios, es que Pablo tuvo 9 años, y yo corrijo, no, espérenme, o sea, Pablo tuvo 7 años y medio, 8, ¿no? Porque ahorita pues ya no está él, o sea, ya hay otra presidencia municipal que se sigue en el mismo equipo, pero bueno, ahí está. Pero en la capital hay un gobierno de manera ininterrumpida durante 9 años que no vemos que esté de la misma manera, ¿no? Entonces no hay obra pública por parte del ayuntamiento. Entonces, esa es la gran diferencia, y eso es lo que muchos hermanos del resto del estado están fijándose, están viendo, están comparando. Oye, pues este tiene la misma cantidad de años que este otro, y este otro hizo 150 domos en todo su municipio, y este no hizo ni uno. Los paraderos son de material bien hechos, y este pues se está peleando que se los haga el gobierno del estado, está esperando a que se los hagan. Este otro tiene 30 y tantas canchas en su municipio y parques, y este no ha hecho nada en 9 años, pues, ¿cómo comparas, no? Entonces, hoy por hoy creo yo que eso va a tener mucho que ver, y sobre todo la situación económica, quien les garantice a los campechanos que venga un cambio en ese aspecto. Que lo que platicábamos hace rato, se pueden hacer muchísimas cosas, muchísimo negocio, solamente incluso con la gente de las comunidades, lo que es el Becal y todo ese tipo de cosas, explotar todo eso, ¿no?
2: Tenemos 3 pueblos mágicos, por ejemplo, yo siempre lo he mencionado, que no se han aprovechado como se debiera, ¿no? Ni en lo básico, es una realidad. Para detonar la economía, un corredor turístico, ¿no? Por ejemplo, Palizada continúa aislada, no porque estemos anhelando esa carretera que desde los 80 finales se dio, no, sino por la condición de las vías de comunicación que existen. ¿Estamos de acuerdo? Sí. O sea, es muy complicado llegar y bla, bla, bla, bla. Y la Aguada, pues ahí está muy cerca de del principal, diría yo, mercado en el estado, que es Carmen. Eso le ayuda mucho, pero requiere de los apoyos no solamente municipales, sino de los otros ámbitos, sí, de gobierno, sí, federal, incluso y sobre todo, ¿no? Pero eso hay que pedirlo, para eso están los legisladores que platicamos. Hay que ir, oye, y tenemos a Candelaria, que se le nombró, pero pues de ahí no se le ha oído, ¿no? Por mencionar el tema de los pueblos mágicos. Pero retomando el punto de la elección, y en esa famosa trilogía que tú conoces, Bao, también, que es en campaña partir de un buen gobierno, ser un buen candidato y hacer una buena campaña, creo que de esos, al menos en lo que le compete a Pablo, tiene los 3. Viene sobre una base de gobierno municipal

0: sólida, fuerte, una plataforma que lo impulsa por el trabajo que ha venido haciendo. Es un buen candidato, es el mejor candidato que pudo haber tenido Morena. Y queda pendiente que haga una muy buena campaña, que eso tiene que ver con estrategias a pie, estrategias aire y demás, que eso ya lo va a demostrar en su momento, cuando llegue el tiempo. Entonces, hay tres cosas que tiene en sus manos.
1: ¿Sí?
0: Él, que lo puede llevar a conquistar la gubernatura, pero también parte de una plataforma general, que es que es Morena a nivel federal, a nivel estatal, en el que ahorita, digamos que está, hay crisis, ¿no?
1: ¿Sí?
0: Hay crisis de ahí en la gente, pero que puede él compensar como candidato haciendo un buen trabajo en campaña, ¿no? Entonces, esa parte sí la tiene en sus manos, sí las tiene en sus manos para avanzar. Yo veo una elección de dos. Podría haber un tercero en discordia, pero no lo veo con la solidez, la solvencia política, la fortaleza para meterse entre los tres, sí estar ahí haciendo mella, ¿no? Restando votos quizá, pero no lo veo ahí peleando la gubernatura.
1: Pero que pueden ser tres candidatos, uno nada más haciendo mella, ¿no?
0: Exacto, okay. Yo así lo veo.
2: ¿Sí? Uno o más.
0: O uno más, ¿sí? Exacto. ¿Sí? O sea, pero haciendo mella, teniendo conciencia de que no lo van a alcanzar más.
1: Con esa malicia de restar.
0: Pero sí restaré con la intención de rasguñar algo. Ahí sí lo
1: es
0: veo.
1: Es correcto, sí. ¿No?
2: Dividir el voto.
0: Exacto. O sea,
2: dividir y vencerás para los campechanos.
1: Sí.
0: Exacto. ¿No? Así es, por ahí.
2: ¿Algo más?
0: No, pues
2: que
0: este...
2: deseen agregar, comentar.
0: Pues vamos a esperar ya los tiempos. ¿Agregar qué? Pues que yo creo que en el caso de Movimiento Ciudadano, pues estaba esperando los tiempos de Morena, más que por un tema legal que tiene que ver también mucho, generando expectativa para, de a partir de ahora, empezar a notarse, empezar a bombardear con el tema de la candidatura de Movimiento Ciudadano, ¿no? Y ahí es donde veremos en las encuestas cómo parte todo, ¿no? Yo lo veo cerrado a nivel estatal, pero yo creo que hoy con cierta ventaja de Pablo.
2: Porque no hay nombre del otro lado.
0: Hay que esperar nombres, ¿no? Y las encuestas reales, que regularmente son las que se tienen, lo ves de manera directa y se guarda y no lo publicas.
2: Yo ya no
0: son las que se publican.
2: En las encuestas reales. Y mucho menos en las encuestas.
0: Las reales son las que no se publican.
2: Y menos en las de redes sociales.
3: Pero bueno.
1: La realidad está en la gente, ¿no? Esa es la mejor encuesta, lo que tú vas escuchando, lo que tú vas percibiendo.
2: La real encuesta es la del día de.
1: Del día de, sí, porque luego la gente igual dice, sí, hermano, yo voto por ti, pero no sabes en realidad qué va a pasar. Pero sí, sí, hay ciertas ventajas. Y la verdad que yo confío en que Carmen va a tener su primer gobernador en la historia, para beneficio de todos los campechanos.
2: Baudelio, muchísimas gracias por haber acudido a esta invitación, a esta mesa en el Tirando Chancla.
1: No, al contrario, Juan Carlos, gracias a ti por la invitación, es un verdadero placer estar contigo aquí en Tirando Chancla, con David, y pues con todos ustedes, el auditorio que te escucha y los que te ven por Facebook y las demás
2: redes sociales. David Sánchez.
0: Gracias por la invitación, pues ahí estamos, pendientes de lo que vaya a acontecer a partir de ahora, ya en un inicio ya más concreto de la carrera rumbo a la gubernatura
2: electoral del 2027. ¿No van a felicitar a su presidente? ¿No? El sábado cumpleaños.
0: Ah, eso ya será de manera personal en la fiesta.
2: Soy Juan Carlos Aguilar Elías, le agradezco el hecho de que nos haya acompañado en un Tirando Chancla más. No me despido sin antes invitarlo a que nos vea en punto de las 2 de la tarde en Vespertino 101.3. Por ahí estaremos dando las noticias el día de hoy de todo lo que ha acontecido en las últimas 24 horas. Lo que aquí se ha comentado es opinión de cada uno de quienes así lo han emitido. Al final usted genere la propia, que al final esa es la más importante. Nos vemos. Hasta la próxima.
3: se gastó.
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0: ¿Qué tal, amigos? Hola, hola, buenas, buenas. Qué gusto saludarlos. Estamos a través de nuestra lente en las redes sociales y en este momento hacemos conteo. Ahí estamos ya. Precisamente entrando a la magia de la radio en Globo 101.3. ¡Qué bárbaro! No, hombre, con el gusto y el placer de saludarlos. ¿Qué creen? ¿Qué creen? Estamos en las instalaciones del restaurante Azul. Hemos sido bien atendidos desde que llegamos por el equipo Azul. Hoy voy a empezar la transmisión saludando a Francisco. Lo saqué de la cocina. El hombre más caliente del restaurante Azul. Francisco, vete para acá. Vamos a saludar al público. Las movidas del tiburón por primera ocasión fuera de cabina. ¿Cómo estamos?
1: Muy bien, aquí estamos.
0: Qué gusto tenerte.
1: Un placer tenerlos por acá.
0: Él es el responsable del sabor, la sazón en el restaurante Azul. Él nos está dando aquí la bienvenida, nos está auspiciando la atención con todo el equipo. Y vamos a estar aquí transmitiendo para ustedes a través de Globo. Hoy lo que hacemos en viernes, en miércoles, sí, en este ombligo de la semana, pida sus canciones, pida sus éxitos, ya está el 938-128-4705 para que pidan sus canciones de complacencias. Así que a llamar, a mandar su mensajito, porque en texto audio usted lo puede enviar y vamos a atender todos los éxitos que ustedes pidan. Pachito, ¿cómo estamos en el equipo?
1: Muy bien todos por acá. Ahora sí que lo vamos a atender como Dios les manda a ustedes. Ajá. Para que vean que aquí se les está atendiendo con todo el amor y cariño que se debe.
0: Estamos en agosto. ¿Qué sería la sugerencia como para un buen pedido, no sé, a esta hora de la mañana?
1: Ahorita, pues ahorita te voy a mandar lo que, ajá, es unos chilaquiles especiales.
0: Oh.
1: Que son con huevito y cecina.
0: Sí.
1: Ahí ya lo están preparando y ahorita te lo pongo aquí en la mesa para que lo degustes tú.
0: Para verlo y probarlo y compartirlo con el público, que cuando lleguen a Azul pidan esto que es tan sabroso y delicioso y recomendado por el chef a estas horas del día. Muchas gracias por recibirnos.
1: Claro que sí, por aquí estamos.
0: Gracias. Escenario idóneo. ¿El restaurante Azul se encuentra en qué dirección?
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0: Perfecto. Ya tenemos la primera petición. Qué buena onda que el público responde a la convocatoria y me piden la canción de Cabá, el tema Al Pasar en Globo. Dale play.

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y compartirlo con el auditorio. En este momento estamos haciendo el enlace hasta nuestra cabina. Gracias por todos los mensajitos. Hola, nos están viendo en Cárdenas, Tabasco. Familia, qué gusto. En este momento ya estamos al aire, estamos a través del enlace con la cabina. Y decía usted, vamos a checar los generales del día. A nuestro colaborador Alberto Rivera, como todos los días, nos manda los datos de esta fecha. Hoy estamos en 26 de agosto del 2026, semana 35. ¿Saben cuántos días nos faltan todavía por vivir? 127 días, tarea para cumplir. Así que ánimo, échenle ganitas. Hoy, precisamente en el santoral, aparece Teresa, hoy Ceferino y también Anastasio. ¡Órale! Hoy voy a adoptar el nombre de Anastasio Trinidad, en solidaridad con quienes llevan este nombre. Hoy, Teresa, la pregunta es, ¿Teresa la mala o Teresa la buena chica, no? Como dicen por ahí, la niña buena, ¿no? Estoy acompañado.

Por favor, acércalo a la cámara, Juan Pablo. Juan Pablo Guerrero nos acompaña aquí en la producción. Mira qué rico se ve la presentación. Hombre, la espumita. Nos vamos a degustar para mojar la garganta. Hoy esta bebida tradicional por las mañanas. Hoy sí no vamos a tomar café. Hoy vamos a ingerir esta bebida que hasta la cereza tiene ahí. Oye, la canelita, ¿no? ¡Qué rico! Entonces, ¿qué es? ¿Qué es? Escríbenos en los comentarios, en los mensajitos 938-128-4705. Ya tenemos complacencias, muchas gracias. Escuchamos la canción de ¿Dónde está? Sentidos opuestos, la pidió Fernando Zavala Hernández, que nos llamó telefónicamente y nos dice: Tiburón, yo quiero esta complacencia, con gusto y con placer. Ya la escuchamos. Al pasar, también nos las pidieron con Cabá. Y ahora tenemos la petición hasta Cárdenas, Tabasco. Es precisamente un tema de Karol G. Va dedicado para Gaby Luis Hernández, allá en Cárdenas, Tabasco. Muchas gracias por escucharnos. Hoy tenemos saludos, tenemos recomendaciones. Y la primera que les sugiero, tiene que venir a este lugar. La comodidad del sitio. Tres diferentes escenarios. Estamos en La Palapa, estamos en el área de Palapa. También está el interior del restaurante, muy seguro, perdón. Esta es la terraza, perdón, terraza del restaurante azul. Y en breves momentos vamos a estar en el área climatizada, porque si tú tienes, por ejemplo, un cumpleañero, le quieres dar una sorpresita, el lugar idóneo en el restaurante azul, de entrada, es el área climatizada. Llega al sitio, como si lo invitaras normal a un almuerzo, y de repente, ¡sorpresa! Se arma la pachanga. Así que, mis amigos, aquí la recomendación para que vengan y sean bien atendidos. Un menú, voy a pedir el menú en breves instantes para recomendarle las sugerencias del chef. Ya los saludamos, Panchito y todo su equipo están en la cocina. Saludos, muchachos, gracias por vernos y oírnos a través de Globo. En ese momento checamos el mensajero. Tenemos por acá saluditos para toda la banda que se reporta. Alberto Rivera, ya dijimos. Ay, gracias, Rick Richard desde Aguascalientes. Hola, Rick, ¿cómo estamos? Leti Sánchez desde la calle 50. El ingeniero Fernando Bernal desde el fraccionamiento San Francisco. Hola, ingeniero, ¿cómo amaneció hoy? ¿Eh? Bernal, nos está escuchando el chamaco Bernal, ¿eh? Miren que están pendientes en la cocina, que ya me mandaron el menú infantil, este como para mí, y este otro, oye, con el sabor favorito de toda la familia. 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El pan de cazón, la mojarrita frita, el robalo, el filete de pescado. ¿Qué tal un filete a la veracruzana? Pero preparado al estilo 100% de Veracruz. Aquí te lo preparan, todo es al momento, y eso es lo más padre, ¿no? Que tú lo pides y lo vas a degustar como a ti te gusta. Además, por ejemplo, los camarones en varias presentaciones. Al arco iris, al coco, no hombre, también está camarones rajú. Puede ser también el cevichito tradicional. No hombre, de verdad, tienes que checar esta carta que está deliciosas. Aparte de las empanadas, Juan Pablo, también está la tortilla. Ay no, las de Minilla, ¿ya las probaste? Delicioso. Muy bien, bueno, vamos a enviar los saluditos. Dice para Antonio López Revuelta, Sergio Paredes. Acabamos de pasar por allá, por el puerto pesquero, y los saludamos. Muchas gracias, Sergio Paredes. Saludos para Ivette Evangelina Cortés Arriola desde Estado de México, Ecatepec. Saludos para todas las chicas del club de fans de Fey. Ya tenemos la siguiente canción, ¿está lista? Vámonos, es Karol G, hasta Cárdenas, Tabasco. Esta canción se llama Ahí.

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0: 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Muchas gracias, ya estamos. 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Gracias. 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
0: ¡Órale! Se ve exquisitos.
1: Sí, se ve muy bien y sabe mejor.
0: Hay que probarlo. Ahorita vamos a entrarle. Por cierto, muchas gracias al público por todos sus mensajes. Ahora sí, estamos con todo aquí. Vamos a escuchar los audios que nos manda el público. Gracias porque estamos por primera ocasión transmitiendo las movidas del tiburón fuera de cabina. Y bueno, ¿qué dice el público? Saluditos, gracias doña Chila Reyes Pérez. Nos está viendo y oyendo. Por acá nos llega un mensaje. ¿Qué dice el público?
2: ¿Qué tal, mi estimado amigo Trino? Buenos días, saludos entonces de ahí del azul. Que tenga buenos 400, que deleite el sabroso y delicioso del chocomil. Aquí seguimos chaporreándole sobre la isla petrolera, Caguamera.
0: ¿Sí?
2: Estamos aquí en los 400 del TX. Saluditos y bendiciones para todo el auditorio, para todos los compañeros que están ahí en el restaurante azul. Y sobre todo para todos los compañeros de tu equipo de trabajo. Saludito Trino, buen provecho, esto le gana. Un saludo para toda la banda de acá de los TX. Andamos violentos aquí sobre la isla Petrocomera.
0: Eso, muchas gracias por el audio. No hombre, qué bárbaro, nos llega otro audio. ¿Qué dice el público?
3: Te vas de viaje, tiburón, te vas de viaje.
0: Y me voy para la playa en el restaurante azul. No hombre, vamos a equipar, darle el combustible al cuerpo. Hola doña Mari.
4: Hola tiburón, muy buenos días. Bendiciones para ti y para todos. Que tengas un excelente y maravilloso miércoles. Invita, tiburón, no te vayas solito con los chilaquiles.
0: La invitación ya está hecha. Restaurante Azul, el sitio para venir, lo anunciamos en la radio y hoy venimos a constatarlo con el sabor. ¿Ya escucharon, No, hombre, también ya me sirvieron un cafecito, mire usted. Sí, vamos a tomar café. Aquí en el Restaurante Azul están con todo. Muchas gracias. Tenemos otro saludito, tenemos otro audio, tenemos peticiones. El saludo cordial para Austraberta Mendoza Arcos, gracias por pedir su canción. Gracias, Félix Guillermo, hasta San Francisco de Campeche. ¿Cuándo son las 100% cumbiero? ¿Hoy, mitad de la semana? Bueno, vamos a esperarlo. Juan Ramón Domínguez, ¿cómo está? Saluditos, ya supe que va a estrenar calle, Saluditos, también para Josefa Morales. Saludos para Isabela López, Aleta Feliz. También para nuestros amigos Leti Sánchez. Hola, doña Leti. Qué bonita le quedó su cortina, Ya la vi. Gracias por compartir los colores que dan vida a su hogar. Y cuando escucha Globo, oiga, qué bien. Aunque ya me enteré que los fines de semana no quiso la Alexa responder, Saludos para el Chato Abreu en la calle 50. Hola, Chato. Aleta Feliz. Gracias por vernos y oírnos. Coméntanos, pide tu canción. Hoy es miércoles de complacencia. Hoy que estamos transmitiendo desde el Restaurante Azul. Así que en breves momentos le vamos a entrar al qué? Ándele, si adivinaron, al chocolatito. Acá nos escribieron un mensaje, dice, tiburón, ese es un chocolate. Y bien preparado, oiga. Frío, como nos gusta, por la mañana. Gracias. Ay, qué rico. Si me permite, le vamos a entrar con todo el gusto. Y para que podamos degustar, aquí tenemos ya nuestras herramientas. Todo está equipado, todo está puesto en la mesa. Austraberta Mendoza nos pide la canción de Tarzan Boy, Baltimore, a través de Globo, con gusto. Aquí te la presentamos y nosotros entrar con gusto. Las 7 filas de dientes del tiburón se van a activar. Aleta Feliz.

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12: Sí.
13: Para amenizar los alimentos. No, hombre, es como si usted viniera a una fiesta, ¿eh? 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No, hombre, la presentación. Qué bonito, ¿eh? 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Y aparte, que haya música viva, un artista por acá compartiendo con ustedes la música que a usted le guste. Hombre, qué ambiente agradable, ¿no? 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
13: ¿Qué es lo peculiar de este sitio?
12: Es muy ameno para la gente que viene a tomar aquí. Le gusta mucho el lugar, la zona donde está la terraza.
13: Temperatura ambiente.
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13: Y lo que está como extra en este lugar donde nos encontramos es la vista panorámica, tanto de la avenida Paseo del Mar como que de aquí se divisa ya las aguas del Golfo de México.
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13: Magnífico para venir, una buena plática, un encuentro entre amigos, compañeros de la SECU, qué sé yo, ¿no?
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13: Ajá.
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13: Órale. Y en el caso de los caldos, ¿qué me dices?
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13: Muy bien. Ok, me está diciendo producción, ¿cuál va a ser la siguiente complacencia? Nos están viendo y oyendo en diferentes partes de la República, Francisco. Un saludo para todo tu personal en la cocina que también ya están pendientes. El audio local en estos momentos es Globo 101.3 aquí en Azul. Y el tema que me piden es de la plaga de Ale Guzmán, Alejandra Guzmán. Es el tema que va dedicado para la familia Rosario y Damián. Doña Mari, muchas gracias por mandar su audio, gracias por pedir su canción y gracias por estar pendiente de la emisión. Así que preparen la canción para que podamos disfrutar. Saludos al Chompis, que en este momento nos está saludando por la avenida. Ahí va el Chompis, mira. Si es el Chompis, saludos. Y Francisco, entonces el horario ya dijimos de 10 de la mañana a 6 de la tarde.
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13: 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Muy bien. 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
13: 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Muchas gracias por recibirnos, ya probamos hasta el cafecito. Sí tomó café el tiburón. Qué rico, ¿eh? Y me encantó porque tiene un sabor delicioso. ¿Café de dónde o cómo?
12: No, es café de la casa.
13: De la casa. Ah, con el sabor
12: sí,
13: secreto de la casa.
12: Sí.
13: Perfecto. Es Restaurante Azul. Saludos para todos los amigos que nos están viendo y oyendo en este momento. Muchas gracias, Francisco.
12: Muchas gracias. A ti.
13: Un placer. 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Vámonos con la canción, Complacencias en las movidas del tiburón, Alejandra Guzmán.

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Nos vía WhatsApp nos preguntaron el precio de la parrillada. Ya la estamos otorgando. Y Francisco por ahí dijo a las personas que estén viendo esta transmisión que digan que lo escucharon en Globo, van a tener una cortesía. Así que cuando vengan con los amigos y pidan la parrillada, Azul Restaurant te da la bienvenida con un cubetazo. ¡Ay, caramba, qué rico! Saludos. En estos momentos estamos a punto de enlazarnos a la cajita musical. Saludos a todos nuestros amigos de los taxis. Gracias por mandar sus audios, por escucharnos. Y también gracias por estar pendiente desde Campeche Capital. También nos están enviando mensajitos. Dice por acá el amigo que se comunicó para preguntar por las parrilladas. ¡Gracias! ¡Claro que vamos a ir Azul! Ok, ya está tu cortesía apartada, ¿eh? Por acá nos dicen, Tiburón, dice, vamos a ir el sábado. ¡Ah, mira! Ahí está, en sábado, dime a qué hora para que yo venga con ustedes. Muy bien, saludos a Francisco Argáez, ingeniero, qué gusto recibir su mensaje. Gracias por pedir canciones, me piden una de José José, movidita, y me piden un tema de Ace of Base, de la música internacional. Saludos a Joseph, DJ Chilango, dice, saludos al amigo Rayú, el gerente general de Azul, gracias. Bueno, saludos entonces ahí para... Fíjate que es nueva administración, amigo Chilango, ¿eh? 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Gracias. Dice por acá otro mensaje, Silvia Caso Vidal. Me da gusto que ahora estás en Azul Restaurante. Dice, fuera de cabina, Austraberta Mendoza Arcos. Saludos, Don Trino. Excelente día. Mándame un audio, Austraberta, para poder escucharlo aquí, fuera de cabina. Tibu, con ese rojo. Ay, caramba. Y un chilpachole. Gracias, Polita. Apolonia Arana Arana nos dice, Tibu, ese de rojo, ¿para qué soy bueno? Usted dígame. Y aquí le servimos. Dóndele, pues. Dile, por favor, al compañero que te está atendiendo. Ay, caray, a ver qué dice, qué dice. Vamos a leer los mensajitos. Dice, dile al compañero que te está atendiendo que ya... ¡Ándale! Mira, que en cualquier momento le caemos toda la banda de los taxis. 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Saludos para nuestros amigos de la Combi 37, para los del transporte urbano, en el camión Manigua nos están escuchando. Gracias, doña Anita, gracias por su mensaje, qué bueno que nos están escuchando, gracias, gracias, gracias. En estos momentos... Estamos transmitiendo a través de Globo Carmen 101.3 y ya Francisco va a ir gratis hasta en los taxis porque ya dijo la banda de los taxistas que van a venir todos en conjunto a probar de esa parrillada y también de la mariscada. Dice Don Marcos que te vamos a ir a hacer compañía
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Dice, saludos al DJ Chilango, ya se enteró. 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Y ya escuchaste, aquí estamos en Paseo del Mar, en Ciudad del Carmen, Campeche. Muy bien, vámonos con la música, ¿no? ¿Qué tenemos? Vamos la de Ace of Base, tú la pides, tú la escuchas en Globo. Las movidas del tiburón.

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0: Dice don Marcos que si puedes poner una canción. Sí, ya la anotamos, con gusto, gracias. También por acá, ya saludaron los amigos taxistas. Qué buena onda que nos están dando seguimiento. Vamos a hacer el enlace también en cabina. Estamos transmitiendo de manera simultánea a través de nuestras redes sociales y a través de la frecuencia en el 101.3 y 950 de la amplitud modulada. 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
0: 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Gracias, Francisco. Continuamos en las movidas del tiburón. Estamos a través de Globo. ¡Qué gusto, Primera emoción que tenemos, porque fuera de cabina la cosa es diferente y estamos en este lugar. ¡Ay, qué fresco! 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Saludos para todos los amigos que nos están escuchando en el 4:30. Gracias, Rafita. Rafa Medina nos está mandando mensajitos.

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Vámonos con José José. Esto se llama Piel de Azúcar.

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4: 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Ya estamos a través de Globo, también en radio, en la cajita musical, y hemos sido invitados para venir nuevamente el próximo miércoles a otro programa desde Globo, Las Movidas del Tiburón, en vivo. Pide tu canción, pide tu complacencia y pregunta lo que gustes, que estamos para atenderte en el 938-128-4705, acompañados precisamente del equipo de Globo. Compañero, venga para acá, acompáñame. Vamos a preguntar, aunque aquí la recomendación va de boca en boca. ¿Qué es lo que más te gustó de lo que probaste hoy aquí en Globo? Qué ricos chilaquiles, ¿no?
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4: 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Bueno, tenemos complacencias, ¿no? Tenemos musiquita, me piden algo de Rick Astley, lo vamos a poner en breve. Vamos a checar los mensajes, 938-128-4705. Licenciado Gómez, qué gusto recibir su mensaje, ¿eh? Muchas gracias. La doctora podóloga Eliana Cruz también se reporta con nosotros. Dice, tiburón, estoy elaborando y escuchando Globo. Aquí estoy. Muy bien, doctora Eliana Cruz, nuestra podóloga, nuestra, ahora sí que patrocinadora. Muchas gracias. Oiga, que ha comenzado el ambiente aquí en Azul. Muy bien, ¿eh? Ya nos pusieron hasta musiquita. Y eso es lo padre, ¿no? Que aquí vienes y la vas a pasar muy chévere. Gracias, Luis Damián Echavarría, por contestarnos, por estar en comunicación con nosotros. En el taxi nos escucha. Gracias, dice Tiburón. 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Tiburcio dice, acá en la oficina, escuchándote, y te pido la de Blue April 65. Sí. También vamos a anotarla para poderla escuchar. Ya tenemos a Rick Astley y tenemos a Blue con April 65. Gracias. Dice por acá, saluditos. Para los que vamos escuchando, dice en la unidad 37, Combi Renovación. Saludos a nuestro amigo, el operador de la Combi 37. Gracias por escucharnos. 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Vámonos con la música en las movidas del tiburón. Complacencias, Rick Astley y luego April 65.

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0: 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Venga con la familia, ya estamos enlazados a través de la cajita musical 101.3, 950 amplitud modulada. Gracias familia por la convocatoria que hoy hemos tenido en este programa, Estamos estrenando concepto, fuera de la cabina, las movidas del tiburón. Gracias, podóloga Eliana Cruz. Muchas felicidades, Ya nos enteramos, nos dijo un pajarito, ¡yuhu!, que va a cumplir años el próximo fin de semana. Felicidades. Que bien la pases, que se la pase de lo mejor. Tum, tum. El tiburón de la radio le dice feliz cumpleaños. 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
0: 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Me acuerdo en aquella competencia donde estuvimos, que nos estabas dando el secreto de cómo un guacamole debe tener el saborcito ideal, desde antes de probarlo, el aroma.
1: Sí.
0: ¿No? 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
0: Gracias. 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Restaurante Azul, gracias por recibirnos, las movidas del tiburón. Saludos, ya dijimos, para los de la canaleta 30, me mandan mensajito a tiburón, te estamos viendo a través de el Facebook, gracias, Globo Carmen 101.3, la doctora que ya nos platicaron que va a estar de cumpleaños, podóloga Eliana Cruz, gracias, quien por cierto es nuestra patrocinadora, y mañana tenemos una promoción especial en el programa, estén pendientes, si usted tiene problemas con sus 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Tiene que estar escuchando, tiene que estar pendiente. 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Y si no, pregúntenle al señor Gilberto, que está en la 22, acompañado de Sergio, Carmen y Cristian, el Ultra Team, también pendientes de las movidas del tiburón. ¿Qué nos pidieron en música? Nos pidieron dos temas, ¿no? Nos vamos a ir con Blue, Eiffel 65, y con ese tema cerramos con broche de oro. Ha sido un placer estar con ustedes. Estoy en el área climatizada del Restaurante Azul, como peje en el agua, aleta feliz. Gracias por escucharnos, gracias por sintonizar Globo.

0: Estas fueron las movidas del tiburón. Por hoy hacemos una pausa, pero en la próxima tienes que ser parte del movimiento, porque tenemos éxitos todo el día. Solo en Globo 101.3. 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

0: ¿Qué tal? Muy buenas tardes. Soy Juan Carlos Aguilar Elías y le doy la más cordial de la bienvenida a Vespertino 101.3. A nombre de la titular Romina Valladares, este día le estaré brindando toda la información que se ha generado en las últimas 24 horas. Agradezco a Beto Escobar, quien se encuentra en los controles técnicos, a Juan Pablo Guerrero en la producción. En este miércoles 26 de agosto del 2026, esta es la información que se ha generado. Al menos 55 personas han muerto y cientos de turistas se encuentran desaparecidos tras una enorme inundación repentina en la frontera entre Nepal y China. Autoridades de Irán y Omán continúan las negociaciones diplomáticas para definir los esquemas de tránsito e infraestructura en el Estrecho de Hormuz. Ejerceré mi cargo de senador de la República de manera independiente y conforme a la rectitud de mis deberes, tras reiterar su negativa a solicitar licencia luego de haber sido acusado por el gobierno de Estados Unidos de nexos con el crimen organizado. El senador Enrique Insunza Cáceres anunció su separación del grupo parlamentario de Morena en el Senado de la República. El peso mexicano registró una caída tras la divulgación de indicadores económicos en Estados Unidos, mientras el mercado bursátil avanzó a la espera del informe trimestral de Banxico. Destinos en México se disputan visitantes mientras buscan contener impacto de la violencia. Detienen a dos hombres que habrían cobrado para suplantar a aspirantes de la UNAM en examen en línea. Al terminar el tradicional grito de independencia, vamos a cantar y bailar con la original Banda Limón, así lo anunció la gobernadora Laida Sansores en el Martes del Jaguar. Con la información, pues, de impacto que se ha generado, evidentemente el tema, pues, lamentable, ¿no? Enorme inundación de repentina en la frontera entre Nepal y China. Suman al menos 55 muertos y 403 desaparecidos. Obviamente tras una enorme inundación repentina en la frontera entre Nepal y China. Un sismo habría provocado un deslizamiento de tierra que a su vez bloqueó el río Botekoshi, enviando una torrente de agua sobre la zona. Lamentablemente, y si usted tiene oportunidad de ver las imágenes que se han difundido en las diferentes redes sociales, pues bueno, se ve esta escena como sacada de una película de ciencia ficción, en donde, pues bueno, lamentablemente esta ola derribó edificios en el cual incluía un estacionamiento, y que esto provocó la caída del edificio y cayó encima de la gente que iba corriendo, que iba huyendo prácticamente de esta situación. Un nuevo temblor en Colombia sacude y se siente con fuerza en Bogotá. Un nuevo sismo se registró este miércoles 26 de agosto en Colombia, con epicentro cerca de Los Santos, en el departamento de Santander. El Servicio Geológico Colombiano informó inicialmente una magnitud de 5.4, aunque posteriormente ajustó el dato a 5.1, con una profundidad aproximada de 149 kilómetros. El movimiento ocurrido alrededor de las 10:45 de la mañana de este miércoles fue percibido en diferentes puntos de Santander, además de Bogotá, Bucaramanga y otras regiones del centro y nororiente del país. En algunas zonas se realizaron evacuaciones preventivas de edificios ante la intensidad con la que fue sentido el movimiento. Hasta los primeros reportes no se habían confirmado víctimas por este sismo, mientras las autoridades continuaban evaluando posibles afectaciones. Detienen a dos hombres que habrían cobrado para suplantar aspirantes de la UNAM en examen en línea. Los detenidos fueron identificados como Edgar N. y David N., quienes durante mayo y junio del 2026 presuntamente utilizaron instalaciones y equipo de cómputo de la academia más preparación para contestar los exámenes en lugar de los aspirantes y simular que estos realizaban personalmente la evaluación. Rinde protesta Graciela Domínguez como gobernadora interina tras licencia de Rocha Moya. Luego de que el Congreso del Estado de Sinaloa aprobara la licencia de Rubén Rocha Moya, las y los diputados designaron a Graciela Domínguez como nueva gobernadora interina en Sinaloa, quien asumirá las funciones del Poder Ejecutivo Estatal durante el periodo que dure la ausencia del mandatario. Durante la administración de Rubén Rocha Moya, en noviembre del 2021, fue nombrada secretaria de Educación Pública y Cultural, cargo en el que permaneció hasta febrero del 2024, cuando dimitió para competir por un espacio en el Congreso de la Unión. En el proceso electoral del 2024 obtuvo el triunfo en el Distrito 1 de Sinaloa, respaldada por la coalición Sigamos Haciendo Historia, con el 71.24% de los sufragios. Desempeñó que la llevó a ocupar una curul en la legislatura federal, donde actualmente se desempeñaba como secretaria de la Comisión de Transparencia y Anticorrupción e integrante de las comisiones de Educación y Pesca. Campeche se alista para celebrar las Fiestas Patrias 2026 con Banda Limón. La programación tendrá lugar el próximo 15 de septiembre en la Plaza de la República, con entrada libre para toda la familia. La velada reunirá bailables folclóricos, mariachi y la ceremonia del Grito de Independencia previo a la presentación de la original Banda Limón de Salvador Lizárraga. El gobierno del Estado de Campeche, a través del Instituto de Cultura y Artes del Estado de Campeche, invita a la ciudadanía a celebrar las Fiestas Patrias 2026 el próximo 15 de septiembre en la Plaza de la República con entrada libre. La jornada dará inicio a las 5:30 con la presentación de Fusión Latina, seguida por la Compañía Inclusiva de Artes Escénicas del DIF estatal y el grupo de danza Amigos Unidos por el Folclor del municipio de Carmen. El programa continuará con el ballet folclórico del Benemérito Instituto Campechano y la compañía de danza folclórica Sensontle y el baile folclórico del Estado de Campeche Luisa María Sosa Illescas, en un recorrido que celebrará las tradiciones dancísticas de la entidad. A las 21 horas, el Mariachi Nuevo Campeche amenizará el ambiente previo a la ceremonia del Grito de Independencia de Campeche, programada de las 9:30 a las 10:25 horas, tras una nueva intervención del mariachi. La transmisión de la ceremonia del Grito de Independencia desde la Ciudad de México se llevará a cabo a las 23 horas. Al término de esta transmisión, el público disfrutará de la presentación de la original Banda Limón de Salvador Lizárraga, agrupación sinaloense que pondrá el broche musical a la celebración patria en la capital campechana. Por lo pronto, antes de irnos a una primera pausa comercial, les recuerdo, el 938-12-351-96 es el número del WhatsApp, a donde ustedes pueden enviar sus mensajes, comentarios, sugerencias y demás. Recuerde que estamos como Globo Carmen 101.3 en todas las plataformas digitales: YouTube, Twitch, Facebook, X, Instagram, TikTok. También nos puede escuchar a través de los streaming de TuneIn, de Alexa y de Apple Music. Sin más por el momento, nos vamos a una primera pausa y regresamos con más de Vespertino 101.3.
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0: De Vespertino 101.3 esta tarde. Agradezco que me acompañe aquí en el estudio a Xavi Gómez. Buenas tardes, ¿cómo estás?
24: Buenas tardes, Juan, un gusto saludarte a ti y a todo tu auditorio. Oye, estamos muy contentos en Carmen.
0: Te agradezco el comercial que diste ahí en una publicación que hiciste en Facebook, que estarías esta tarde, y lo cual agradezco que estés aquí. Oye, se dio lo que prácticamente ya era un hecho, ¿no? Pablo pues es designado como defensor de la soberanía en el estado de Campeche.
24: Justo eso es el tema de, yo creo que de la semana y del mes. Había quien apostaba que hubiera equidad de género. Ya sabes, es una élite política que en muchas ocasiones está del lado de otros intereses y no del pueblo, pero el pueblo se sumó y ha empujado a Pablo a una inminente candidatura, una virtual candidatura. Ahorita se le designa por medio del partido como defensor de la Cuarta Transformación en el estado de Campeche y estamos celebrando. Ayer fue tema nacional, local y también estatal. Juan, estamos muy contentos por ese logro que se viene dando como resultado de todos los avances aquí, en no solamente en la isla, sino en las comunidades. El fin de semana tuvimos oportunidad de hacer una gira por comunidades y es muy grato encontrar el avance. Comunidades como Pital Viejo, como en muchas, no quiero dejar ninguna atrás, que no es una cuestión de promesas, sino una cuestión de resultados, resultados en transporte público, resultados en turismo, llevarlo a otro nivel, nuestras festividades, nuestras tradicionales festividades, volverlas foco nacional, regional, incluso con visitantes internacionales.
0: El tema, pues obviamente, de la obra pública y todo el trabajo que ha venido realizando, esto es lo que pues posicionó a Pablo para esta eventual candidatura.
24: Juan, sin duda el hecho de la obra pública es de las puntas de lanza, pero imagínate qué tan importante es el trabajo en los demás ramas, que de la obra pública se habla poco. Es récord en todo el estado de Campeche, es el municipio con más obra pública, y no cualquier obra pública, estamos hablando de calles de concreto hidráulico,

0: de la soberanía. Hay quien me, a mí me ha recomendado, Xavi, bájale a lo chairo para que puedas colarte un poco más en los temas municipales. En el otro, en programas pasados te declaré las intenciones de levantar la mano acá. Pero a mí me parece muy importante y que no son temas excluyentes, de hecho son vinculantes. El hecho de tener una presidenta como la doctora Claudia, que le pone todo el énfasis y le da una continuidad a esta parte sensible del gobierno, donde solo en el estado de Campeche se le entregan a personas con discapacidad, a estudiantes, a adultos mayores, a mujeres desde los 60 años, apoyos por el orden de 7,000 millones de pesos, Juan, se dice muy rápido, pero estamos hablando de un gobierno federal que sin duda ayuda a la gente, al que vota, a la gente de abajo, al pueblo. Sí. Y esto nos llena de orgullo, y yo digo que es vinculante. A la vez, en el gobierno municipal hemos tenido una participación muy destacada, sobresaliente, por si la tenemos que calificar a Pablo, que sin padrinazgos, como lo han querido denotar algunas personas, simplemente con el apoyo del soberano, del pueblo, al ver los resultados, no en una ocasión, en dos, en tres, donde se ha metido incluso a temas que para el municipio pues no eran tema, pero realmente son tema del pueblo, como el transporte público, como elevar el turismo en otro sentido, en otro nivel, el generar en esta isla color, identidad. Mucho tiempo vimos una isla gris, que era una isla de trabajo para mucha gente, y ahora es una isla para visitantes y para turistas.
1: Sin duda alguna, y pues bueno, todo el trabajo que se ha generado a lo largo y ancho del municipio, porque pues obviamente es evidente que el trabajo se reparte hasta en las comunidades, y precisamente vienes a mencionar sobre la feria que habrá este fin de semana también en, ¿cómo se llama?, en Sabancuy.
0: Una invitación a toda la gente de Sabancuy, estaremos con la feria de servicios. Servicios de expedición de licencia para allá, para el que no tenga todavía su licencia al día o la tenga vencida, se acerque y pueda tramitar su licencia. No es necesario que venga hasta allá, llevaremos el módulo junto con la presidenta Priscila y todo el equipo del ayuntamiento. Habrá también brigada canina, vacunación para los peluditos, para los gatos, hay mucha mascota, y como parte de, ¿no?, una serie de servicios que vamos a llevar a Sabancuy, y hablo en plural porque somos un equipo.
1: Sí, esto va a ser el próximo viernes en punto de las 9 de la mañana, ¿no? Ahí donde pues incluso invitan a la familia de Sabancuy a disfrutar pues de todas las actividades. No solamente se trata de trabajo, sino llevar una recreación cultural para todos los de Sabancuy.
0: Sí, es un gobierno itinerante, le ha estado dando continuidad la maestra Priscila. Y vamos a acompañar el día viernes, el día sábado tenemos la asamblea, hemos estado muy activos, creo que así lo tenemos que hacer, y pues nos da mucho gusto que esto tenga continuidad, Juan.
1: Ahorita que hablas sobre un activismo, pues es el que has estado realizando, pues no de ahorita, sino desde que inició prácticamente esta administración, en donde funges como regidor, y que pues has estado visitando las diferentes colonias, diferentes sectores, y pues bueno, la gestión que vas recogiendo y que vas realizando pues para mejorar esta situación.
0: En hasta donde nos alcanza y con las posibilidades que tenemos, recogemos gestiones, a veces son cuestiones del equipo, las turnamos, les damos seguimiento, se logran los resultados, y pues sin duda el pueblo lo agradece, la gente lo agradece, que pases por su casa, que le des un pequeño presente, que abres la puerta, que lo saludes, que estés en territorio y tienen la oportunidad de manera directa de hacerte los reportes. Aquí no es para dentro de 2 meses o 3 meses, no hay una cuestión de méteme un escrito o veme por allá, tomamos nota y le damos seguimiento, Juan, y nos gusta ver eso, ¿no? El poder sirve para servir, que tenga una, se convierte en virtud, decía Andrés Manuel, el poder se convierte en virtud cuando se pone al servicio del pueblo.
1: Oye, y precisamente este trabajo es el que lleva a darle confianza a quienes, pues bueno, tienen un poco, y lo menciono en el sentido de que pues hubo quien te donó limón y tú hiciste lo propio en irlo a repartir a diferentes colonias.
0: En esta etapa, fíjate, la primera zamarreamos la mata, fuimos a nosotros vimos a

0: a bajarlo y lo embolsamos, lo estuvimos repartiendo, y al ver esta acción hay gente que tiene personajes, amigos que tienen muy muy buen corazón, que les va muy bien y nos donaron un poquito más de lo que tuvimos en la primera edición, que era que el limón de este que pudimos nosotros que pudimos traer de comunidades a muy bajo costo, que nos regaló la madre naturaleza prácticamente. Y en esta segunda ocasión nos hicieron un donativo y pues manos a la obra, porque de nada nos sirve ahí podrido. Ha sido caminar y caminar y caminar, pero nos ha servido para de nueva cuenta estar en contacto con muchos sectores de la población.
1: Oye, y pues obviamente esto es en base a la gestión de la ciudadanía. ¿Qué te hace llegar a tus diferentes redes sociales las solicitudes, no?
0: Sí. Justo es parte de ello durante una etapa, en esta etapa del año y un poquito del año pasado, estuve muy activo en temas nacionales. Mucha gente se sorprendió y le salía a todas horas y en todo momento temas nacionales. Es un poco extraño ver un regidor de un carácter municipal abordando temas nacionales, temas de interés nacional. Y me parecía pertinente porque pues nuestros actores a nivel federal, diputados, ven el ataque de enfrente y guardan silencio, andan en otros temas, y ellos más locales, quizá con otros intereses, pero en su momento me pareció muy pertinente levantar la voz y tratar de hacer conciencia en la medida de lo posible con el alcance que tenía en mis redes sociales, y fue creciendo. Muy afortunadamente generó interés. Hoy estamos abocados ya a temas más locales, pero sin quitarle un ojo a lo nacional, porque de verdad estamos en tiempos a nivel mundial muy, muy complejos. Hablabas de la cuestión de la desgracia en Nepal, que son imágenes muy dramáticas. Han ocurrido desgracias recientemente en Venezuela, en Colombia, y vemos cómo tiene que ver y tiene mucho que ver qué gobierno esté, ¿no? En Colombia hay un gobierno completamente de derecha que inclusive cometió la majadería de rechazar la ayuda de los topos de México, estos héroes sin capa que se han presentado en tantas desgracias, en estos dramas, y que a puro voluntario, a puro servicio, con este ánimo de servir que tenemos todos los mexicanos, y solo por política, y es una tristeza que un gobierno de derecha, el gobierno de Colombia, haya rechazado la ayuda de nuestros hermanos mexicanos. Entonces, me parece muy pertinente, y un tema tiene que ver con otro, que un gobierno sea de un sentido o de otro, Juan.
1: Sin duda alguna, Xavi Gómez, te agradezco el hecho de que hayas venido a platicar un poco de todo lo que está aconteciendo pues en las últimas horas, y pues bueno, espero verte pronto por acá. Y que sigas caminando, ¿no?
0: Muchas gracias, Juan. Agradezco a ti y a todo tu auditorio, y que recuerden que nos mueve el amor por Carmen. Si ven el símbolo del corazón con una CH, no es el Chapulín, es Xavi.
1: Muchas gracias. Nos vamos a una pausa comercial y regresamos con más de Vespertino 101.3.
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0: Continuamos con más de Vespertino 101.3 cuando son las 2:36 de la tarde. Esta tarde tengo el gusto que me acompañe César Marín Reyes. Muy buenas tardes, ¿cómo estás?
1: ¿Qué tal, Juan Carlos? Buenas tardes, Globo 101.3. Buenas tardes, Ciudad del Carmen.
0: Oye, hace unas horas, por no decir hace un día, el líder nacional de Movimiento Ciudadano, Jorge Álvarez Maínez, pues envió prácticamente un mensaje en donde pues te nombra, ¿no? Platícanos.
1: No, pues me menciona, hubo un evento a nivel nacional donde se congregó toda la familia de MC y pues tuve el gusto, el honor de recibir un mensaje directo del compañero Maínez, en el cual pues envió un cordial saludo en general, ¿no? A Campeche, a Ciudad del Carmen y pues no solamente a un servidor, sino a toda la isla, a todo el estado, a todos los simpatizantes, militantes y a todos los ciudadanos, ¿no? Tanto de la capital como del estado y del municipio del Carmen. Y pues siempre bienvenido, ¿no? Yo creo que es parte de esa cálida y gustosa bienvenida que me han dado en este recibimiento dentro de Movimiento Ciudadano.
0: Mencionó de que prácticamente Carmen se podría pintar naranja.
1: Pues sí, el futuro es naranja, esperemos que se den las condiciones y pues hacer lo que corresponda para que eso suceda.
0: Obviamente esto conlleva al trabajo que has estado realizando en las últimas semanas, en donde has estado visitando las diferentes colonias.
1: Pues es parte de, digo, al fin del día nosotros estamos haciendo recorrido de manera física, como lo hemos hecho casi siempre, porque pues tienes que cumplir con un trabajo y aparte el recorrido que vas haciendo. Hemos estado visitando no solamente las colonias de Ciudad del Carmen, hemos estado visitando diferentes comunidades a lo largo y ancho del municipio del Carmen, como parte de una labor personal dentro de una labor que estamos realizando y que tenemos que continuar, ¿no? Visitando, saludando, platicando con la gente.
0: Precisamente esta cercanía es lo que te permite escuchar de viva voz la inquietud de la ciudadanía, ¿no?
1: Sí, claro, siempre cuando vas a un recorrido, una visita, y la gente pues te saluda y te empieza a comentar, a platicar sus vivencias, sus experiencias, su situación, lo bueno, lo malo que pasa, ¿no? Al fin del día, cuando existe la confianza de la gente con uno, pues obviamente se abren y te empiezan a comentar, ¿no? De todo lo que viven, lo que pasan, el día al día y las situaciones que se van presentando en el desarrollo de sus actividades.
0: Sí. Y obviamente esto dentro de las visitas que realizas, haces entrega de un apoyo que pues es una cuestión que tú has hecho pues a lo largo y ancho desde que iniciaste la vida pública.
1: Desde antes, de hecho ahí hay desde mucho antes de estar en la función pública, o en la vida pública, como bien dices, he tenido he realizado este tipo de actividades, no solamente yo, mi familia. Siempre hemos tenido esa parte de retribuirle un poquito a la sociedad lo mucho que nos ha dado la vida. Realmente no es un tema, muchos ocupan asociaciones o agrupaciones y todo. Nosotros no, siempre ha sido directo, nosotros como familia, como la familia Marín Reyes, como la familia Reyes Compain, como la familia Marín Cransborg, pero realmente de manera directa, ¿no? Es una cuestión muy personal. Es algo que se ha hecho, al menos en mi familia, desde hace muchos años. No es un tema de nada, digo, puedo mencionar. He tenido equipos de fútbol, de básquetbol, de voleibol, de béisbol. Y muchas veces la gente ni sabía que eran míos, ¿no? Porque al fin del día no lo hacíamos a título personal, sino lo hacíamos como aportaciones y participaciones, que eran de Lucero Iralex, de Poseidón, de Dorian Niño, que también fue, participamos dentro de los equipos que hemos tenido y ha sido una labor que hemos realizado siempre en la Universidad Autónoma del Carmen con la Facultad de Robótica, que siempre he creído que es importante apoyar ese sector. Los hemos apoyado para los viajes que han tenido, para los mismos insumos que requieren, las herramientas, y así como eso, actividades dispersas, ¿no? De ajedrez, de química y todo ese talento carmelito, carmelo, o de gente que se siente Carmen, que requiere el apoyo para salir, lo hemos hecho. O sea, realmente no ha sido un tema nuevo, ni cuando ha sido a la luz, se vuelve visible y más palpable cuando ya te vuelves un funcionario, cuando ya empiezas a tener, pero La gente que nos conoce y que sabe ha visto que esto ha sido durante muchos años, no es algo nuevo. Sin ser gobierno hemos dado muchas cosas. Por eso es que muchas personas en su momento me llegaron a pedir el apoyo, que los apoyara, porque pues sabían que yo hacía este tipo de actividades de manera totalmente sin fines de lucro ni con un trasfondo. Al contrario, apoyé a muchísima gente para que eso sí lo emplearan para sus fines personales y no está mal, porque al fin de la yo lo acepté y era así, ¿no? Entonces, hoy que lo hacemos, pues yo creo que no es algo normal, simplemente que vuelve notorio porque ya fuimos funcionarios públicos, porque ya la gente está un poquito más al pendiente de nosotros, como por ahí dicen, hay fan de corazón y fan confundidos, pero al fin del día hay una apreciación a las actividades que realizamos. Al contrario, apoyamos la economía tanto de las zonas rurales como la zona urbana, en el sentido de que pues al menos hay zonas donde no tienen qué hacer con la fruta, con la verdura, con lo que cultivan y cosechan, y nosotros lo regalamos, o sea, no lo vendemos, no lucramos, no hacemos un intercambio comercial. Yo creo que cuando realmente quieres apoyar, pues lo haces de corazón y lo das, y como dicen, lo que hace tu mano derecha, que no lo sepa a la izquierda o a la inversa. Siempre me han dicho, oye, es que el tema de redes, he sido poco de redes, digo, la verdad que hoy es necesario manifestar y publicar, pues lo hacemos y lo publicamos a manera que la gente esté enterada de las actividades que estamos realizando con total transparencia, y que también se enteren, y si nos ven haciendo alguna actividad, que participe, que se acerquen, y decirles que pues siempre vamos a estar activos y vamos a seguir desde donde nos encontremos, siempre vamos a estar apostando por el bienestar de Carmen.
0: Ahorita que mencionas la parte de sumar, y esto obviamente llama a una unidad, ¿no?
1: Pues siempre he sido una persona de trabajar en equipo, creo en el trabajo en el equipo, es algo que yo creo que es parte de la sociedad, del trabajo coordinado, ordenado, la comunicación, la solidaridad que debe de existir. Yo siempre he creído que entre mejor comunicados y organizados estemos, grandes cosas lograremos. No es algo descartable, no es algo una locura, es algo básico y principal. Tú desde tu núcleo familiar, pues para hacer las cosas tienes que tener comunicación con tu esposa, con tus hijos, para poder organizarte tanto administrativa como familiar y el desarrollo que vas teniendo. Pues ahora imagínate trasladarlo esto a la sociedad, pues yo creo que es parte de del ordenamiento civil que debemos de tener. Entonces, sí, siempre invitar a todos a trabajar en equipo, a hacer unión, a desarrollarnos en conjunto para que esto se dé de manera positiva, pensando siempre en el bien común.
0: ¿Cuál es la agenda a seguir? O sea, ¿qué es lo que viene a lo largo de todos estos meses?
1: No, pues nosotros seguimos trabajando, seguimos visitando, seguimos haciendo las labores que hemos venido realizando desde hace mucho tiempo.
0: ¿Sigues en tus empresas, obviamente?
1: Definitivamente, ¿no? Una cosa es mi patrimonio y el negocio familiar que hemos tenido durante muchos, muchos años. No es algo nuevo. Pues la gente sabe de dónde venimos. Venimos del transporte urbano, que ha sido una inversión propia. Nosotros no nos subsidian, no nos patrocina absolutamente nadie. Todo el recurso es privado, es propio, es producto del desarrollo que vamos teniendo. El tema de transporte público federal, lo mismo, y desde el tema marítimo portuario, igual. Somos empresas que tenemos ya muchos años, es una empresa totalmente familiar. Entonces, tenemos que seguir con ese sector empresarial que es de donde provenimos y trasladarlo de manera positiva hacia la sociedad. Hoy, más que nunca, es una familia que ha apostado por el bienestar de Carmen, y generamos empleo, pagamos impuestos, no tenemos nada que ocultar, al contrario, somos personas totalmente transparentes, honestas, leales, sinceras, primero con nosotros mismos y trasladarlos hacia el exterior.
0: César Marín Reyes, ¿algo más que desees agregar?
1: Pues agradecerles como siempre el tiempo, el espacio, decirles que hoy más que nunca nuestro compromiso es con Carmen, con la sociedad, y sin lugar alguna no vamos a fallar.
0: César Marín Reyes, quien pues nos ha platicado un poco y mucho de lo que realiza en su vida cotidiana. 2:45, nos vamos a una pausa y regresamos con más de Vespertino 101.3.
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14: Un minuto, Continuamos con más de Vespertino 101.3. Esta tarde, cuando son las 2:49, tengo en la línea a Emilio Martínez. Emilio, la información deportiva, por favor.
15: Hola, ¿qué tal, mi estimado Juan Carlos? Amigos de Globo 101.3 FM, muy buenas tardes. Es un gusto y un placer saludarles con toda la información deportiva. Vamos a iniciar con lo que anda en boca de todos: los playoffs de la Liga Mexicana. Hoy se reanuda en la zona sur. Bueno, cabe hacer mención que los Pericos estarán visitando a los Diablos Rojos del México en el Alfredo Jarelú. Cabe hacer mención que los Pericos llevan la ventaja de 3-2 en la serie. Ya los tenían contra la pared a los Diablos, pero bueno, ganaron 2 allá en Puebla y esa serie regresa el día de hoy al Alfredo Jarelú, y yo creo que pues el día de hoy va a estar candente este encuentro, que para los Diablos no hay mañana. Y en el otro frente, pues los Olmeca de Tabasco hoy reciben a los Guerreros de Oaxaca. Cabe hacer mención que la serie está a favor de los Guerreros, así que para Tabasco no hay mañana, tienen que ganar para el día de mañana forzar a un séptimo encuentro. Está anunciado por el equipo de los Olmeca de Tabasco Ronnie Williams, y por los Guerreros de Oaxaca Rondamés Liz, y pues vamos a ver de qué cueros salen más correas en esta ocasión, ¿no? Y pues bueno, cabe hacer mención, por los que nos preguntan, ¿cuándo inicia la serie final de la zona norte? El día 28 de agosto, Sultanes de Monterrey contra Toros de Tijuana. Inicia en Tijuana, 1-2. Son series de 7 a ganar 4 por el equipo de Monterrey está anunciado Manny Bañuelos, y por el equipo de Toros Adonis Medina. Así que candente la situación en el béisbol de la Liga Mexicana. Tenemos los resultados de la jornada número 5 del torneo Apertura de la Liga MX 2026-2027, que se jugaron del 21 al 23 de agosto. Los Tigres vencieron 2-0 al Atlante. León empató a 2 goles con Monterrey. El Fútbol Club Juárez cayó ante el América 2-1. De hecho, y juega el América, ¿no? En la Copa. Vamos a ver de qué cuero salen más correas, ¿no? Querétaro cayó ante el Toluca 2-1. Puebla le gana 3-2 a Santos Laguna. Las Chivas le pegaron una tunda a los Xolos de Tijuana de 5-2. El Cruz Azul cayó ante el Atlas 2-0. Y el Atlético San Luis empató un gol con el Pachuca. Y el mejor equipo de México, que son los Pumas de la UNAM, le empataron a un gol con el Necaxa. Tocando otro tema aquí en nuestra bella isla, ayer por la noche, en el campo de la Unidad Deportiva 20 de noviembre, se llevó a cabo el Juego de Estrellas de la Liga Municipal de Softball Femenil categoría sub-18, que inició todo con las pruebas de campo, el tiro de centerajón, catcher a segunda, donde la ganadora fue Andrea Herrera, corrido de bases, Valentina Maldonado, y luego se vino el Juego de Estrellas, que ganó la selección A 11-10 sobre la B. Así que aficionados, padres de familia, patrocinadores, se dieron cita al término, se hizo entrega de los reconocimientos, así como también de una serie de utensilios que, pues, lógicamente sirven para estas jovencitas, que algunas todavía están iniciando en lo que es el softball femenil, el deporte de la pelota blanda. Por ahí anduvo Juan Pablo el Titán Barrientos como delegado de softball en Carmen, el presidente del circuito, nuestro buen amigo Uriel Ichiro Martínez, por ahí hubo Gianni Martínez, también estuvo presente, como umpire estuvo Jonathan Salvaño, padres de familia, patrocinadores, y pues enhorabuena, fue toda una fiesta el día de ayer, allá en el campo de softball de la Unidad Deportiva 20 de noviembre. Cambiando de tema, por acá tenemos la lista de los jovencitos que obtuvieron su pase al Nacional de la Copa Titán 3x3, que se llevará a cabo en Cancún, Quintana Roo. Bueno, ya estamos haciendo maletas porque ya recibimos la invitación. Por ahí en la categoría 2009, ellos pertenecen al Club Camaroneros del Carmen, que dirige nuestro buen amigo Francisco Jiménez. Ellos son Bruno Alba, Yori Jiménez, Ángel Alamilla y Kenneth Pérez. En la otra categoría que también calificó en 2011-2012 están Leo Sánchez, Rodrigo Landero, Maximiliano Góngora y David Galera. Así que enhorabuena por estos jóvenes que van a estar representando nuestra isla allá en Cancún, Quintana Roo, en este Nacional de 3x3. Y por ahí también el carmelita Ángel Patrón Cruz se prepara para su próximo combate. Este joven boxeador, Ángel Patrón Cruz, pues continúa con su preparación rumbo a su pelea del próximo 26 de septiembre allá en el Poliforum Samná de la Blanca Mérida, donde enfrentará al poblano Agustín Pérez Balbuena en la división de peso supergallo. Pérez Balbuena llegará al compromiso con un récord de 20 peleas, 13 victorias, 5 de ellas por knockout, 6 derrotas y un empate. Por su parte, el orgullo de nuestra isla, Ángel Patrón Cruz, mantiene su invicto con 19 victorias, 14 por la vía del knockout, consolidándose como una de las jóvenes promesas del boxeo carmelita, pues el pugilista trabaja intensamente con la mira puesta en seguir escalando posiciones y próximamente buscar la oportunidad de disputar un campeonato mundial. El combate en Mérida representará una nueva prueba para el oriundo de nuestra bella isla, quien buscará mantener su racha invicta y demostrar que está listo para los grandes retos. Pues mi estimado Juan Carlos, eso es todo en información deportiva allá para los amigos de Globo 101.3 FM. Gracias, muchas gracias por su atención. Mil gracias, soy Emilio Martínez. Pasen ustedes una deportiva tarde.
14: Muchísimas gracias, Emilio Martínez, por esta información deportiva. Y pues bueno, así las cosas. Por su parte, se prevén lluvias puntuales intensas en zonas de Nayarit, Jalisco y Colima, y puntuales muy fuertes en zonas de Michoacán, Veracruz, Guerrero, Oaxaca y Chiapas. Por su parte, la nueva onda tropical número 32 avanzará sobre la península de Yucatán y originará lluvias puntuales fuertes en zonas de Campeche, Yucatán y Quintana Roo. Así que tome usted todas las precauciones, vaya por su pan muy temprano, por si la lluvia no se lo permite. Yo soy Juan Carlos Aguilar Elías. Gracias en los controles técnicos a Beto Escobar, en la producción a Juan Pablo Guerrero del Río. Está usted informado a través de Vespertino 101.3. Nos vemos. Hasta la próxima.
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0: de la UNAM. Vamos a saludar con mucho gusto a Gaby Fernández de Lara. Gaby, ¿de qué te ríes? ¿Qué está pasando? Buenas tardes.
1: ¿Cómo estás, Alan? Qué gusto saludarlos, amigos. Bienvenidos todos. Pues de la música guapachosa, ¿no? Es que lo mío no es eso, honestamente.
0: ¿No? ¿Qué es lo que te gusta?
1: Hard rock, glam.
0: Ah, caray.
1: Sí, no.
0: Qué fuerte.
1: Puro rock.
0: Sí.
1: Pero
0: sí,
1: aquí
0: sí,
1: en
0: sí.
1: La producción creo que sí, puro malilla.
0: Puro malilla, puro bogueto.
1: Sí, se me hace raro, ¿eh? Porque sí conozco los gustos de la producción y no son esos. Alguien quiere.
0: Son
1: sabe
0: tres, cada cabeza es un
1: creo
0: mundo.
1: Creo que están apoyando al S. Pérez y eso me molesta porque yo puro Team Schutz en la casa de los famosos.
0: Ayer nos sorprendió, por cierto, Memo Schutz, vamos a estar hablando de eso, pues salvó a S. Pérez, contrató pronóstico. Vamos a saludar también a Dafne.
1: Dafne,
0: ¿ya habla?
1: Dafne. Estás a cuadro.
0: Dafne.
2: Hola, buenas tardes, estamos muy bien, aquí saludando a los radioescuchas.
1: Hola, Dafne.
0: ¿A ti qué música te gusta, Dafne? A ver.
2: Pues
0: espabila.
2: Uno se hace universal, ¿no? Llegas a cierta edad que ya escuchas de todo un poco.
1: No, créeme
2: bueno,
1: que no.
2: Bueno, no de todo un poco. No somos adorables para reggaetón.
1: Pero ¿sabes qué? Sí me recordó que al rato vamos a hablar del béisbol, esa música, porque ahí sí se pone de ambiente.
0: Sí.
1: Y bueno, pues ahora ya resulta que todo el mundo quiere el ambiente que se vive en el Estadio de los Diablos Rojos del México, lo cual me parece bien, la verdad es que se ha puesto...
0: Es gran experiencia para el aficionado en todos los sentidos, desde las instalaciones, el acceso ya pasando la ciudad deportiva, la música, la comida, me parece que los precios accesibles también, el espectáculo que vive la banda, es muy bueno, Gaby. Vamos a estar hablando de eso.
1: Oye, más tarde, sí.
0: Pues ya está el Chino Huerta en la Ciudad de México.
1: ¡Qué alegría, qué felicidad para los Pumas de corazón! Bueno, yo como soy de extracción universitaria, pues mi equipo es los Pumas, pero... También las cosas con calma, ¿no? O sea, decíamos ayer, sí debe haber aprendido mucho, a pesar de que no tuvo tantos minutos en Europa, pero como quiera la experiencia de conocer otro mundo por completo, desde cómo entrenan, otro tipo de entorno, de contexto, ¿no? El sufrir, entre comillas lo pongo, el hecho de estar lejos de tu familia, de tu casa, de tus comodidades, aprender de otras cosas... Algo le debe haber dejado también de positivo que lo pondrá en la cancha en esta nueva experiencia, pero tampoco es el Mesías de los Pumas, ¿no? O sea, las cosas con calma, si llegan el nivel en el que se fue, ya escuchó los rugidos de los Pumas.
0: No son pumas, son gatos. O sea, eso que se oyó son maullidos.
1: ¿Qué pasó,
0: eso, no, es que
1: Alan?
0: Eso no es un puma, esos son maullidos.
1: Con respeto, Alan.
0: Esos son maullidos.
1: Raspar, o sea, es la producción.
0: Vamos a escuchar de nuevo, sí, mira.
1: A ver.
0: Es un maullido, es un gato durmiendo. Ese ya es un puma.
1: Oye.
0: Ahí ya cambió la cosa. Oye, ya
1: sí llega, sí, el chino, pero también todavía es una incógnita, ¿no? ¿Cómo va a llegar? ¿Cuánto tiempo le va a tomar adaptarse? Pues no a la cancha, no al público, eso ya lo sabe. O sea, el público está expectante, las pelucas ya están ahí listas para ponerlas a la venta nuevamente.
0: La chinomanía
1: para
0: de
1: la chinomanía. Cuenta. Pero ¿cuánto le tome, no? Lo platicábamos ayer. Retomar si es que vuelve a encontrar ese buen nivel y cómo lo acomoda además Esteban Solari, ¿no? Entonces, buenas noticias, sí, porque además de lo poco que podías traer, me parece una gran apuesta que regrese el chino. Ya analizar lo que pasó en Europa es otra historia, pero bueno, un contrato por 3 años, lo cual te habla de que pues él ya descartó esa posibilidad de irse, ¿no? Ya se quedará en México y qué mejor que lo haga con Pumas porque pues era el motivo del deseo de varios equipos.
0: Sí, fue el equipo importante donde pues le hace dar ese salto a Europa. Ya estaremos profundizando más adelante de ello. Sin embargo, se ha abierto también la conversación en torno a Dafne, Gaby, si esto es un retroceso. ¿O es una buena decisión? En lo personal pienso que ante las circunstancias que vivió el Chino Huerta y como son las condiciones en el mexicano para ellos en el viejo continente, luego no es tan fácil realmente, ¿no? Entonces, Dafne, el tema de las lesiones, la falta de minutos y el hecho de pues ya no ser considerado, creo que volver a un lugar donde te conocen, la afición te ha recibido de buena forma, sabes que va a haber garantías de que vuelvas a tener actividad, que eso es lo que le importa claro. Al final al futbolista mexicano, más a un atacante, me parece una gran decisión, ¿no?
2: Sí, está seguro el regreso, ¿no? De César.
1: El chinito.
2: Es correcto.
0: Sí, yo creo que... Y aparte, se viene el recibimiento, ya estaremos escuchando lo que dijo en su regreso a la Ciudad de México, pero por supuesto mucha gente se dio cita en el aeropuerto, fue recibido es de casa, es querido el Chino Huerta y seguramente viene por una revancha importante y una de las sorpresas además que se terminó por subir a la Copa del Mundo, el emergente, lo que también causó en su momento buenos cuestionamientos. Oye, Gaby, Dafne, ¿qué les parece que hemos ya tema? Platicar de lo que pasó ayer con los equipos mexicanos en la Leagues Cup.
1: Muy bien, ¿no?
0: Y primero Rayados. Rayados ya mostró otra cara con Matías Almeida y me parece la cabeza del proyecto, Denis Terlos.
1: Sí, por supuesto que sí. Rayados, que además le gana al que parecía el equipo más fuerte de la MLS en esta Leagues Cup, el Chicago Fire, sí, que además ya suma, creo que son 20 años sin un título importante, el Chicago Fire, si no estoy equivocada, pero no... Pues no deja de ser sorpresivo este resultado con todo y que se falla un penal. El momento anímico ahí podía pues tambalear a los Rayados, pero justo antes del medio tiempo encuentran el gol que les da nuevamente el oxígeno, la mentalidad, y imagino la plática, ¿no? Al medio tiempo con su entrenador, y le saben dar la vuelta a este momento del tiro penal, y un gran triunfo, honestamente, pues ¿dónde quedó el señor Lewandowski, ¿no?
0: Y es que además sí, los titulares obviamente se enfocan Rayados eliminó a Lewandowski, ¿no? Porque es la carta principal, claro, la cara mediático. Nueva, el jugador franquicia, sí. Es correcto. Y por más que sí, es un delantero veterano, pero sabemos de su alta calidad. Mencionabas el tema de penal. A ver, Lucas Ocampos, ayer me parece que no tiene un buen partido, más allá de su calidad. Primero, sí, pues desperdicia su oportunidad importante y después es el hombre que se equivoca para el gol del Chicago y que ponen predicamento a Rayados, ¿no? Sí. En una mala salida le alcanzan a arrebatar. Y hay que hablar también del desdoble y la importancia y lo que juega el Chicago Fire, ¿no? O sea, realmente parece que Rayados ayer lo hizo ver un poco fácil, pero sobre la recta final y los últimos minutos termina por ser contundente. Y en un abrir y cerrar de ojos, pues aparece también la calidad individual de Orbelín Pineda.
2: Sí, por cierto, vaya golazo que Orbelín Pineda, sí, también recién desempacado de Europa, golazo para el Pucas.
1: Sí, la verdad es que sí. Y bueno, ya que dices recién desempacado, bueno, pues ya será comentario, ¿no? De estos, otros de los que fueron, regresaron. Pero bueno, Orbelín demostrando su calidad de ya independiente. Yo insisto, ¿no? El que se va también hay que tener el valor para tomar decisiones de irte de igual manera para aceptar.
0: Y saber volver, ¿no?
1: No lo pude hacer. Es momento de volver y ya. Esto también hace crecer leyendas como la de Hugo Sánchez, que pues puede ser criticado o no por su forma de ser, pero bueno, ahorita regresamos a ese tema, volvamos a la cancha de la Liga.
0: ¿Sabes qué? Creo que en el caso de Orbelín Pineda son diferentes las formas a lo mejor,
1: sí,
0: del Chino Huerta.
1: Sí, no, totalmente.
0: O sea, porque aparte recordemos o hay que puntualizar que Orbelín Pineda pues ha seguido a Matías Almeida y todos sus procesos. Sí. No tengo duda de que, porque es joven todavía Orbelín, quizá parece un jugador súper veterano, pero es porque debuta muy joven en los Gallos Blancos del Querétaro. Entonces su carrera realmente se ha alargado. No tengo duda que si el día de mañana sale Matías Almeida de Rayados, ejemplo, regresa a Chivas, se va a llevar Orbelín Pineda. Sí. Y Orbelín Pineda con los ojos cerrados va a seguir a Matías Almeida, y es que así ha pasado, pues prácticamente en sus últimos tres clubes.
1: Sí, es un jugador clave en el esquema de Matías, en su planteamiento, ya se entienden bien, y me parece que pues es muy benéfico para ambos, ¿no? O sea, Orbelín sabe lo que quiere su entrenador, sí. Su entrenador busca la manera de hacerlo lucir, es, insisto, una pieza clave, y ayer vaya que lo fue, ¿no? Para conseguir este resultado, como ya decías, Jeff, con ese golazo de Orbelín, que pues también ya trae mucha experiencia y pues está en un gran momento, ¿no?
2: Duff. Si les parece, chicos, pues vamos a escuchar a Matías Almeida.
1: Va, me parece bien.
3: Creo que, bueno, el gol de Orbe es una de las características que tiene él. Es un jugador que tiene un buen disparo en media distancia. Pero aparte del gol, le valoro esa entrega que tiene. Es muy completo. Es uno de los futbolistas más completos que he entrenado. Y humilde. Cuando un futbolista juega bien al fútbol, a lo que hace, y es humilde, lo hace más grande. Y bueno, este es el caso de Orbelín Pineda, realmente. Yo tengo la suerte de que es el jugador que más entrené en mi vida. Ya debe haber superado debe estar en 250 partidos que lo entreno. Así que tengo toda una historia con él. Me pone feliz por él. Y la Liga Mexicana es una de las ligas más competitivas del mundo. Lo que pasa es que el mundo todavía no se dio cuenta de que la tiene que televisar, porque no la conocen. Muy poco. El amante del fútbol la conoce. La mayoría la deja de lado. Y cometen un error. Los amantes del fútbol deberían ver esta liga. ¿Pero sabe por qué? Porque esta liga tiene grandísimos entrenadores con grandísimas propuestas de fútbol. Siempre hay que estudiar a un rival porque siempre hace algo diferente. Y el formato de la liga hace que no gane siempre el mismo. Si gana siempre el mismo es porque puede, porque tiene y porque hace un buen trabajo. Ahora, está más dividida que otras ligas. Y eso la enriquece para mí. Eso le da posibilidades a muchos clubes y realmente la hace pareja. En México cualquiera le gana a cualquiera.
0: Ahí está Matías Almeida en torno al golazo de Orbelín, a lo que representa como jugador. Y ojo, porque mandó un mensaje muy importante en cuanto al nivel de la Liga MX, ¿no? Dice, a ver, cuando yo estuve aquí y me fui, siempre dije que quería volver y tenía la convicción de que iba a volver al fútbol mexicano. Y ojalá, pues, superan que es de las ligas más competitivas del mundo. A ver, Dafne, tú desde el estadio, cuando vas como aficionada, ¿cómo lo ves? ¿Cómo lo vives? ¿Gritas? ¿Qué tipo de aficionada eres?
2: De las que grita, escandalosa. ¡Wow!
0: ¿Qué gritas?
1: Aunque no vienes
0: aparte
1: el vaso,
0: de ¡wow! Mira. ¿Qué gritas?
2: Sí, no, pero sí dio un triunfo agónico.
0: Oye, y a una falla de gol de esas de viven en un country, que fallan solito en la raya, ¿cómo reaccionarías o cómo lo has hecho?
2: Con angustia, preocupación.
0: Cálmate.
1: No, a ver, no te creo
0: oímos,
1: nada.
0: Que te oiga la
1: haz
0: banda.
1: Haz de cuenta que tu equipo
0: yo creo que
1: es rayado,
0: grita otras cosas, ¿eh?
1: Y ayer falla el penal. ¿Qué hubiera pasado ahí, Daf?
2: No lo sé.
1: Eres la voz de todos los que nos están escuchando ahorita, del aficionado.
0: La
1: ¿cómo
0: voz del
1: lo harías?
0: Aficionado. No del fan, porque nos metemos en broncas, del aficionado.
2: Pues hubiéramos gritado, ¡vamos! Como...
0: ¡No! ¿A qué equipo le vas? A ver, pues, creo que a lo mejor no le vas rayado, estamos desorientados.
2: No,
0: ¿a qué equipo le vas tú?
2: Aquí le vamos al del costalito.
0: Ah,
2: al
0: la
2: azul,
0: máquina.
2: A la máquina.
0: Llevó a la máquina.
1: Ay, eso sí me dolió. Ahorita sí.
0: Ahí está.
1: A los Pumas sí nos duele eso.
0: Oye, está. Bueno, ahorita platicaremos ya de esto de...
2: ¡Feliz ese día!
1: Ah, a ver, ¿cómo gritaste ese día?
2: ¡Gol! No, sí me dio... Me intimidé un poco.
1: ¿Sí fuiste ahorita al estadio o lo viste por teléfono?
2: No, sí fui al estadio. Es la primera ocasión que acudo a un estadio. Y ese día estuvo muy, muy padre. Al principio me asusté.
1: Para mí.
2: Me asusté porque puro aficionado Puma, me intimidé.
1: Ah, no hacemos nada, tranquilo.
2: Me intimidé ver tanta gente así, puro Puma, ¿no?
0: Es bonito ir al estadio,
2: sí,
0: ¿eh?
2: Sí, es muy bonito.
0: Es una experiencia,
2: escuchar
0: no la mejor.
2: La porra.
0: No como en el de los Diablos, como en el Harpelú, pero es buena experiencia,
1: no,
0: también
1: claro,
0: depende
1: que
0: del
1: sí
0: estadio.
1: Y hablando de ir al estadio, bueno, ahora viene la pregunta, ¿no? ¿Qué pasa si hoy también ganan los equipos de México? ¿Van a jugar allá?
0: Van a jugar.
1: Ahora sí que diría,
0: se supone que sí, sería local administrativamente.
1: Pero imagínate nada más. ¿Qué canción le pondrías a eso, mi Daf, como aficionado, si tuvieran que jugar allá?
2: Ay, no, se me ocurre ahorita en este momento.
1: Una
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1: de
2: jefes
1: del silencio,
2: no me quieres.
1: ¿O qué? Hace rato traías una de Héroes del Silencio. Esa quedaría
0: ya de entre
1: perfecta.
0: Dos tierras, dos tierras. Ahorita para ir al corte. A ver, pienso que este reglamento, Gaby, como hacen y deshacen y hacen lo que quieren con él. Pienso que al quedar cuatro equipos mexicanos, pienso que se va a meter por ahí un oficio, una plática, y en una de esas, ¿por qué no? Se puede jugar acá. Pero en teoría está definido que toda la fase de ya eliminatoria es en territorio estadounidense. Otra de las grandes preguntas para Rayados. A ver, otra cara, Gaby, comparada con la del semestre anterior, el desastre que por ahí estaban forjando los Rayados, hoy viven otra realidad, ¿no? Desde la llegada de Dennis Teclos, me parece que Matías
1: sí.
0: Almeida le dan al clavo perfectamente, ¿no? Traen al hombre correcto. Hoy creo también que sin tantos reflectores, quiero decir, piezas importantes de manera internacional, hoy no sé qué tanto ya podríamos decir que puede ser uno de los candidatos a ganar, pues, este primer título que es la Leagues Cup.
1: Pues sería muy interesante, ¿no? O sea, y de mucho peso, de mucho valor.
0: No, pero ¿tú los ves? O sea, ¿hoy ves a la plantilla de Rayados
1: no
0: como candidato?
1: No creo que ellos sean los favoritos, favoritos, favoritos. Yo creo que puede pesar más esperando que... A ver qué pasa con ellos, América o Toluca. Pero pues ya estando en una final, si logran el pase.
0: ¿Y León qué me dices de la fiesta?
1: Bueno, es que vienen enrachados, ¿no? Y después
0: bueno,
1: de que
0: y faltan
1: su
0: los
1: técnico...
0: estadounidenses porque a ver, queda el
1: por
0: Ossi
1: eso te digo, bueno, falta. Esperando que los mexicanos hagan su tarea. Pues tienen mucha experiencia en finales, ¿no? América, Toluca, pues de eso viven últimamente.
0: Bueno, entonces... la América con las exigencias. Toluca reciente campeón de la Champions Cup.
1: América, bueno, que siguen las dudas, ¿no?
0: Quizá de que, el mejor equipo que tiene,
1: es que nada
0: que trabaja,
1: más
0: que es
1: ha
0: mejor
1: jugado contra equipos que no son los buenos, buenos, buenos, bueno, pero pues a todos les tienes que ganar si quieres ser campeón, ¿no? Y como nos decía
0: claro
1: aquí Baldo ayer, pues también hay que considerar que al América todos le juegan de otra manera, entonces tampoco es como que se la van a poner fácil por más que estés abajo en la tabla, pero no sé si a Rayados le dé. Lo que sí creo es que un mexicano va a ser campeón.
0: Ahorita eso lo que
1: sí
0: mencionabas de América, a ver, Dafne, otro de los factores que ha tenido el América o que le va a jugar a favor a diferencia de los que quedan en el caso de Rayados, Monterrey y Toluca, es que en Estados Unidos juega de local, ¿eh? Juega de local y como aficionados ustedes, a ver, ese peso siempre, pues te da ese puntito extra, mi Dafne.
2: Pues yo considero que ya le deben demasiado a la afición. Se considera que es un equipo de mucha lana, millonario, y se la llevan ahorita de fracaso en fracaso. Lo menos que pueden hacer por el momento es dar un título.
0: Y no tengamos duda que de no darse este título para Rayados, porque, uh-huh, a ver, uno de los obligados, el único que no está obligado como tal o que no carga con ese peso es León. Eso no hay duda, ¿no?
2: Sí, no.
0: León quizá, si es de los que le surge, son de los equipos que al estar lejos de pelear la Liga MX, el campeonato local, pues sí tienen que aprovechar de repente estas ventanas, este tipo de torneos, donde pues no todos van con el compromiso al 100%, y dice León, equipos chicos como León, pues dicen, es mi momento, ¿por qué no? Consagrar un título, ¿no? Empezar a sumar a mis vitrinas, empezar a darle al aficionado, empezar a darle más peso a la institución. Pero sí, Rayados seguramente, junto con los otros dos mencionados, de no conquistar por la inversión, hablo a nivel directivo.
1: Ah,
0: y
1: sí,
0: con Matías,
1: bueno,
0: Almeida, o sea, ahorita todo es miel sobre hojuelas, Gaby, pero de que no se haga esto. Ojo, porque van a empezar fuertes los cuestionamientos.
1: No, y es que Rayados ya hace un buen rato que necesita celebrar un título, ¿no?
0: Sí.
1: También es
0: 2018,
1: una...
0: ¿no?
1: Sí, ya tiene rato. Y bueno, sí, por apoyos, por inversión, por estadio, por afición, no hay queja, ¿no? El tema es lo que está sucediendo en la cancha. Creo que con Matías lo van a lograr pronto. No sé si ya en la Leagues Cup, pero me parece que sí fue la mejor apuesta que podían hacer a cómo estaba el panorama. Y pues será interesante, ¿no? Digo, ya lo lograron contra el Chicago Fire, que insisto, pues a mi modo de ver, creo que era el más complicado de los rivales que están en juego. No quiero decir que hoy va a ser fácil ni para Toluca ni para América, pero creo que sí era el rival que presentaba más cartel, al menos, ¿no? De lo
0: contigo
1: que se había estado mostrando.
0: Sí, de acuerdo contigo. Lo venía además haciendo bien, lo viene haciendo bien en su liga local. Lo vimos contra Cruz Azul, bueno, con ese empate que termina por eliminar a la máquina. Vale la pena mencionar, mi querida Dafne, también que, a ver, el ganador de América contra el Columbus Crew va a enfrentar a Monterrey, que hoy los titulares pues se amanecieron así, sobre la gran figura del Chicago Fire. Robert Lewandowski, Rayados, elimina a Robert Lewandowski, su primer fracaso.
2: Pues regresando al partido, yo creo que Lewandowski es una figura mundial y no hizo absolutamente nada. No que mucho presumir que a eso llegaba y que del Barcelona y bla, bla, bla y no sé qué.
0: Ah, pero juega solo, Dafne.
2: Nada que hizo.
0: Nadie juega solo, Dafne.
2: Solo fue a ganar dinero.
0: ¿Qué opinas de eso? De que, a ver, también el mercado estadounidense ya desde hace mucho tiempo pues se ha llevado a muchas figuras del mundo del fútbol mundial, porque pues, el máximo exponente es el Lionel Messi. O sea, varios toman la decisión de al fin de su carrera irse para allá.
2: Ay, pero si ya van bien viejos, mano.
0: Mentira, no dijo.
1: No,
0: ya tiró el primer facto.
1: Me encanta la voz del aficionado, en este caso con DAF, porque pues ellos opinan de esa forma, ¿no? O sea, es lo que mucha gente tiene en mente, la voz del aficionado. Muy bien, DAF. No creo que le guste mucho eso a los jugadores, pero pues de pronto sí hay factos, como se dice, ¿no?
0: Pero creo que, a ver, hay jugadores donde la calidad sí prevalece.
1: Por ejemplo, bueno, cualquier pincelada Lewandowski hubiera hecho otro juego, pero
0: otros,
1: no sucedió.
0: Sí, porque están en otro nivel, son los llamados distintos, pero hay otros casos agregados donde todavía tienen mucho fútbol que dar. Uno es Lionel Messi, por supuesto, y otro, Gaby, más reciente, es el caso de Antoine Griezmann con el Orlando City. ¿No?
1: Ah, sí, claro.
0: O sea, venía de jugar con el Atlético de Madrid, venía de jugar Champions, venía de perder la Copa del Rey, venía de competir por la Liga, venía de ser pieza fundamental, uno de los mejores asistidores, si no es que el segundo de la Liga en esa última temporada con el Atlético de Madrid. Por eso fue también cuestionada su decisión de decir, ¿sabes qué? doy un paso al costado, ya es momento de disfrutar, y a veces lo dicen muchos, de momento de estar ya más cerca de la familia, en un entorno de mejores condiciones como lo son los Estados Unidos.
1: Sí, totalmente, ¿no? Y pues lo que hemos dicho, ¿no? Sin esas presiones de ascensos, descensos y otro tipo de mundo por completo, pues para ellos es una buena apuesta, ¿no? Esta liga. Creo que para México no es una buena apuesta este torneo, lo hemos venido diciendo en la semana.
0: ¿No te parece buena apuesta?
1: No, yo añoro los tiempos de la Libertadores, ¿no? Creo que sí te da otra profundidad,
0: ah,
1: otro
0: no, claro.
1: tipo de juego, de proyección, etcétera. Pero bueno, pues si es lo que hay que rescatarlo.
0: ¿Sabes qué pienso?
1: ¿Qué piensas?
0: Para mí deberíamos tener esta Leagues Cup, porque es un torneo, yo le llamo express. Es rápido, es corto, y en lugar de la Concacaf.

0: O si te trajeran, por ejemplo, al Inter Miami de Messi, contrato Cruz Azul.
1: Pues a mí me gusta más lo de la Libertadores por el nivel. Pero como equipos mexicanos, prefieren ir a jugar a Estados Unidos o a los estadios que no son...
0: Va, pero tú, pues, como, tú ¿no? como aficionada, ¿qué vivirías mejor, un Cruz Azul contra América aquí? ¿O que te trajeran a Messi contra tu Cruz Azul aquí? O sea, ¿a ti qué te gustaría más? ¿Por cuál boleto sí pagarías?
1: Ay, no, es que si me traen a Messi, pues que me sienten junto de él, ¿no?
0: Que me sienten junto a él.
2: O sea, ¿tú eres más fan de Messi?
0: No, es que Messi es Messi.
1: Sí, del que sea.
0: Messi es Messi, imagínate.
1: Pero Messi es Messi.
2: No, también Cristiano Ronaldo es Cristiano Ronaldo, ¿no?
0: Muy bien. Estreche mi mano, por favor. Estamos muy de acuerdo en eso. Oye, mi querida Gaby, Dafne, ¿qué les parece si platicamos ahora un poco de León, ¿no? Que tengo desde familiares, tengo desde amigos que me dicen, oye, ¿y por qué no hablan de León? ¿Por qué no hablan de León si no ha perdido? ¿Por qué no hablan de León?
2: Fue
0: el líder del sector mexicano en esta Leagues Cup y la fiera de Javier Gandolfi contra todo pronóstico una vez más. Vuelve a responder y le pegó al poderoso Real Salt Lake, que también, a mi criterio, el Chicago Real Salt Lake eran de los equipos más potentes en esta Leagues Cup.
2: Sí, yo estoy de acuerdo. No, León lo está haciendo muy bien. Gandolfi, que de pronto fue un poquito cuestionado su llegada después de la época de Ambriz. Y mira, él trabajando, calladito. Quizá justamente eso les ayuda, que no están en el reflector, que son menos mediáticos por ahora, porque vaya que lo han sido, pues han tenido hasta bicampeonato. Pero el hecho de que ahora mismo no estén en el reflector me parece que les ha ayudado a estar tranquilos. No tienen la presión justamente como lo pueden tener América o Toluca, que siempre sí o sí tienen que estar en las finales ganando, etcétera, porque así lo dicta la historia de estas franquicias. Pero me parece que lo están haciendo muy bien, insisto, Gandolfi calladito, trabajando fuera de ese reflector, invictos. Buen fútbol, además, sí. O sea, no es producto de la casualidad, es de su propio trabajo.
0: Sabes que parece un equipo bien trabajado. Ajá. Un equipo sólido y sí. Sobre todo lo que está marcando tendencia en los últimos 2 años en cuanto a táctica a nivel mundial, un equipo ordenado.
2: Totalmente.
0: ¿No? Ya decías del invicto, son 7 victorias para el conjunto de la fiera. Entonces, creo que esto, si bien no es para tan ilusionarse en el torneo local, pero no es casualidad, Dafne, además. Javier Gandolfi, ya lo mencionaba Gaby, pero un técnico joven. Realmente no sabíamos de Gandolfi, ¿no? Desde que era jugador.
2: Es correcto.
1: Pues ese nene de Gandolfi poniéndole garra a la fiera, ¿no? Con todo.
2: Me encanta la voz de la fiera. Hoy vamos a hacer más seguido esto,
1: que venga que escuchemos a Gandolfi.
2: Va, vale. Me parece muy bien.
0: Pero, venga, producción, ¿no? No, bueno. Pero te están comiendo... ¿Listo? A ver, ya lo tenemos. Escuchemos a Javier Gandolfi.
3: En primer lugar, y lo acabo de hablar en el vestuario, se me viene la palabra orgullo, porque como bien lo marcás, 7 partidos por ahí no es común en el fútbol hoy mundial. Ganar 7 partidos seguidos en distintos escenarios, creo que hay que resaltarlo y felicitar al grupo completo. Como vieron, el 11 inicial por ahí no se repite, por más que el equipo consiga un resultado positivo, y es esa competencia interna que estamos teniendo, de que está todo muy parejo a la hora de decidir el 11, es complejo.
0: Ya lo tenemos, las palabras del técnico de la fiera, Javier Gandolfi, ¿no? Que destaca, por supuesto, el accionar de su equipo. Anuló prácticamente ayer, amaniató al equipo de Utah y, pues, aparte terminó esto con goleada, 3-0. Realmente lo que ha hecho el conjunto de la fiera, si es para destacar, lejos quizá de un León de época, como lo fue hace muchos años, un equipo que se quiere colar. Históricamente sí, hay que decirlo, por reconocimiento y por momentos, por décadas y por títulos, entre los importantes del fútbol mexicano, y que bueno, y dando la cara y aprovechando esta ventana como lo es la Leagues Cup. Además, también vale la pena mencionar que hoy quizá ya no con tantos reflectores como en su momento lo tenía, con piezas importantes, con jugadores de alto calibre, hoy de a poquito, no sé qué tanto. Me da la impresión que Diver Cambindo todavía no termina por despertar. Digo, ayer aparece con un tanto. Dafne, por cierto, además, oye, Dafne, ¿qué tienes? ¿Estás bien?
1: Sí.

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21: A lo mejor pueden desestabilizar al equipo. Y bueno, yo creo que es solamente una pequeña baja y que, bueno, plantel tienen mucha calidad y seguro estoy que le van a dar vuelta a esto.
22: Conejito, qué gusto saludarte, gracias por esta llamada. Y pues preguntarte, ¿no? ¿Qué hacer en este punto donde las cosas están tan inestables? Digo, no es la misma presión de cuando no había títulos y estaban obligados año tras año a eso. Hoy viven otro contexto, pero por lo mismo, pues queremos verlos en mejor forma. ¿Qué hacer? ¿Has podido platicar tú con Joel Wiki? ¿Qué salida le ves a todo esto?
21: Sí, no, la verdad es que no he platicado. Yo creo que lo más importante acá es blindar el equipo, que ellos estén bien enfocados en lo meramente deportivo. Lo de pantalón largo, pues que se lo dejen a lo de pantalón largo y que obviamente toda esta exigencia o todo el entorno que a veces se vuelve difícil y pesado, pues que traten de no escuchar, traten de enfocarse en lo deportivo, como te digo, porque luego eso sí merma dentro de la cancha y merma para tu rendimiento. Así que yo creo que es esa la línea, me parece a mí, a la distancia. No sé realmente qué esté pasando en el seno del grupo, no sé qué, pero al final es cerrar filas. Y bueno, con Joel no he platicado, pero yo sé que lo va a hacer bien y te digo, va a ser muy importante eso, volver a las bases, buscar un orden importante, porque ya entrando en el juego creo que si bien es cierto, han tenido jugadas para poder concretar, no las han concretado, sí. Pero sí han sido vulnerados muy en cada avance o embate del rival. Entonces, a buscar ese equilibrio en el orden y de ahí partir, ¿no?
22: Pero no es momento de pensar en que venga un cambio en la dirección técnica. Es que la gente, Alan, Daf, amigos, de pronto se desesperan muy rápido, ¿no? Hay que aguantar todavía el proyecto con Wiki.
23: Y es que espérate, porque recordemos que justamente Joel Wiki llega a la dirección técnica porque la presión mediática termina por sacar al técnico anterior. Esto dicho por el ingeniero Víctor Manuel Velázquez, y justamente lo que dices está interesante, ¿no? Porque no se respetan los procesos, y es el tema que en Cruz Azul, al ser equipo grande, de inmediato 3-4 resultados encienden las alarmas y se puede escapar alguna posibilidad y pues vienen los cambios bruscos, efectivamente. Oye, Gaby, profe, tenemos una aficionada con nosotros, hoy hay una dinámica, está Dafne Castrejón, aficionada a la máquina cementera, y también le va a hacer algunas preguntas para entrar en esta dinámica. Adelante, Dafne.
0: Hola, conejito, pues aquí tienes una aficionada de corazón. Del azul, de ustedes, deportistas, del celeste, de la vida.
3: Eso.
0: Y estoy muy emocionada por poder hablar contigo y poderte preguntar lo que,
23: órale, que me lo vas a dormir
0: algunas
23: ya,
0: personas
23: dame.
0: De la afición va a querer escuchar, estoy segura.
23: A ver,
0: pues
23: venga,
0: mira, yo tengo dos preguntas. A mí, para empezar, me gustaría que tú me dijeras qué se siente pisar la cancha con el uniforme del Cruz Azul y escuchar a la tribuna corear, ¡azul, azul! Esa es la primera.
3: ¿Qué tal? Sí, ¿qué tal, Dafne? ¿Cómo estás? Un gusto saludarte. Y bueno, sin duda, pues es algo muy bonito. Es algo que tuve esa fortuna y ese privilegio de poder portar esa playera de Cruz Azul. Y bueno, obviamente, estar en el Estadio Azteca, donde debuté, o en el Estadio Azul, donde siempre, donde se pare el Cruz Azul, pues siempre es algo especial, ¿no? Entonces, ¿qué te digo? Fue algo maravilloso para mí, una oportunidad de desarrollo y de crecimiento en el fútbol, que es mi pasión, ¿no?
0: Bueno, y ya tirándonos neta, me gustaría que me dieras tu opinión. ¿Qué opinas del Cruz Azul del 97 a este nuevo Cruz Azul campeón?
3: Sí, mira, a mí no me gusta comparar los planteles, no me gusta comparar porque cada momento fue maravilloso en ese plantel del 97. Yo tuve la posibilidad de estar. Era un equipo sano, un equipo bien amalgamado, era un equipo de grandes seres humanos y que hicimos un gran trabajo, ¿no? Y hoy también están escribiendo su historia los chavos, están haciendo muy bien las cosas. Ya fueron campeones, campeón de campeones, y bueno, a veces son momentos que pasan, pero sin duda cada equipo está haciendo su historia y lo está haciendo bastante bien.
0: Bueno, conejito, pues muchas gracias por responderme. Yo ya te dejo aquí con los expertos, ya eres amigo, te mando un beso celeste.
23: Cálmate, Catherine.
3: Gracias, igual, un abrazo.
22: No, y vaya que sí es aficionada del Cruz Azul, conejito, está bien emocionada, ya se puso hasta roja, Dab, pero bueno, es la representante de muchísimos aficionados, sí, que te han admirado históricamente como parte de Cruz Azul a lo largo de tu trayectoria con otros equipos y como seleccionado nacional también. Pero bueno, este tema, ¿debe o no permanecer, Wiki? ¿Hay que tener paciencia o cómo ves tú ese contexto de la máquina ahora mismo?
3: Sí, no, por supuesto, que, o sea, tienen que tener calma, o sea, va empezando, ha entregado buenos resultados, yo creo que no va por ahí, yo creo que van a salir de este pequeño bajón y no va a haber ningún inconveniente.
23: Profe, en el tema de Eric Lira, hecho en Ciudad Universitaria, por supuesto, hoy emblema de la máquina cementera, el capitán. Y esta dificultad que a veces tienen los mexicanos con sus clubes para dar el paso al viejo continente. ¿Qué opinión te merece la calidad de Eric Lira, no? Que pues ya lo vimos tanto en selección mexicana, su presente con la máquina cementera, y pues es pretendido como un grande, como lo es el Mónaco de allá de Francia.
3: Sí, no, sin... Sin duda, o sea, su calidad que tiene Lira, pues, la mostró en el Mundial, es un tipo muy profesional, es todo pundonor. Ojalá que se pueda consolidar lo que él pretende y que, bueno, pueda beneficiar a ambas partes, ¿no? Yo creo que va por ahí y nada, pues que tenga esa oportunidad de poder ir a jugar, pues siempre se valora y pues ojalá que le vaya muy bien.
23: A veces se cuestiona el tema, Gaby, de a dónde van los mexicanos. No, ya lo vimos con Hormiga, que decían, es que como al Olympiacos, ¿no? Como que queremos minimizar el Mónaco, Gaby.
22: Sí.
23: No sé qué opina el profe, pero hoy parece una opción muy atractiva en el entorno del IRA, ¿no?
22: Sí, eso queremos preguntarte, Cone, porque de pronto esas cuestiones, ¿no? De, ay, es que va a la Liga de Grecia, ay, es que va al Mónaco, no es Real Madrid, no es Barcelona, no es la Premier League. Oye, pero ¿qué tan importante puede ser esto para el desarrollo del fútbol? Además, iniciando otra etapa, pensando también en selección, lo que pueden aportar en la era Rafa Márquez.
21: Sí, sí. No, bueno, siempre es importante el poder ir a probar suerte. Yo creo que eso hay que preguntarle a Eric si tiene esas ganas de ir a Europa. Bueno, pues que vaya a mostrar, que vaya a seguir su carrera ya. Yo creo que es importante, ¿no? Entonces, hay que valorar esa parte, ¿no? Así que yo creo que le puede ir bien y nada. Yo creo que Francia pues es un buen fútbol.
22: Oye, un tema de selección, quiero saber tu opinión porque generó polémica los minutos que jugó Memo Ochoa, que si fue o no fue un homenaje, a mí me parece que era algo justo, pero tú como portero, como ex seleccionado, el portero es el más difícil que le des minutos nada más por un cambio, como para una especie de homenaje, despedida, que acabó siéndolo. A cualquier jugador de otra posición, pues lo metes 2 minutos y no. Nadie va a decir nada. En un portero se nota más. ¿Tuviste bien, mal o qué te dio esto? Tú que también tuviste una etapa muy brillante y también compartieron en selección.
21: No, ¿qué te digo? Pues la verdad es que pues aplaudo esa parte. Qué bueno que las condiciones se dieron para que lo pudieran hacer. Pues Memo, pues un gran arquero, se dice fácil... 5 mundiales, 6 mundiales, o sea, al final, qué bueno que le dieron esa oportunidad, y bueno, bien merecida, yo lo aplaudo, y nada, ¿qué te digo? Si a veces uno te vas al pasado y dice, puta, me hubiera encantado una despedida así, ¿verdad? Pero bueno, no todos tienen ese privilegio, y él la tuvo, y te digo, qué bueno que se la pudieron dar.
22: Yo estoy de acuerdo, sí.
23: Y además el Conejo Pérez, que compartió, por supuesto, vestidor en selección con el Conejo, claro. Y que terminó siendo el titular en Sudáfrica 2010 con el Vasco.
22: Sí.
23: Profe, te agradecemos muchísimo el tiempo,
22: gracias.
23: El espacio, y ojalá más adelante estemos en contacto.
21: Claro que sí, les mando un fuerte abrazo y un gusto saludarlos.
23: Abrazo fuerte, éxito. Abrazo. Oscar, el Conejo Pérez, de los porteros legendarios, Miguel, históricos del fútbol mexicano, también mundialista, también de la mano del Vasco Aguirre, y por supuesto que dejó marca en la máquina cementera. Si te parece, vamos a hacer una pausa.
22: Pero pongan otra música, ¿no? Al regresar.
23: Ya pongan música moderna. A ver, sí, Dafne, ¿no? ¿Qué quiere escuchar mi Dafne? Rápido.
4: Algo 3, guapachoso, 2, ¿no?
23: Que no, hombre, vámonos. Pausa, ya volvemos. No, yo

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0: Edad me lo pidió. Seguimos con la música guapachosa aquí en MBC Deportes. Y a ver, pero a ver, ¿quién es esa banda? A ver si es cierto. ¿Quién es
1: yo
0: esa
1: no
0: agrupación?
1: Jaguarú.
0: ¿Y cómo se llama la canción?
1: Se llama Decirte Adiós.
0: A ver, ¿te aventarías así un breve palomazo? No, más tantito.
1: Y por volverte a mirar.
0: ¡Pausa! Ya volvemos. No, no es. Vamos a ver, regresamos ya, caigamos a tema mejor. Ahorita seguimos escuchando rolas. A ver, hablemos de las Águilas del América, mi querida Gaby Fernández, que aunque vaya bien, en el nido de Cuapa siempre va a haber cuestionamientos,
1: siempre va
0: a haber críticas. Y ahora resulta que pues dicen que si este América es o no es de verdad.
2: Pues es de verdad, porque los resultados ahí están, ¿no? Digo, yo no, ¿cuál es la duda al respecto? Y pues están diciendo mucho, ¿no? Estas versiones de es que no se ha enfrentado con uno grande. Bueno, pero están enrachados, se están encontrando muy bien en la dinámica, en el estilo de juego, en esta disciplina que con un entrenador nuevo fue cuestionado, ¿no? Las formas y que si iban a saber adaptar o no. Y bueno, pues están encontrando el modo, ¿no? ¿Y a quién le gusta perder? A nadie. ¿A quién le gusta ganar? A todos. Y si ese es el camino que está encontrando el nuevo entrenador para que hagan las cosas bien, pues adelante, ¿no? Yo creo que nadie va a cuestionarlo. Si hay más disciplina, si hay otras formas, pues cada entrenador llega con sus ideas, ¿no? Yo creo que son de verdad, o sea,
0: y además,
2: no habría por qué cuestionarlos.
0: Recordemos que si algo le urge a la América o a esta nueva etapa, a esta gestión reciente, pues es un título internacional. Después de lo que pasó cuando perdieron la oportunidad de tener ese boleto al Mundial de Clubes,
2: sí,
0: ¿no? Que lo terminan desperdiciando. Algo que urge en la institución son los títulos internacionales. Y mira lo que podría hacer Guillermo Almada y sus Águilas esta noche, algo que en el mismo Jardine hizo, porque nunca han accedido a la fase de semifinal de esta Leagues Cup.
2: Ajá.
0: Vamos a un repaso, si te parece, en la edición 2023 se quedaron en los octavos de final con dos victorias nada más. En la edición 2024 se quedaron en esta misma fase de cuartos de final y pues actualmente pues marcha invicto por lo menos en los 90 minutos. Y para mí la base sólida o lo que sí me hace decir, a ver, este América creo que es de verdad, o por lo menos Guillermo Almada está trabajando con un grupo que le está creyendo, es lo que está haciendo en la liga, el líder del fútbol mexicano.
2: Sí, porque, a ver, por ejemplo, hablando de Pumas, decían, es que no valoren lo que estamos haciendo en la liga con lo de la Leagues Cup, porque fueron cosas distintas, y en la liga van bien, ¿no? No son los mejores, pero van bien, discretos. Y otros equipos igual, ¿no? O sea, no puedes valorar una cosa con la otra, pero América lo está haciendo bien. Aquí, allá y donde sea. Entonces, ¿cuál es el cuestionamiento? Claro, siempre va a ser el polémico, el odiado, el amado, pero de que están haciendo bien las cosas, de que encontraron al técnico indicado para tomar un control que no estaba sencillo después de la época reciente con Jardine, no estaba sencillo encontrar un entrenador que pues tomara las riendas y que los tuviera en el lugar en el que están ahorita. ¿Qué va a pasar después? No lo sabemos. Pueden tener una baja de juego, un slump, como decíamos en el béisbol. No lo sabemos, pero hoy lo están haciendo muy bien. Están disciplinados, están jugando bien en términos generales. Y bueno, pues están reforzando, ¿no? Falta todavía que entre en acción Borja. Por ahí, pues ya nos dirá el insider más tarde, pero se seguían cocinando más llegadas de jugadores.
0: Por lo menos falta, tenemos entendido, un extremo derecho.
2: Ajá.
0: Falta un medio de contención.
2: Es decir, no están conformes.
0: Y por cierto, ya lo mencionabas, el caso de Miguel Ángel Borja, que llega como una de las apuestas interesantes para la delantera del América. El día de hoy ya apareció registrado como jugador de las Águilas del América.
2: Ah,
0: lo cual significa mejores noticias, Gaby, porque pues ya está apto, ¿no? Para ser considerado por Guillermo Almada. Ya dependerá de su ritmo de juego, pero lo veremos más adelante. Y atención, porque vamos a escuchar a Guillermo Almada y a Henry Martín, que por cierto, ya se reencontró con el gol, y estos son inmejorables noticias para las Águilas. Vamos a escucharlos.
2: Venga.
3: Sí, estamos analizando darle continuidad a los que jugaron y completando la recuperación del esfuerzo del otro día. Y entramos en una fase completamente distinta del campeonato, porque en una acumulación de puntos del anterior, y ahora entramos en otra situación que es una llave de eliminación. No vamos a cambiar nuestra esencia, pero sí hay que prestarle mucho más atención a los detalles, porque terminan definiendo los partidos y cualquier desconcentración o error te puede costar caro en este tipo de competencia. Así que vuelvo a insistir, con mucha confianza en lo que venimos haciendo, pero intentando mejorar ciertas circunstancias de juego para que no sufrir sobresaltos a la hora de jugar, sobre todo con las distracciones o concentraciones que hemos permitido todavía en algún partido.
4: Realmente creo que si no hubiese sido o no hubiese llegado a este equipo, estoy seguro que no hubiese sido quien soy hoy, no hubiese sacado este carácter que tal vez ni yo sabía que tenía, porque este equipo tienes de mucha exigencia, no importa lo que hiciste el torneo pasado, importa lo que haces, y es más, ni siquiera digo el torneo pasado, no importa lo que hiciste el partido pasado, importa lo que hagas el siguiente partido, y esa exigencia solo te la da este club, y bueno, Guillermo ahora lo está viendo, está viviendo esa exigencia que se vive día a día en cada entrenamiento, eso hace que uno no se pueda relajar. Eso hace que uno siempre dé el máximo en los entrenamientos, en los partidos, y las cosas pueden salir bien, pueden salir mal, eso es parte del juego, pero que tú dejes de intentar, eso no hay forma de no hacerlo, y eso es lo que te da esta institución, es lo que te da, es lo que he aprendido yo aquí, y por eso hoy estoy muy feliz de que una vez más estoy saliendo de, podría decir, de las cenizas, de vuelta, ahora de saliendo de tantas lesiones que tuve el torneo pasado, que tuve más bien el año pasado, y hoy estoy muy feliz de poder disfrutar, de poder ser yo de vuelta, de compartir cada viaje, cada entrenamiento, porque me había perdido durante mucho tiempo, me perdí todo eso.
0: Ahí está lo que dice Henry Martín: he resurgido de entre las cenizas, como el ave Fénix. Y también Gaby Dafne menciona habla de las exigencias, justamente, ¿no? Un equipo grande, que me parece que por eso los cuestionamientos, si es de verdad o no, porque la exigencia es el título, y esa exigencia, Dafne, la da la misma afición. Tú del otro lado, como aficionada celeste, contra la afición americanista, ¿dónde crees que haya más exigencias? ¿O cómo ves esto de la presión del aficionado?
1: No, pues a mí me cae bien mal ese equipo, no me gusta su afición.
2: Ese equipo.
0: Esos cuales quieras.
1: Yo creo que solo aparecen ahí cuando ganan. Y no, nosotros azules, en las buenas y en las malas, siempre apoyando a las
0: vemos,
1: azules.
0: Vemos.
1: No andamos ahí de tibios como los
0: en
1: del América.
0: En todos lados se cuecen habas, mi querida Dafne.
2: De Henry Martín hay que decir que llegó a 120 goles, decías que se reencontró con el gol, y está en el lugar número 4 los goleadores históricos del América a sus 33 años. A esa edad, Sague, que es el máximo con 188, ya lo había hecho, cambió después de Aires. Pero bueno, Henry, considerando su edad, esto que está diciendo, que él se siente en un renacer futbolístico, ojalá que sí, para bien de su equipo. En el número 3 está Octavio Vial con 152 goles y en el 2, el Cuau, con 153. Es decir, si de verdad se mantiene saludable con este objetivo que trae en mente, con esta vitalidad con la que lo estamos escuchando hablar y reencontrado con el gol, pues sí podría colarse hasta el segundo lugar, ¿no, Diego? Ya alcanzar a Sague parece imposible con 188, pero estamos hablando de 30, 33 goles que lo separan del segundo lugar histórico.
0: Gaby,
2: en un promedio de 10 goles, si se mantiene, tú ya lo descartaste.
0: En el América ya lo descarto. En el América, en el Club América. Dafne, ¿algo más que agregar antes de la pausa?
1: Pues miren, yo ahorita ya me voy a pasar a retirar. Me dio mucho gusto que me invitaran.
2: Gracias.
1: Y pues los voy a dejar con David.
0: ¿Cuál David? Faitelson.
2: ¿Cómo que cuál David?
0: No, porque dice así David, el señor David
1: Faitelson. Con el señor Faitelson.
0: Está bien. Vamos a hacer una pausa, pero antes, entra a caliente.mx, regístrate y recibe $1,000 de regalo para que empieces a apostar en vivo. 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Pausa, ya volvemos.
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14: 2014, un equipo de fútbol 7 que jugábamos atrás del Estadio Azteca y me fracturé en un juego. Uy. Justo un mes antes de estrenar una obra de teatro. Y ahí dije, creo que ya es momento de retirarme. Sí, ¿para qué?
15: Todos dicen, claro. Todos sacan el mismo pretexto porque no llegaron a profesionales. La rodilla.
14: La rodilla.
15: Me lesioné la rodilla, no llegué a profesional. Pero no, bueno.
14: Pues,
15: tú no, entonces no. Eras centro delantero.
14: Yo era centro delantero. Yo jugaba de centro delantero siempre. Y pues, medio cazagoles, ¿no? Medio.
15: Pero como
14: no,
15: ¿te acuerdas de Norberto Outes?
14: Claro, por supuesto.
15: Era jugador argentino, número 9.
14: Claro, Outes era tremendo.
15: ¿Te acuerdas de Bill Faria?
14: Ese sí, ¿no?
15: No, ¿de qué año eres tú?
14: Yo soy del 72.
15: Pues estás más o menos con mi edad. Pues
14: somos contemporáneos.
15: No vio jugar a Bill Faria entonces.
14: Bueno, ¿en qué?
15: No, era un brasileño que era malísimo, pero bueno, tenía cierta potencia física. Búfalo, qué Bill padre. Faria. Pero bueno, a ver, Adrián, antes de ir con otros temas. Sí, a ver.
14: Antes de ir con otros temas, quiero invitarlos al estreno de mi película.
16: Por supuesto.
14: Que el 10 de septiembre se estrena en todas las salas de cine. Se llama El Club del Pie Izquierdo. Hablando de fútbol, hablando de las cábalas. A veces dices, hay que pisar. Muchos futbolistas entran a la cancha con el pie derecho o te paras con el pie derecho. Que son creencias, ¿no?
15: El Club del Pie Izquierdo.
14: Aquí se llama El Club del Pie Izquierdo, pero habla de la vida de un Godín, que es mi personaje. Que
15: es una comedia.
14: Es una comedia con mucho fondo porque está muy divertida. Como de repente nunca hay que olvidarte de lo que te apasiona, sea el fútbol, sea música, sea tomar clases de cocina, de baile. Y este tipo lleva 10 años vendiendo seguros en una oficina y un día pasa por una escuela de baile y ve a unos tipos felices tomando clases y algo le dice, yo quiero entrar. Se inscribe, ni le dice a su esposa, ni le dice a sus compañeros del trabajo porque se vayan a burlar. La esposa incluso hasta piensa que le está poniendo el cuerno porque lo ve que llega más tarde, lo ve que llega más feliz. Y dice, ¿será que
15: trae? ¿Qué tipo de baile?
14: Baile de salón, salsa, reggaetón.
15: Correcto.
14: Y el cuate le empieza a cambiar la vida. Es el baile y él empieza a cambiar la vida a todos. Entonces, es un mensaje bien padre porque a veces en la vida caemos en el letargo, en la rutina. Y dices... Sí. ¿Por qué no le muevo tantito? Me salgo de la rutina.
17: Atreverte
14: a algo y la vida te puede sorprender para bien, ¿no?
15: Totalmente, pues sí, la verdad es una...
17: ¿Cuándo se estrena?
14: 10 de septiembre en todos los cines.
15: En los cines primero.
14: En todos los cines, sí, sí. Correcto. Esta va para cines, está Mónica Huarte, está Miguel Burra, sí, Mauricio Isaac, la verdad es que es súper elenco y ojalá que a la gente le guste, pero yo espero que sí.
15: ¿Y dónde filmaron esta película?
14: Esta la filmamos aquí en México.
15: ¿Aquí en la Ciudad de México?
14: Hace un año y medio ya, pero... Y la gente, aparte, a mí me tiene como muy ubicado con el baile por aquel reality show de Vamos
15: Como
14: un Sueño. Entonces, ahora es muy divertido hacer un personaje que no sepa bailar. Es como si me ponen a mí hacer un personaje que no sabe jugar fútbol. No podría.
16: Ah, míralo. Oye, Adrián, y el fútbol también lo ha ligado, aparte de tu carrera. Yo recuerdo una película tuya, mía, te la presto, con Mariano Cárdenas.
14: Mariano Cárdenas.
16: El personaje era...
14: Esa película estuvo padrísima porque era un tipo... que apostaba, súper apostador, que siempre que jugaba México, él decía, yo tengo que estar en el estadio para verlos, porque cada vez que no voy a ver a la selección, México pierde. Y entonces, justo el día que juega una final contra Estados Unidos, se muere el tío con el que apostó la casa. Sí. Y entonces, el güey, entonces quieren a fuerza que vaya al velorio, y el güey dice, no, yo quiero estar en el estadio porque si no va a perder México, yo aposté mi casa. Y entonces es muy chistoso ver al tipo queriéndose escapar del velorio para irse al estadio a ver a México jugar. Es muy, muy divertida
16: de mis películas, de las películas que has hecho, que has protagonizado, que son de mis favoritos. Muy buena, la verdad, recomendables.
14: Ah, bueno, de hecho hay una escena donde está en el ataúd velando al tío y él mete un radio al ataúd.
15: Sí, lo vi.
14: No. Y está escuchando la narración y la gente dice, mira cómo está sufriendo, ¿no? Y el cuate está oyendo los penaltis.
15: Sí, ya la vi. Un momento que uno se lo puede imaginar con muchas personas, ¿no?
16: Porque sí, podría pasar.
14: Totalmente. Y para mí, y yo sí soy muy aficionado al fútbol. De hecho, estuve en el partido contra Ecuador. De hecho, me tomó de repente las imágenes de la FIFA y todo el mundo me empezó a decir, ya te vimos que estás ahí en el estadio.
17: Qué padre.
14: Nunca me di cuenta que bueno que no me estaba picando la nariz o algo así.
16: Ahí apareció el verdadero Mariano Cárdenas.
14: Ahí sí ganamos al contra Ecuador, pero también estuve en el de México Inglaterra y ahí valió gorro porque pues perdimos, ¿verdad?
15: Bueno,
14: pero
15: bueno. Ya no fue culpa tuya.
17: Exacto. Ahí sí, ya no puedes ir a ver a la América. ¿Qué tan seguido? Porque tu trabajo también de pronto está difícil.
14: Fíjate,
17: ¿no?
14: Que antes iba más a ver a la América, pero ahorita ya no he podido ir al estadio, pero donde quiera que esté, lo ando siguiendo.
17: Con tu radio.
14: Con mi radio, exacto. Así es.
15: Bueno, entonces, nada más recapitulando, el día 10.
14: 10 de septiembre.
15: Septiembre.
14: En todas las salas de cine. Es mes patrio, hay que apoyar el cine mexicano.
15: Por supuesto.
14: Esta película que se llama El Club del Pie Izquierdo, y estoy muy feliz de protagonizar al lado de este gran elenco. Pero además también andamos para arriba y para abajo con un show nuevo. Me voy a Estados Unidos ahorita.
15: ¿Pero qué, una obra o qué?
14: Un show que se llama 50 y pico, que es un show de comedia con mis personajes. Ajá. Y lo estreno 4 y 5 de septiembre en Seattle y Portland, luego Nueva York, Chicago, Las Vegas.
15: ¿Y a México?
14: Y en México seguramente estaré empezando el año en enero. 50 y pico, porque hablo de los 50, porque 50 y pico, porque por la hora pico, que pues fue el
16: presidente. Claro, que te catapultó, ¿no? Exacto, de algún modo.
14: El programa de televisión con el que pues fue mi parteaguas en la televisión. Entonces es como una manera de festejar pues mis 35 años ya de carrera. Wow.
16: Adrián, ya para no quitarte más el tiempo, pronóstico para el América Columbus Crew de a rato.
14: Yo creo que gana el América 2-1.
16: Avanza.
15: Que se perfecto. Ay,
14: americanista de hueso colorado.
16: Adrián Uribe, gracias por el tiempo y el espacio.
15: Muchas gracias, Adrián. Gracias. Vamos a estar muy pendientes de la película.
14: Gracias.
15: Nos mandas unos boletos. Bueno, no, que la gente compre sus boletos.
14: No, pero también.
16: No, a mí sí mandan unos. A mí sí mandan unos.
15: Por ejemplo, ¿hacen todavía una premiere? Sí.
14: Sí, de hecho, la premiere están invitados. Es el próximo miércoles, gracias. 2 de septiembre. Es la premiere de la
15: película.
14: Es ahí en Polanco, en Plaza Millana.
16: Ah, okay.
14: Ahí será la premiere. Y pues ya el 10 de septiembre, pues el estreno en cines.
16: Venga,
15: Adrián,
16: pues
15: invitados. Gracias.
16: Adrián Uribe con nosotros. Vamos a hacer una pausa y ya volvemos.

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22: Alan, por favor, no me vengas con eso. Tuvo su oportunidad, es que ese es el problema con el futbolista mexicano, que lo consentimos, que le decimos, ay sí, pobrecito, se lesionó.
23: Pero si se lastimó, ¿qué hacemos, David?
22: A ver, Gaby, Alan fracasó en Europa, no, porque mantenerte sano es parte de tu profesión.
24: Bueno, señor David, sí. Faitelson, pero a veces las lesiones no tienen palabras de honor, el cuerpo.
22: Alan,
24: el Chino Huerta.
22: No.
24: A veces llamamos de que el futbolista mexicano es conformista y quiere volver a la Liga MX a ganar bien, a su entorno donde va a tener minutos y lo van a recibir como héroe, que hoy se lo hicieron con el Chino Huerta.
22: Como dicen ustedes, sí.
24: Entonces, ¿para qué se fue a Europa? Van por un sueño, David, pero
22: por
24: luego
22: eso
24: no se les puede dar.
22: No, porque, a ver, también hay una cuestión que hemos hablado una y otra vez aquí y hemos señalado. A diferencia de otros futbolistas en el mundo de otras nacionalidades, hablo uruguayos, argentinos, brasileños no tantos, colombianos sí, chilenos, esos jugadores van a Europa y saben que si no

0: también favor. Podría haber caído en el decir, ah, no, yo vengo muy contento.
1: Ah, no,
0: me fue muy
1: sería
0: bien,
1: un cínico.
0: ¿No?
1: Sería un cínico. No, ahí no sería un fracasado, sería un cínico y un sinvergüenza, Gaby.
0: Bueno, pero, hay sí, pero que el tema de los jugadores tuvo mexicanos. Los pantalones de decirlo.
2: Mira, lo que sí hay que reconocerle a este tipo de jugadores es que, si lo quieres llamar así, sacrifican el sueldo, cerca del 40%. Van a Europa a ligas complicadas.
1: Ay,
2: en busca del sueño.
1: Pobrecitos, no, yo entiendo. Pobrecitos, no gana nada y tienen que subirse, tienen que correr bajo el agua para llegar al metro y llegar a su trabajo en la mañana. Y por favor, vengan. No me consientan a los futbolistas. Necesitamos exigirle que tengan más hambre a ir a triunfar. Mira, hemos visto el caso del beisbolista. El beisbolista sabe. Por eso triunfan en el béisbol de Grandes Ligas, no en la cantidad que quisiéramos, pero sabe que la diferencia de jugar en Grandes Ligas a jugar acá, allá asegura su vida.
2: A mí me parece
1: aquí
2: que se nos hace
1: trabajo.
2: Me parece que se nos hace muy fácil decir que les falta hambre, que les falta dar
1: Alan,
2: ese extra, señor Faitelson.
1: ¿Fracasó o no fracasó el Chino Huerta?
2: Fracasó.
1: Muy bien.
2: Pero no dependió
1: del
2: señor Faitelson.
1: No, es todo con mi testigo.
2: No, por favor. Hay muchos factores.
0: Sabes que, Alan, que al paso de los años, ahorita porque está muy fresco la lesión, la operación, lo que tú quieras, pero al paso de los años, del Chino, pero al paso sí, o sea, en la plática está fresco el tema. Al paso de los años, nadie se va a acordar si se lesionó, si lo operaron, simplemente es no la armó
2: y eso,
0: en Europa.
2: Y eso creo que no
0: Entonces,
2: es lo justo.
0: La respuesta que quiere David es sí.
2: Pero no creo que no es lo justo.
0: No,
2: creo
0: pero
2: que,
0: es lo
2: creo
0: real,
2: que desde
0: es
2: que el jugador
0: es.
2: Mexicano toma
0: a mí
2: la decisión.
0: Me da gusto que
2: mira,
0: regrese,
2: permíteme ahora
0: que
2: tú.
0: Lo acepte.
2: Creo que desde el que el jugador mexicano dice, a ver, yo me voy a Europa y ya lejos de mi familia, entonces no quiere estar en esa zona de confort. Se sale con la intención de triunfar, si no, no se van.
1: Por eso,
2: es que,
1: pero
2: y eso
1: Alan,
2: de que no
1: pero,
2: les alcanza lo
1: bueno,
2: que
1: pero,
2: no
1: Alan, pero vas a triunfar, es decir, tienes que anteponerte a todos los obstáculos, lesiones, que no conozcas el idioma, que la comida sea diferente.
0: Mira,
1: tienes que anteponerte a todo ese tipo de cuestiones. La realidad es que el jugador mexicano, porque, a ver, no nos podemos quitar de la cabeza que jugar en Europa, inclusive en el Anderlecht, porque también juegan en ligas europeas,
0: claro,
1: es jugar en un mayor nivel al que está jugando actualmente.
2: Sí.
1: Entonces va a un mayor
2: League
1: nivel
2: también.
1: Y fracasa, ¿quiere decir que está para un nivel más bajo?
2: Vamos a escuchar, si te parece, al Chino Huerta, que justamente explica todos los factores que lo llevaron pues a no tener este éxito que tenemos esperado.
1: Digo, a fracasar.
2: No, pero ¿por qué,
1: no,
2: David?
1: No
2: bueno,
1: a decir fracasar.
2: Él explica, y vamos a escucharlo, él explica que lo
1: dejaron.
2: Lo dejaron fuera.
1: Vivos y que dicen fracasar.
2: Eso, ¿qué haces?
1: ¿Qué
2: pero
1: miedo
2: bueno.
1: le tienen al fracaso? Todos fracasamos.
2: No. Yo, para mí, fracaso es quedarte en la Liga MX, ganando un sueldazo, siendo titular en tu zona
1: pues
2: de confort, cerca de tu familia.
1: Ya está de regreso.
2: Pero lo intentó.
1: Un año después.
2: Está bien. Escuchemos al Chino Huerta.
3: Bien, muy feliz, muy muy contento, con mucha ilusión y con muchas ganas. Pensando en Pumas fue fácil la decisión, abandonar ahí por un tiempo mi sueño, por todo lo que he pasado. Creo que eso fue la parte difícil, pero Pumas me lo puso muy fácil. Tuve propuestas, nunca ofertas, pero yo siempre estuve convencido de que quería venir a Pumas. No puedo hacer un balance, en realidad solo jugué 6 meses en Europa y lo demás estuve arrastrando ahí problemas de lesión, 2 cirugías... por ahí se ha hablado mucho que tuve que aferrarme un poco más allá y lo hice. Me esperé hasta casi el cierre del mercado, que es en 5 días, para ver si me salía una opción. En el club me cerraron las puertas, me dijeron que no contaban conmigo, me separaron del grupo, entonces pasé semanas difíciles, pero con la ilusión de poder conseguir alguna oportunidad allá en Europa. No la conseguí, no quedó en mis manos y vengo con mucha ilusión ahora con Pumas y sé que tengo algo pendiente también acá. Sí, hablé con Solar y él me mostró las ganas de querer contar conmigo. Yo le expresé también que estaba haciendo todo lo posible por poder integrarme al grupo, a sumarle y nada, eso me deja también contento el que Pumas haya empujado muy fuerte por mí.
0: Ya no te enojes, David.
1: No, me enojo. No. El Chino Huerta ojalá le sirva a Pumas. Le tiene que servir a Pumas,
0: sí,
1: ¿no?
0: Yo creo que sí.
1: Sí, claro. Ahora, la buena noticia es que está ya lo de Eric Lira muy, muy, muy cercano.
2: Con el Mónaco.
1: Hoy cambiaba mensaje de WhatsApp con el señor Carlos Aviña, se llama.
2: Sí, el director deportivo, ¿no?
1: Del Mónaco
2: mexicano, sí. Correcto.
1: Andan con los últimos detalles prácticamente. Qué bueno que se va Eric Lira. Se fue ya la Hormiga González, que puede debutar el domingo.

0: domingo con Olympiacos. Pues qué bueno que se vayan. No son tantos como quisiéramos. Ey. Pero bueno, de lo perdido, ganamos algo, ¿no?
1: Y aparte creo que David Gaby, el más quizá que le va a ir mejor en el tema por el equipo, la presencia y la liga, me parece que es Eric Lira con el Mónaco. Me sigue pareciendo una gran apuesta de los equipos más grandes de la Ligue 1, que esta vez no va a estar creo que en Champions, pero es un habitual a veces de la fase de liga de Champions League. Entonces creo que además con lo que llega Lira, ya sin Paul Pogba al Mónaco y la posible salida de este jugador Camara, creo que ahí va a tener oportunidad este Eric Lira. Aparte no es un jugador que hay que llegar a formar y creo que hay que llegar al Ajax. No. Va a aprender conceptos, pero no es el chavito a lo mejor como la hormiga, sí, que todavía le falta esas horas.
0: Realmente
1: bueno,
0: y es un milagro, ¿no?, que se vaya a los 26 años, ¿no? Hay que admitir sí, eso. David. Yo creo que se ganó esta posibilidad de jugar en el Mónaco por lo que hizo aquel 5 de julio contra Inglaterra, sí, que el mundo lo estaba viendo, lo que dijo Jude Bellingham terminando el partido, que le dio una entrevista a Mauricio Imay, ¿no? Fue que sí, habló con él y dijo que ese número 6 que corría, no se cansaba de correr, que ya lo soñaba. creo que es un buen jugador Lira, ojalá le vaya bien, ojalá pueda triunfar en el Mónaco y a lo mejor, bueno, en el Mónaco yo diría que la perspectiva de Lira es diferente a la de Armando González. Armando tiene 23 años, más joven, va a tratar de dar un salto seguramente en los próximos años del fútbol griego a algún fútbol de mayor nivel. Yo creo que Lira puede hacer carrera en el Mónaco, me parece a mí.
1: Para largo plazo.
0: Yo, bueno, ojalá para largo plazo o en otro equipo de ese tipo de equipos, ¿no?
1: ¿Sabes cómo lo imagino? Ahorita que lo mencionas, David, como Johan Vázquez con el Genoa, que se terminó consolidando. Así vio Eric Lira y siendo uno de los referentes. Bueno, Johan Vázquez es capitán del Genoa.
0: Pero Johan Vázquez fue más joven.
1: Sí, fueron circunstancias.
0: ¿Capitán de quién, perdón? Que por cierto, de eso no hemos hablado, ¿eh?
1: De
0: uno
1: Johan
0: de los
1: Vázquez.
0: Peores equipos de la Serie A de Italia. Y el otro día hablábamos con él. Oye, Johan, antes del Mundial, ¿estás pensando en cambiar de equipo? No, mi familia está muy cómoda, en Genoa estamos muy a gusto. Señor, hay que ponerse inquieto. Vean cómo se puede criticar a Julián Álvarez, lo podemos criticar por todo lo que ha sucedido con Atlético de Madrid, perdón que cambie el tema abruptamente, pero tiene que ver el caso. Podemos criticar a Julián Álvarez, pero Julián Álvarez lo que quiere es, dice, estoy en el mejor momento de mi carrera, quiero irme a un equipo grande, más grande que el Atlético de Madrid. ¿Quién es más grande que el Atlético de Madrid? ¿Barcelona o Real Madrid? Claro. Él quiere salir del Atlético de Madrid. Podemos objetar, podemos debatir si lo está haciendo bien, mal, si le está faltando el respeto al Atlético, pero tiene hambre, el argentino siempre tiene hambre de más, y a veces el mexicano como que siento que se conforma. También no ha pasado nada con el Cachorro Montes en Rusia, con el Lokomotiv. Ahora Luis Chávez parece que le quieren una extensión de contratos el CSKA de Moscú, ¿no?
1: Sí, parece que se va a quedar de aquel lado. También hablando de zona de confort, Gaby, Julián Quiñones ha declarado abiertamente que le está ganando muy bien en Arabia y que su familia tiene una vida de 10 cuando varios de la Premier pretendían a Julián Quiñones o habían fruto por él.
0: Eso de que lo pretendían.
1: Preguntaron por
0: Alan, por favor.
1: Líder de
0: Alan,
1: bueno.
0: ¿Cuándo un antojo a un equipo inglés? ¿Cuándo tiene un antojo no lo logra?
2: Sí.
0: ¿Cuánto pagaron hoy por el marroquí que viene del Lille?
1: Híjole, fueron qué 100, ¿no?
2: Sí,
1: cerrada la cifra.
2: Es cuestionable ese
0: 100
2: interés.
0: Millones de euros por un mediocampista, el de la selección de Marruecos que viene del Lille, Boadí. Gran jugador, el de la cabellera suelta.
1: Sí, sí, sí, sí.
0: Pero cuando un equipo inglés, Gaby, Alan, cuando un equipo de grande le gusta algo, no sé, no son como nosotros, oye, vamos a ir al restaurante, hoy está muy caro, o vamos a comprarnos la ropa, no, ellos compran y se acabó.
1: Sí, sí, sí.
2: Habría que ver qué tan cierto era realmente el interés, porque dudo mucho que por muy cómodo que esté allá y su familia y todo, no le interesara también jugar en Inglaterra.
1: También, pero ¿de qué equipos también? Porque eran algunos de la Champions.
2: Pero volvemos a lo mismo que está diciendo David,
1: eso,
2: ¿no?
1: Lo que,
2: o sea, el hambre,
1: es eso,
2: el interés, no todo es dinero. Yo creo que ya con lo que ganó ahorita ya no tiene ningún problema para ayudar a su familia,
0: Gaby,
2: etcétera.
0: Pero uno dice, la gente, nos creemos la idea de que van a ir a ganar, gana más dinero en Arabia, correcto.
2: Sí, ahí sí.
0: Pero
2: ahí sí.
0: Va a ganar menos dinero. Pero ganan como príncipes,
2: sí,
0: aún ganando
2: es que
0: menos dinero.
2: Mal.
0: No gana el mínimo, ¿eh? O sea, no gana el mínimo. Tienen que. Realmente son jugadores privilegiados. Mira, yo me canso de poner el ejemplo de Raúl Jiménez. Raúl Jiménez acabó ya su etapa en la primera división, en la Premier League. Ahora aceptó ir con el Wolverhampton, pero tenía una oferta en la mesa millonaria del América para volver. Es normal, el América dijo, claro, necesito un centro delantero, este es el hombre ideal, bienvenido. ¿Cuánto necesitamos para tener a Raúl Jiménez, el hijo pródigo, de regreso en Cuapa? Y Jiménez les dijo, quiero mantenerme el mayor tiempo posible jugando en Inglaterra, aunque sea segunda división, aunque sea la segunda división, que la Championship es muy competitiva, quiero quedarme aquí el mayor tiempo posible.
1: Y seguramente el
0: mira,
1: gran
0: esa
1: objetivo...
0: es mentalidad.
1: Claro. Es un caso distinto y seguramente la idea de Raúl es ascender al Wolverhampton y de ahí ya tomar a lo mejor otra opción o a lo mejor ya pensar en un regreso a Copa.
2: Claro, eso es una apuesta muy interesante y además sí, otra, ¿no? La gente lo quiere en ese equipo, pero se lo ganó, nadie le está regalando nada. Entonces, ahí puedes decir, estoy en una zona de confort con este equipo, pero hay que poner en la balanza lo que estás diciendo, David, claro. O sea, él se ganó ese lugar en ese equipo, ¿no?
0: No, y además,
2: no es de gratis.
0: Gaby, cuando tú vas al fútbol europeo, si tú haces un plan de crecimiento en el fútbol europeo, vas a ganar mucho más de lo que estás ganando actualmente en Arabia. Es decir, si él de pronto da un salto espectacular y va a un equipo clase A...
1: Sí, que te conviertas en Mohamed Salah
0: ahí,
1: y te vuelvas figura
0: sí,
1: de un grande.
0: Ahí sí alcanzas otro nivel, ¿no?
1: Claro.
0: Entonces, porque esas ligas, con todo respeto, los grandes jugadores europeos las utilizan como una liga de jubilación. Como la MLS... La Liga
1: Saudita,
0: MX,
1: claro.
0: Ligas exóticas.
1: Las llamadas. China en su momento,
0: bueno,
1: ¿no? Andrés
0: China,
1: Iniesta,
0: sí,
1: se ve menos, pero
0: Japón.
1: Sí, es correcto.
0: Iniesta jugó en Japón, ¿no?
1: En China, según yo.
0: Te apuesto a la comida que jugó en Japón.
1: No, que depende qué comida, señor David Falso. Pues, si no, me endeudo un año. Pues,
0: es, ¿tú crees que como en restaurantes de mucho lujo?
1: Decir. Pues me imagino, sí.
0: No, pues te equivocas.
1: Tengo unos taquitos aquí enfrente de canasta.
0: Órale, ¿cómo en más puesto callejeros que tú, mi querido Ale?
1: ¿De verdad?
0: De verdad.
1: Le he puesto la comida. Órale.
0: Ahora lo revisamos. Ahí está, Google nos resuelve el asunto. Andrés Iniesta jugó en Japón.
1: ¿Sí?
0: Sí.
1: Yo dije China.
0: Fue ídolo en Japón.
1: Suena más creíble lo de
0: hoy. Oye, esta noche, bien, ya hablaron un poquito, pero esta noche tenemos al América obligado a avanzar a las semifinales. Si el América avanza, va contra quién va, Adam, va contra el ganador.
1: Espérame, es que me acaba de llegar un mensaje,
2: América
1: señor David Faitelson.
2: Sí. ¿No?
1: Importante.
2: ¿Qué pasó?
1: Para mi economía, importante para mis intereses. Creo que ya le gané la apuesta, señor.
0: ¿Ah, sí jugó en China?
1: Parece que sí.
0: Bien.
1: Me cuenta una fuente que parece que sí. Hoy
2: parece
1: tiene contra,
2: sí,
1: hoy va contra
2: parece,
1: este el,
2: sí.
1: Ay, se me fue el nombre del
0: el Columbus Crew,
1: el
0: América,
1: Columbus Crew.
0: Pero el que gane del Columbus Crew América va a enfrentarse en la llave
1: al Monterrey.
0: Al Monterrey,
2: ¿no?
0: El rival, correcto. Podríamos tener un América Monterrey en semifinales. En terreno neutral, seguramente va a ser muy atractivo.
1: Preguntaba Gaby que en ese escenario de cuatro mexicanos, si podría haber una protesta
0: no.
1: en la mesa, ¿sabes qué? Yo
0: no.
1: creo que va a ser neutral en territorio
0: ¿Cuál
1: americano.
0: ¿Cuál protesta? ¿De qué hablan? ¿De qué protesta
1: no,
0: hablan?
1: No. A ver, de, oye.
0: ¿Quién protesta contra los dólares?
2: ¿Quién dijo que jugó en Japón? ¿Iniesta,
0: no?
2: Vissel Kobe.
0: Pues Kobe es una ciudad de Japón.
2: Es
0: pero
2: correcto.
0: Bueno, si dices otra cosa, pues ya
2: del
0: nos movemos a China.
2: Del 23.
1: No, mira, mi fuente me acaba de cambiar la información. Como buen ex insider.
2: Bien conveniente, ¿no?
1: Que siempre ya perdí.
0: ya
1: perdí.
0: Pero bueno,
1: está bien.
0: En el Kobe. Pero bueno, ahorita me vas, voy a decir que pues conoces uno ahí en la Condesa que se llama Las Tortas del Chilaquil.
1: No, señor.
2: ¿Cómo no? Frente a la iglesia Santa Rosa de Lima,
1: no,
2: claro que
1: bueno,
2: sí, en Alfonso
1: no.
2: Reyes.
0: Ahora,
2: que
0: hay enfrente de la iglesia Santa Rosa de Lima también delicioso.
2: Ah, los pelados Roxy de toda la vida.
0: Ah, ya se sabe.
2: Es que
0: sí,
2: en la colonia Condesa.
0: No, yo.
2: Era la iglesia de la que íbamos. Saludos a mis papás, por cierto.
1: ¿Viven allá?
0: Sí, viven ahí, son de la
2: Condesa. No, ya no, pero mi mamá toda la vida, pues. No, ya no vive.
1: ¿Ahí te creaste, Gaby?
2: Sí, en Alfonso Reyes.
0: Pues yo también, yo de chico, yo prácticamente ahí me crié. En Iztaccíhuatl, la calle Iztaccíhuatl.
2: Ah, muy cerquita.
0: Pero íbamos mucho a comer al Roxy, tú lo sabes.
2: Las nieves de limón.
0: Las nieves de zapote,
2: cosa,
0: de guanábana,
2: sí, ya sé.
0: Pero bueno, enfrente hay una. las nieves va a ser el postre. O sea, te va a cobrar. Va a ser doble.
2: Está bien.
0: Enfrente
2: me
0: invitas una torta de chilaquil que es. Hay filas
2: sí.
0: para hacerla.
1: De tan buenas que están, o sea, sí.
0: No,
1: ¿qué?
0: Es fila, pues, están malas, por eso la gente se forma. A ver, por Dios. No, los productores están escuchando La Casa de los Famosos, olvídalos. No. Vas a terminar tú en La Casa de los Famosos, sigues como shoot ya, ¿eh?
1: Me estoy echando ganas, David.
0: No, ¿cómo ves, Gaby? Hay filas porque es mala. Por eso la gente se forma
2: para
0: enfermarse.
2: Son para reclamar las filas.
0: No, de veras, Alan, de veras.
2: ya lo
0: yo
2: había...
0: no sé qué les pasa a los que se sientan ya, ahí.
2: La nueva generación. Había hablado también churros con chocolate, eran muy,
0: buenos,
2: muy famosos.
0: Sí. Aladitos, sí, claro, a la vuelta, sí. Bueno, esa zona yo me la dominaba, pero ahora ha cambiado un poquito, bastante, se ha gentrificado mucho.
2: Sí.
1: Bueno, ¿qué les parece si cambiamos un poquito de tema y hablamos de boxeo? Porque ya está con nosotros en la línea el insider del boxeo, Iñaki Arzate, que está muy de cerca con el Canelo Álvarez y me parece que está en San Diego. Está por allá, Iñaki, ¿cómo te va? Buena tarde. Por acá David Faitelson, Gabriela Fernández de Lara y un servidor. Buena tarde, bienvenido.
3: Gracias, Gaby. ¿Qué tal, Alan? Un abrazo, David. ¿Cómo están? Saludos. Buenas, saludos. Sí,
0: exacto. Iñaki, qué milagro, Iñaki. Qué milagro. Qué milagro, Iñaki. Ya te quitaron el veto.
1: Está grabado. Ah, no, está en vivo.
0: Porque te tenían vetado. No le querían que Iñaki trabajara gratis.
3: En algún momento. No, pero ya me quitaron el veto.
0: Ah, ya te quitaron el veto. Ah, perfecto. Y te pagaron, ¿no? Porque ellos no reportaban, ellos reportaban que tú cobrabas.
3: Con piedras, aunque sea, pero acá andamos.
0: El buen Iñaki, un abrazo, saludos allá. ¿Cómo estás en el paraíso?
3: Uy, muchísimo calor, mira, muchísimo calor. Estamos casi en 95 grados Fahrenheit, yo creo, y casi llegando a los 100. Hay mucho calor aquí en la zona de San Diego, en la zona ya sea de Miramar, que es donde nos ubicamos. Y pues no dejaste la llave del cantón, David, para dar bien el reporte, y vamos a verlo desde acá.
0: Cuando gustes, ahí tienes tu casa, mi querido. Ya sabes, Iñaki, que es tu casa, no tienes ni que decir nada, solamente llegar. Pero me dicen que tú llegas a la del Canelo. La del Canelo es un poquito más ostentosa que la mía,
1: Un poquito más grande,
3: ¿no? Un poquito,
0: no mucho. Con, mira, la diferencia. Oye, vi el último auto que. Rolls Royce. Ya seguramente se subió ahí el Iñaki. Porque Iñaki. Y entre Iñaki y nuestro productor, el Johnny, el Cejas, pues son los que le hacen todo el trabajo al Canelo, ¿no?
1: Dios mío.
0: Le lavan los coches, le cambian la herradura a los
1: ya
0: caballos.
1: ¿También cobra
0: a
1: Jonathan?
0: ¿También Jonathan también, cobra? En todos lados.
2: No, qué negocio, no le pierden,
0: ¿eh? ¿O no, Iñaki?
3: Totalmente. Hoy traíamos de la marca de la que maneja el señor Sergio Pérez. Hoy era de esa marca conocida, la cual llegó acá a la zona del gimnasio. Que es cierto, Gaby, Alan, ya se está preparando 31 de octubre para lo que será esa batalla contra Christian Neville, el actual campeón de peso supermediano del Consejo Mundial de Boxeo. Y que también está confirmado, es una cartelera que habrá muchos mexicanos. Ya ha confirmado Jaime Munguía, Rafael el Divino Espinosa. También parece que estará entrando en esta ecuación David del Rey Picasso. El que estaba pendiente todavía es Isaac Pitbull Cruz. ¿Por qué? Porque tendrá un compromiso el 19 de septiembre justo aquí en la zona de la Pechanga Arena, aquí en San Diego, California, y justo estará ahí también Eddie Reynoso ya como manager y también como entrenador en la esquina del Pitbull. Pero hoy Canelo también estuvo de festejos porque adelantó el aniversario, el cumpleaños número 8 de su hijo Saúl Adiel. Entonces hoy hubo festejo aquí en la zona del gimnasio de Saúl Canelo Álvarez y Eddie Reynoso, pero obviamente ya enfocados poco a poco haciendo trabajo. Ya el día de mañana habrá sesión de sparring, los jueves son sesiones de sparring, uno de ellos será con el ex campeón del mundo, Gabriel Rosado, uno de los boxeadores ya experimentados que le está ayudando a Saúl Canelo Álvarez. Y dentro de todo esto también, compañeros, se habló del tema de la invitación, de la cordialidad que le hizo hace unos cuantos días al señor Emilio Azcárraga Gallán a Saúl Canelo Álvarez sobre estar enfrentando un próximo compromiso en el Estadio Banorte, antes Estadio Azteca, y el equipo de Canelo Team está muy comprometido, dice que ahorita posiblemente no por el tema del compromiso en Arabia, en mayo posiblemente sería en Las Vegas, pero que sí lo plantearían, ya se hizo en Guadalajara, pero que están ilusionados, que sí aceptarían esa invitación.
1: Wow. Estaría
0: muy bien. Además, digo, hacer lo que tenga que hacer una vez que recupere el campeonato mundial, ¿no? Que es lo que tiene que hacer a continuación con Inbili. ¿Qué tal es este boxeador francés?
3: Es un boxeador aguerrido, fuerte, es en este aspecto corrioso de un boxeador de color, que al contrario de los boxeadores de color de pesos pequeños, ya hablamos de peso pluma, de peso superpluma, 126, 130 libras, casi 60 kilogramos en el peso ligero, a comparación de todos ellos, es entrón, le gusta ir hacia adelante, es muy resistente a los golpes, mucho poder de puños, especialmente porque en algún instante trabajó en la zona de Camerún, ahí de donde radica su familia, ahí estuvo trabajando la tierra, Christian Embiid antes de llegar a Francia, donde vivió con su mamá, con su padrastro, que ahí empezó a hacer ya su historia en el mundo del pugilismo. Pero un Christian Embiid que es muy aguerrido, eso es lo que se le preocupa tal vez al equipo de Canelo Team. ¿Por qué? Porque insiste, pega muchos golpes, es muy insistente en las combinaciones. En algunas ocasiones ahí descuida la guardia y es donde tiene que aprovechar Saúl Canelo Álvarez. En este caso es lo que andan buscando con boxeadores cuadrados, con boxeadores de no tanta estatura. ¿Por qué? Porque en esta ocasión Christian Embiid, 1.78 máximo como estatura, entonces es uno de los boxeadores un poquito más pequeños de los que había enfrentado Canelo en las últimas ocasiones.
1: Ahí está pues el reporte de Iñaki Arzate, que está de cerca con el Canelo. Imagínate, Iñaki, lo fantástico, ¿no? Lo que sería imaginar a Canelo Álvarez pues en el Estadio Azteca, Gaby. ¿Dudas que se llene?
2: No, seguramente sí.
1: De la figura que...
2: No, yo creo que sí causaría mucha expectativa.
1: Tendría,
2: ¿no?,
1: que ser, ¿no?
2: Sí. Oh, aunque, sí, digo, es polémico, pero claro que la gente responde.
0: No, porque además responde el llamado de, sí, y aquí lo sabe bien, de que es un boxeador muy querido y también tiene sus detractores. Entonces, cuando tienes un producto así, seguramente termina funcionando. No es fácil llenar el Estadio Banorte porque... Para la cuestión de boxeo, incluso se aumenta el boletaje porque se venden los boletos de abajo. Pero bueno, es un plan a futuro y creo que se va a poder hacer. ¿No ha dicho el Canelo hasta cuándo piensa boxear o no tiene una fecha? ¿Qué edad tiene el Canelo? Ya anda rondando los 40 y... 34 años ha cumplido recientemente. Bueno, pero ya lleva, el problema no es ese, Iñaki, el problema es que lleva mucho tiempo boxeando, ¿no? Es decir, lleva demasiado tiempo encima del ring.
3: Y que después de 20 años, justo ahí el tema, tomó un año sabático para estar conviviendo con su familia, con su reciente hija que apenas cumplió hace un año. Entonces tomó todo este tiempo, este lapso para estar con su familia, tratando también de hacer un tema de rehabilitación, es lo que nos comentaba, ya está al 100% del tema del codo izquierdo que fue operado, tuvo una artroscopía ahí Saúl Canelo Álvarez para limpiar bien el codo, porque nos decía que al momento que tiraba con el puño izquierdo, en el movimiento le dolía, le raspaba en este aspecto el codo, los tendones, y es por eso que también durante este tiempo tuvo esa operación. Ya está al 100%, ya está entrenando a fondo. El día de mañana, de hecho, sí hay sesión de sparring de Saúl Canelo Álvarez aquí en la costa oeste de los Estados Unidos. Y lo que comentaba Gaby, yo creo que una combinación, imagínense, ya se realizará el 31 de octubre México contra el Mundo. ¿Por qué no pensar también en una combinación de México contra el Mundo versión 2 en el Estadio Banorte con Eddie Reynoso, con otro de los entrenadores mexicanos como Jay Nájar el Panda? Y si Don Nacho se quiere meter todavía con algunos de los boxeadores, sería, yo creo que una cartelera fenomenal, ¿eh?
1: Claro. Imagínate. O para la despedida, ¿no? El cierre de su carrera de Saúl Canelo Álvarez en el Estadio Azteca sería la apuesta con una cartelera, como lo dice Iñaki. Iñaki, te mandamos un abrazo fuerte.
3: Gracias, Alan. Gaby, saludos.
1: Gracias, abrazo. Gaby, ¿qué? A ver, regálanos algo, Gaby. ¿Qué nos tienes?
2: Ahí les va. 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Vamos. Perfecto. A la pausa y volvemos.
1: Vamos.
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1: La tropa de la perra Schultz.
2: Querido Memo, síguela rompiendo en la casa. Yo sé que aún te quedan muchísimas semanas más ahí para demostrar la clase de persona que eres. Mucho éxito. Yo sé que te va a ir muy bien acá por ahí. Muchísima gente que te apoya, que está contigo, que sabe qué clase de ser humano eres y lo mucho que puedes aportar.
3: ¿Qué tal todos? Gusto saludarlos. Pues yo la verdad es que no esperaba que Memo empezara a dar toda batalla. Digo, ya lo conocía de siempre estar viendo la jugada y pues bueno, programas de TUDN. Pero la verdad es que me sorprendió mucho. Es un chavo papaya, medio grande, es un chavo señor, pero me parece muy íntegro, súper buen amigo. Me encanta que procura mucho a los demás, que está buscando siempre cómo apoyar y cómo que la casa se mueva y siga adelante. Yo sé que tiene sus detractores, pero venga, vamos a apoyar a Memo con todo. Nos está dando gratas sorpresas y venga mi Memo Schultz.
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5: Yo quiero que Memo se quede en la casa de los famosos porque es auténtico, porque es una persona súper increíble con los demás habitantes, porque necesitan conocer más de él. ¡Vamos, vamos, Memo Schultz!
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7: Estamos de vuelta, por supuesto, con la actividad de la tropa de la perra Schultz para la banda La Tropa Schultz. Y ya está con nosotros en la línea para platicar de la casa de los famosos y de Memo, el Borrego Nava. Borre, ¿cómo te va? Buena tarde. De este lado, Gabriela Fernández de Lara, David Faitelson y un servidor a la Lara. Buena tarde.
8: Buenas, ¿cómo estás? Saludos a los tres, qué gusto.
7: Todo bien, saludos, Borre. Oye, ¿cómo ves a Memo en la casa de los famosos? ¿Qué papel está desempeñando nuestro querido Memo? No mueble, por mira, cierto, ¿eh? No mueble.
9: ¿No?
7: ¿Oh?
8: No, Memo no. La verdad es que estaba participando en todo. Es un tipo muy conciliador. Creo que él tiene muy claro que él es está haciendo en la casa como es afuera, conciliador, muy participativo, sabe escuchar. La verdad es que yo creo que está haciendo un papel increíble dentro de la casa, ¿no? Obviamente hay detallitos donde tendría que ponerse más la pila en cuanto a cómo nominar y tal. Ayer habló con todos los de la casa y lo hizo muy bien, hablando en el tema de que pues es parte del juego y que no lo tomen personal. Pero al principio estaba nominando como de una manera aleatoria que no entendíamos mucho, y a ese Pérez porque le va a la América. Pero por todo lo demás lo está haciendo increíble. Desde los vestuarios que saca miércoles y domingo y la interacción que tiene. Creo que es de los pocos, yo diría que él y Yair, que tienen interacción y relación con todos los habitantes.
9: Sí, muy clave. Qué gusto saludarte, Borrego Nava, aquí a través de MBC Radio para hablar de esto. Que además tú estás más que involucrado. Ayer fue sorpresivo incluso el voto de Memo para ese Pérez en este tema del exilio y quién salía. Pero a nosotros nos encantó, ¿no? Que la gente decidió que Memo efectivamente no es un mueble. Porque ahí pues podría haber caído en esa categoría. Pero la gente quiere mucho a Memo por esto que nos estabas diciendo.
8: Lo que pasa es que, mira, Memo no es... O sea, el que sea un tipo tranquilo y que no genere ningún tipo de enfrentamiento, nada, no quiere decir que se mueble. Memo participa en todas las actividades de la casa. Es un tipo conciliador, siempre está buscando cómo ayudar y cómo tratar de que la casa tenga pues mejor armonía. Es el primero que brincó a separar a S. Pérez y a Massad cuando S. Pérez regresó y se enfrentaron. Es el que siempre tiene un palabras de consejo para las chavas cuando piden su consejo, sabe escuchar, o sea, es un buen habitante, es un buen tipo. Entonces, para nada es un mueble, es un pacifista natural,
9: sí.
8: Y tiene muy claras sus convicciones, ¿no?
10: Oye, Borrego, ¿cómo estás? Saludos, buenas tardes. Oye, Borrego, pero igualmente, pero la casa, a un reality show como este, a la Casa de los Famosos, pues entra a... No estoy diciendo que Memo no está haciendo, Memo está expresando como es Memo, así es Memo, punto. A mí me gusta porque es natural. Pero yo te pregunto, ¿a este tipo de shows no hay que entrar para hacer intriga, para separar, para acusar, para buscar conflictos, para separar grupos? ¿No es finalmente el máster del juego? ¿No es la esencia de este juego?
8: La esencia de este juego, David, es un experimento social. Es el reflejo de lo que vivimos nosotros afuera. En un encierro donde están los 18 habitantes que entraron el primer día, dentro de una presión, dentro de una competencia, con escaseces como un par de baños nada más, poca comida. Y entonces es cómo se empieza a manejar el comportamiento del ser humano. Evidentemente hay diferentes personalidades. Algunas serán más confrontativas, otras serán más pacifistas, otros serán más de confrontar enfrente, otros más intrigosos. Evidentemente, el juego te lleva a eso, porque hay nominaciones, porque empiezan a jugar por equipos, porque empiezan a generar estrategias. Pero un tipo como Memo le hace bien a la casa, porque él tiene muy claro cómo quiere jugar, se los externa a todos. Es transparente, va a llegar en algún momento dado que va a tener que nominar a la gente con la que más relación y más interacción tiene en la casa. Pero el experimento social de la Casa de los Famosos, como en su momento fue hace unas décadas Big Brother, y es
7: claro,
8: un tipo de reality. Lo que haces es un experimento social y tienes a estas personas en situaciones, digamos, críticas. Oye, la línea, entonces
7: claro.
8: Cualquiera está expuesto a explotar, a generar un tipo de intriga.
9: Inviten a David Faitelson, Borrego.
10: No, yo estoy, no, al contrario, yo genero intriga, yo busco desmadre y
7: pues voy a poner. Borrego, imaginas a David golpeando a alguien dentro de la casa.
10: A los dos minutos.
9: Alan,
10: a los ya digo, tres minutos, lo primero que haría yo es
7: un zape, vámonos. Listo. Borrego, te agradecemos el tiempo, por supuesto. Te mandamos un abrazo. Adelante.
10: ¿Qué pasó?
8: Increíble que David entrara.
9: ¿Verdad que sí?
7: Híjole. Ahí está David, la invitación ya abierta.
10: Ya una vez dije que nunca trabajaría aquí, ya ves que... valió
7: Borrego. Abrazo fuerte, mi Borrego.
8: Un abrazo, gracias por...
10: Un abrazo, ya lo vuelvo a escupir para arriba porque me cae.
7: Gracias.
10: Me cae.
7: David, nos vamos.
10: Nos vamos ya, gracias Gaby, vámonos, buenas tardes. Vámonos al Base, sexto juego de la serie de El Sur. Y también hoy es el sexto de Oaxaca contra Tabasco.
9: Sí, señor.
10: O sea, hoy podríamos tener ya la final del Sur.
9: Podría ser, vamos a ver.
10: La vamos a tener. Vamos a tener.
9: Mañana.
10: Hoy con los Pericos.
9: ¡Ándale!
7: Mira, contra todo pronóstico. Oigan, hoy quedaron definidos los dos últimos equipos de la Champions. Ya están los 36. Mañana el sorteo.
9: Y
7: arranca
9: Madrid,
7: la temporada.
9: ¿No?
7: Gracias. Quédense con nosotros. Abrazo fuerte. Se queda con Mario Campos y las noticias. Buena tarde.
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¿Qué tal, amigos? Gracias por estar conmigo. Tarde rica, mitad de semana. Cuando llegamos a este día, uy, la verdad que todo suena bastante delicioso. Miércoles 26, miércoles 26 de agosto de este único y maravilloso 2026, 32 grados centígrados. Sin embargo, la sensación térmica es de 36 grados. Tarde rica, un saludo para todos ustedes, para todos los que van camino a casa, los que van de regreso al trabajo, para los que van a alguna clase extracurricular, para todos los que están en la sobremesa, oigan, buen provecho. Gracias por estarse acompañando de Globo 101.3. Les decía, 32 grados centígrados, la sensación térmica de 36, probabilidad de que llueva, sí, hay un 5% de probabilidades. Los vientos, 21 kilómetros por hora y la humedad al 90%. La calidad del aire, señores, es buena. Gracias por estarme acompañando en esta muy tarde, en esta tarde muy rica, que de verdad está increíble. Les decía que ya cuando llegamos al miércoles, de verdad que está increíble. Ya no me dan ganas de regresarme al lunes, me dan ganas de avanzarle bien rápido, pero al viernes. Así que en esta mitad de semana le doy la más cordial de las bienvenidas aquí a través de Globo 101.3 a toda la gente que nos está sintonizando, Sistema Combo, Amplitud Modulada y Frecuencia Modulada. Gracias, mi queridísimo Edwin Escobar. Yeah, yeah, yeah. Él es el mero, mero telonero de aquí, de todo este asunto en los controles técnicos. Mi nombre es Verónica Luna, yo soy la diva de la radio. Por esta ocasión te pido porfa que todos tus mensajes me los envíes a mi número celular 938-119-9361, ¿de acuerdo? 938-119-9361. Yo soy Verónica Luna, la diva de la radio, y me quedo contigo hasta las 7 de la noche en este tiempo en cabina. ¿Qué onda con la luna? Nosotros, señores, ya comenzamos.

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opinas conmigo aquí a través de Globo 101.3. Y de verdad que, bueno, yo sé que este es un tiempo en cabina para poner música, para estar alegrándonos, para pasar un buen tiempo. Sin embargo, yo creo que todo el mundo hoy está, pues, devastado, de verdad. Desafortunadamente han ocurrido varias situaciones terribles en el día de hoy a nivel mundial y que realmente sí, a uno le paralizan el corazón. Y es que, bueno, nos despertamos con la terrible noticia de esta tragedia devastadora en Nepal. Y bueno, sacudió este miércoles a este lugar donde, pues, una repentina inundación arrasó comunidades, carreteras e infraestructura en la zona fronteriza del Tíbet. Y bueno, el desastre ocurrió en la región de Rasuwa, cerca del río Botekoshi, y un enorme desprendimiento, pero una cosa terrible, señores, de hielo, rocas, tierra, fue y provocó una cantidad de agua que se desplazó violentamente por el cauce.

Viviendas, caminos, vehículos, parte de la infraestructura de esta región. Y bueno, la verdad que está terrible. Las autoridades, bueno, han mantenido alerta en varias zonas y bueno, se ha pedido a la población de Nepal y del Tíbet que, bueno, permanezcan pendientes. La situación está terrible. Cada instante, cada minuto que pasa, vamos descubriendo más y más sobre la tragedia, porque es una tragedia mundial que se está viviendo hoy en día ahí en Nepal y el Tíbet. Y la verdad que, digo, yo creo que cuando uno ve este tipo de desastres, sí, tendríamos que decirle adiós, gracias, porque estamos en otro lugar muy lejano, pero eso no quiere decir que no estemos sensibles a todas estas desgracias. Yo creo que van a ser, pues les digo que miles de personas, miles de turistas todavía se han reportado, no sé, hasta ahorita como unos 6,000 personas o entre los turistas que salen hacia el Tíbet, sobre todo, pues se calcula que más de 6,000 turistas han desaparecido o están en este momento desaparecidos. Y la verdad que está tremendo, fue una luz completo lo que ocurrió. Vaya desgracia, creo que hoy el mundo nos está mostrando algo. Hoy nos quiere decir algo y ojalá que todos estemos receptivos para este tipo de desgracias. La verdad, tremendo, terrible. Quédate conmigo, estás aquí a través de Globo. Si tienes la oportunidad, si tú crees en Dios, cualquier religión que tengas, levanta una oración por el Tíbet, por Nepal, por todo nuestro mundo, porque leer de manera ya continua este tipo de desgracias naturales es increíble, es de terror también y que nos pone a pensar también, ¿no? Continúa con nosotros. Estás aquí en Globo 101.3.

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0: Gracias por continuar conmigo aquí a través de Globo 101.3. Muchas gracias por estar aquí. Y pues como dicen, ¿no? Al final de cuentas, pues la vida tiene que continuar. Sin embargo, la verdad que pues sí, este tipo de noticias a uno le paralizan de manera increíble. Saludos para todos ustedes. Oigan, qué gusto que me estén acompañando y que estén aquí con nosotros a través de Globo. ¡Ah, qué rico! ¡Qué tarde tan increíble también hay el día de hoy! De verdad, una tarde lo suficientemente rica, con mucho calor. Esténse preparados, por favor. Ni más ni menos que aquí a través de Globo, porque, bueno, les digo que hay mucho calor, probablemente venga la lluvia, así que bueno, tengamos mucho cuidado, ¿no? Eso es algo bien importante. Ya saben que la lluvia, pues, aunque nos avisa, ¿no? En algún momento nos cae de sopetón. Y bueno, ¿qué les digo? Oigan, ¿qué? El día de ayer, y bueno, creo que todos estos días hemos estado platicando sobre esta película que está causando furor, la de El Coyote. Y bueno, no se les olvide que la fiesta está en Cinépolis del 24 al 28 de agosto, o sea, de lunes a viernes. Podemos ir a ver nuestras películas con el costo de 35 pesos por persona. Y pensar que realmente, pues bueno, es para celebrar Cinépolis, pero bueno, pues esperemos también que ya ven que el día de mañana se estrena la película del Coyote y al parecer esta película entrará dentro de este precio de 35 pesos. Entonces, si usted y yo mañana decidimos irnos al cine, pues sin duda vamos a encontrar Coyote versus Acme en el cine. Yo creo que va a estar muy padre. Está increíble, ¿eh? De verdad que cada vez que me estoy topando y encontrando con promocionales del Coyote versus Acme, me encanta. Hoy el periódico Milenio, que es por supuesto un periódico de mucho prestigio, pues se sumó al marketing de El Coyote y en su primera portada decía que pues El Coyote estaba listo para ganarle a Acme. Y de verdad que me he encontrado varios de estos y dices wow. Y bueno, no solamente Milenio, bueno, les decía hoy la Facultad de Derecho, la UNAM en México, también decía que su bufete de abogados de igual manera podía venir y apoyar al Coyote. Imagínense, está increíble eso. Y lo más importante de todo es que tenemos la oportunidad de disfrutarlo. Así que yo creo que va a estar increíble. Sobre todo vamos a aprovechar estos boletos, pero sobre todas las cosas aprovechemos, ¿no? A nuestros niñitos todavía. O no, se necesita ser muy niñito con que estar con tener un buen recuerdo de El Coyote y El Correcaminos, sin duda. Ahí estaremos todos en la primera fila. Quédate conmigo, estás en Globo 101.3.
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me acompañas aquí a través de Globo 101.3. Y bueno, una muy mala noticia para la industria cinematográfica ha sido la muerte de esta gran leyenda del terror. Y estoy hablando de Tim Curry. El actor británico Tim Curry ha fallecido el día martes por la noche en su casa de Los Ángeles. A los 80 años, así se dio a conocer. Y bueno, Tim Curry se movía en silla de ruedas y había pues restringido su vida pública desde el 2012. Sufrió un accidente cerebrovascular. Al inicio, y bueno, también con diversos incidentes que fueron empeorando su salud, 80 años de edad, y bueno, lo recordamos por películas icónicas, de verdad, películas que fueron muy, muy buenas y que a lo largo de los años realmente nos mostraron todo el talento que tenía Tim Curry. La verdad que es increíble, les digo que de repente nos vamos dando cuenta que cuando conocemos o vemos personas tan importantes en la industria y que cada día como que es más, ha sido más continuo estos fallecimientos. Y bueno, su legado en el cine de Tim Curry está The Rocky Horror Picture Show, que interpretó al inolvidable y extravagante Dr. Frank. Un papel que lo convirtió en la leyenda del cine. En los noventas dio vida al aterrador payaso, recuerdan ustedes, a Pennywise, en la adaptación televisiva de la novela de Stephen King, causando, bueno, pesadillas a toda una generación. También estuvo en Mi Pobre Angelito 2, participó como el suspicaz recepcionista del Hotel Plaza, Home Alone 2, también hizo doblaje. Bueno, una cosa increíble este hombre. Y murió Tim Curry, un actor de verdad que le dio mucha fuerza a las películas de terror. La verdad, un gran hombre. Y pues bueno, actor de la película It, ¿no? El mítico. Y la verdad que fue increíble. Descanse en paz, dejó un legado en la pantalla grande, y sin duda en estos mismos días estaremos viendo muchas películas en honor a la memoria de Tim Curry. Quédate conmigo, gracias por acompañarme. Continúa con nosotros aquí en Globo 101.3.